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7: Mucha atención, una alerta ecuatoriana porque el día de ayer en Santo Domingo de los Áchilas, dos de los reos fugados de la cárcel fueron recapturados. En otros temas también importantes, crisis eléctrica pone en riesgo las exportaciones de camarón y también del banano. Los cortes de luz a nivel nacional están causando problemas, pero esta vez afectan al menos tres ciudades de Loja. El cuerpo de Mónica Silva será repatriado, esto tras 4 meses en Santa Elena. Y la crisis eléctrica tiene 4 causas, según el Consejo Consultivo, causas que conoceremos en el desarrollo de las noticias. Y mucha atención que taxis amarillos se unirán oficialmente a Uber, esto en Quito. Son las 5:09 a.m. Muy buenos días a las personas que ya se están conectando con nosotros a través de la 97.7 FM y también a través de todas nuestras redes sociales. Quien les saluda, Alejandra García. Muy buenos días junto con nuestro equipo, Billy Joel y también el licenciado Roberto Briones, que ya nos está acompañando aquí en el estudio. Muy buenos días, licenciado.
8: Buenos días, Alejandra. Buenos días para Billy. Tenemos las noticias de la Crónica Roja.
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8: Un taxista fue hallado descuartizado tras 5 días de búsqueda. Familiares del taxista Ronald Álava Velázquez localizaron ayer su cadáver. El hallazgo del cuerpo descuartizado fue localizado en la comuna Cárcel, en el cantón Montecristi, amigos oyentes. El taxista perteneciente a la cooperativa La Hercio Chiriboga había desaparecido la noche del jueves 9 de octubre tras aceptar un servicio con destino al sector de Los Bajos. En esas mismas horas, el vehículo que conducía fue encontrado desmantelado cerca de la vía a la fallida refinería del Pacífico, marcando el inicio de una investigación por delincuencia organizada que azota a la flota de transporte en la provincia. La alerta por la desaparición de Ronald Dávila Álava Velázquez se encendió el pasado jueves por la noche cuando sus allegados compañeros perdieron todo el contacto telefónico con él. El trabajador del volante había recogido a unos pasajeros con rumbo a Los Bajos. En el trayecto donde se reportó varios taxistas, él conversó con ellos, pero nunca lo volvieron a ver. Regresó a su domicilio tampoco. Su ubicación en la central de la cooperativa La Hercio Chiriboga no pudo localizarlo. Pocas horas después, la alerta inicial de unidades de socorro y allegados encontraron la unidad desmantelada parcialmente. El estado del vehículo confirmó la sospecha de que había un acto violento, lo que impulsó a sus familiares a buscarlo por todos los lados. La búsqueda culminó ayer en la mañana cuando lo encontraron descuartizado, su cuerpo desmembrado. En el lugar, la escena confirmó los peores temores de la familia al ubicar los restos del taxista con huellas de extrema violencia. Extrema violencia, amigos. Ha perdido todo el sentido de la vida en el mundo, en el Ecuador más. 5:12, 5:12, tenemos más noticias.
7: Así es, importante también, 4 policías presos y 2 reos recapturados tras la fuga de la cárcel de Santo Domingo. Mucha atención a esta información. 2 de los 6 presos que se fugaron de la cárcel de Santo Domingo de los Sáchilas fueron recapturados la noche del martes 13 de octubre del 2026, gracias a una alerta ciudadana. Son John Moisés Chalco Zambrano, de 28 años, recluido por asesinato, y Serafín Vera Silva, de 55, recluido por violación. El ministro del Interior, John Reinberg, publicó en X una foto de ambos y anticipó que serán trasladados a la cárcel del Encuentro. Siguen prófugos José Marcelo Ceballos Zambrano, Eduardo Manuel Arica Jara, ambos por violación, Néstor Alfonso Guevara Moreta por tráfico de drogas y Alexi Damián Rivas Meneses por robo. La policía pide reportarlo. Si usted tiene más información, puede llamar al 1800 delito. La fuga ocurrió en la madrugada del 12 de octubre desde una celda del segundo piso del pabellón D de máxima seguridad. Los reos rompieron una pared que da a un ducto de tuberías, abrieron un hueco de unos 45 centímetros hacia la parte posterior del edificio y caminaron unos 80 metros hacia un río. Según el comandante Lenín Peralta, ese espacio se usaba antes como calceta o caleta para guardar objetos prohibidos y en esa etapa no hay cámaras de seguridad activas. 4 policías que custodiaban esa área fueron también aprehendidos el día lunes. El martes, la jueza Diana Feire dictó prisión preventiva en su contra como presuntos coautores de este delito de evasión. El fiscal Jairo Tandazo sostuvo que el jefe del guardia no envió a nadie a vigilar la parte posterior del pabellón y que por esta razón se escaparon estas 6 personas de la cárcel, que 2 de ellas ya fueron capturadas. 5:14.
8: Tenemos más noticias, amigos. Ahora nos vamos al Carmen. Una tragedia se registró en la comuna La Bramadora, donde Jaime Leones, de 35 años, perdió la vida luego de sufrir una caída de una altura aproximada de 25 metros mientras realizaba labores en una finca dedicada a la producción de plátano. Según la información preliminar, la tarde de lunes, Vera movilizaba un riel utilizado para transportar racimos de plátano, un sistema similar al empleado en las plantaciones bananeras. Al atravesar el sector de difícil acceso, la estructura se desprendió, provocando que el trabajador se cayera. Sus compañeros de trabajo reaccionaron rápidamente y lo recogieron. Lo llevaron a una casa de salud con la esperanza de poder salvarlo. A la mitad del camino, el trabajador fue transferido a una ambulancia del Cuerpo de Bomberos, cuyos integrantes continuaron con la movilización hasta el Hospital Básico del Carmen. Cuando personal médico se preparaba para trasladar a la víctima en otro establecimiento, Jaime Vera murió. trabajador pierde la vida, se cayó de 25 metros de altura, amigos, en una bananera. 5:15, 5:15 de la mañana con 15 minutos. Tenemos más noticias.
7: Así es, importante también informar un video del actual presunto sicario que asesinó a un abogado, esto en el centro de Manta. Hay 3 detenidos. El lunes 12 de octubre del 2026, aproximadamente a las 16 horas con 30 minutos, Eduardo Rafael Andrade Mendoza, abogado oriundo de Chone, fue asesinado en la avenida 7 entre la calle 14 y 15 de la ciudad de Manta. Según la policía, Andrade notó que un hombre en moto lo seguía y logró grabarlo con el rostro claramente visible. Envió el video a una persona de su confianza, quien tras el crimen entregó las imágenes a la Policía Nacional. El comandante William Calle, comandante de la zona 4, informó que en un partido de venta de vehículos fue detenido un joven de 23 años, señalado como presunto autor de los disparos, que registraba entre 2 y 3 procesos judiciales abiertos por asesinato. También fueron arrestados el propietario del negocio porque se hallaron 3 autos con números de chasis alterados y un tercer hombre sorprendido cuando desinstalaba cámaras de seguridad para evitar que las grabaciones llegaran a las autoridades. 5:16.
8: Más información, estamos en la Crónica Roja. Buenos días para todos. Localizan cuerpo de un joven que estaba desaparecido. El cuerpo esquelético hallado el pasado domingo en los Bajos de La Palma sería de un joven que estaba desaparecido. La persona que fue hallada muerta, un joven de 19 años, quien estaba reportado como desaparecido desde el 15 de septiembre. Sus familiares acudieron al Centro Forense de Manta y reconocieron que era él por la vestimenta que cargaba, que también, pues con la cual salió de su vivienda ubicada en la parroquia Leonidas Proaño de la ciudad de Montecristi. Un pantalón jean azul corto, un boxer, una camiseta Tommy que aún conservaba algo de color. Los familiares no pudieron retirar el cuerpo del joven hasta que se realicen las pruebas de ADN y ratifique que se trata del desaparecido. Además, en los análisis de la necropsia, de análisis del cadáver, las causas de la muerte se deben establecer. Esto para determinar si se trata de un crimen violento, según la Policía Nacional. Son las 5:18. 5:18, tenemos más información, más noticias.
7: Así es, muy buenos días a las personas que también ya se conectan con nosotros. Estamos en la parte de Crónica Roja, toda la información de Crónica Roja, que es lo que está pasando en nuestro país, en nuestra ciudad, nuestra provincia. Mucha atención, que 5 detenidos por una presunta extorsión en Manta. Ellos exigían $5,000 para devolver un vehículo robado. 5 personas, entre ellas, ¿sabe cuánto? 2 mujeres y 2 presos fueron detenidos por un presunto delito de extorsión, esto en la ciudad de Manta. Según el reporte policial, exigían $5,000 para poder devolver un vehículo que había sido robado en la ciudad. Se recuperó el automotor y se decomisaron 4 celulares y 4 tarjetas SIM con las cuales ellos extorsionaban a sus víctimas. Los aprehendidos fueron puestos a disposición de las autoridades judiciales y de la fiscalía para la investigación de estos casos delictivos. 5:19.
8: Más noticias, vamos a Chone ahora. Buscan a un hombre que se cayó en el río. Elmer Antonio Giler Moreira, 61 años. Permanece desaparecido tras ser arrastrado por la corriente del río Mangocha. La tranquilidad de la parroquia rural Chibunga, ubicada en el cantón Chone, se ha visto alterada por la angustiosa búsqueda de Elmer, cariñosamente conocido por sus familiares y amigos como Emelé. Mire usted. Triste esta situación. Mientras tanto, el ciudadano desapareció durante la madrugada de el lunes, cuando intentaba cruzar el caudaloso río Mangoya en compañía de su asémila. La fuerza del agua, incrementada a esas horas por las lluvias, sorprendió al hombre y lo arrastró corriente abajo sin dejar rastro alguno. Pero el trágico escenario inicial, el animal de carga corrió con una fuerza inesperada. La asémila fue localizada a unos 200 metros del lugar, atrapados entre ramas y palizadas. Para alivio de los habitantes, el equino logró sobrevivir a la embestida del agua y solo presentaba algunas heridas menores de golpes que se dio. Desde el momento en que desapareció el hombre, lo buscaron los organismos de socorro, desplegaron operativos en el río. Mientras el cuerpo, bomberos de Chone y personal de la policía con asiento en Chibunga llevaron a cabo el rastreo a lo largo de la ribera del río. Desafortunadamente, amigos, los esfuerzos iniciales no han dado resultado. Las labores de rescate se han programado para hoy, en el día. El río Monguilla es un afluente que desemboca directamente en el río Quininé y las lluvias registradas en las últimas horas lo mantienen activo y con mucha corriente, fuerte. En todo caso, le pedimos a las personas del campo que tengan mucho cuidado con esto, porque el río no está para bromearse. Se lo lleva y se lo lleva. 5:21, cuéntemelo, ¿qué más? ¿Ya estamos? Alfredo, Andrés, Salvatierra, Delgado, Briones.
9: Buenos días, buenos días, compañeros. Buenos días a todos los oyentes. Estamos por acá listos con más información de Crónica. Ponga atención, 5 personas, entre ellas 2 mujeres y 2 presos, fueron detenidos por un presunto delito de extorsión en Manta. Según reporte policial, los detenidos exigían $5,000 para devolver un vehículo que fue robado en la ciudad. Se recuperó el automotor y se decomisaron 4 celulares y 4 tarjetas SIM. Son las 5:21.
8: 5:21, buenos días a todos los despiertos ya en los mercados de la provincia, donde llega la producción del campo a la ciudad. Buenos días también en las gasolineras, ahí están nuestros amigos escuchándonos. Buenos días a todos, gracias. En la parroquia del Faro, por acá nos dicen que en Santa Marta no hay luz. En Santa Marta no hay luz, Roberto, se ha ido toda la noche la luz. La energía eléctrica, sí vi que estaba oscuro todo el sector en un momento que pasaba por ahí. Hay que ver qué es lo que pasa. Como estamos en estas emergencias eléctricas en el país, se puede suponer que hay restricción, pero no la avisan. No le dicen nada. 5:22. Mientras tanto, caen 12 de una banda en Chone. 2 delincuentes capturados en Tosagua City eran de los Chone Killer y llegaron desde Guayaquil para cometer un asalto, dice esa información. El audaz atraco, originado por 8 integrantes de esta organización criminal, pedían $50,000, ustedes miren. El hecho ocurrió el sábado en un establecimiento de venta de telefonía móvil del cantón Chone, donde la violencia y la intimidación ha aumentado en los últimos meses. Vamos con el verito, ¿estamos? ¿No estamos? 5:23, 5:23, tenemos más noticias.
7: En un momento. Muy bien, son las 5:23. Atención, que un coronel en servicio pasivo es detenido, esto en Ambato. ¿Sabe por qué? Por presuntamente agredir y encerrar a su esposa, que también es policía. Un coronel de la Policía Nacional en servicio pasivo fue detenido en Ambato por presunto responsable de agresión física contra su esposa, una sargenta segundo en servicio activo. Según el informe policial, la mujer relató que su esposo la agredió la mañana del sábado tras una reunión social en la que habría consumido alcohol y que la encerró en una habitación y le quitó el celular. Este hecho fue atendido la noche y la madrugada del domingo 11 de octubre, cuando los policías también ingresaron a la vivienda. El coronel insultó a la esposa y la acusó verbalmente de mantener relaciones con un teniente y otras compañeras. Además, afirmó que tenía una pistola. Amenazó con disparar contra ella y las agentes y aseguró tener influencias en la policía para poderlos perjudicar laboralmente. La mujer presentó un documento judicial el febrero del 2026, en que la acreditaba como persona protegida con las medidas de protección dictadas contra su esposo. 5:24. Una lamentable información. La violencia puede venir de cualquier lado, de quien menos usted lo espere. Hay violencia, así que tiene que cuidarse mucho cualquier caso de estos, denunciar, por favor, ante la fiscalía. 5:24.
8: 5:24. Incendio destruye una casa en la madrugada. Esto fue en Santa Ana. Un incendio destruyó por completo una vivienda y causó daños en un 70%. La madrugada de este día, martes, en el cantón Santa Ana. El siniestro dejó además una persona herida. Así lo dice el ECU 911. Esto fue a la 1:59 de la madrugada de la zona operativa del cantón zonal Puerto Viejo, y se coordinó de inmediato el despliegue de la policía y los cuerpos bomberos de Santa Ana y Puerto Viejo. Al llegar al lugar, las unidades constataron que el fuego consumió totalmente la casa de construcción mixta. Los miembros de la casaca roja ejecutaron intensas labores de sofocación y enfriamiento para controlar las llamas. logrando proteger una tercera estructura que estuvo cerca de ser alcanzada por el fuego, amigos. 5:25, 5:25, tenemos más noticias, Andrés.
9: Sí, vamos con más información. Entre el 5 y el 11 de octubre de 2026, la Policía Nacional ejecutó 16 operativos Libertad en varias provincias de Ecuador, logrando liberar a 4 víctimas de secuestro y aprehender a 33 personas. 2 presuntos criminales murieron en enfrentamientos. Según las autoridades, 19 detenidos estarían vinculados con organizaciones delictivas y las intervenciones evitaron el pago de aproximadamente 195.210 dólares por secuestros y extorsiones. Las investigaciones de estos casos continúan en desarrollo. Ya son las 5:26, compañera, tenemos más información.
7: Así es, en tema de Crónica Roja, estamos en la parte de Crónica Roja, por si usted recién se está conectando. Son las 5:26. Buenos días, que tenga un excelente día el día de hoy. Ánimos en su trabajo, en todo lo que usted se proponga hacer, que le vaya excelente de parte de todo nuestro equipo de Modelo 97.7. Ponga atención a esta información, porque lo que le voy a decir está un poco en tema de complicación, tema judicial también, porque sentencian a 10 años esto de cárcel a 2 personas por explotar laboralmente a una niña de 6 años y un adolescente de 12 en La Tacunga. 2 personas fueron sentenciadas a 10 años de prisión por explotar laboralmente a una niña de 6 años y un adolescente de 12 en La Tacunga, provincia de Cotopaxi. Según las investigaciones de la DINAPEN y la Fiscalía, los menores debían vender productos de manera informal y pedir dinero en las calles, con la obligación de entregar lo recaudado y reunir $50 diarios para poder ingresar a sus hogares. ¡Qué terrible! Los sentenciados son Karina Isabel TG, madre y tías de la víctima, y Jefferson Paul PC, padrastro de uno de los menores. Ambos fueron declarados autores directos del delito de trabajo forzados u otras formas de explotación laboral. ¡Qué pena que estos casos sigan aquí en el país ecuatoriano! Hay personas que lo ven tan normal y los mismos padres son los que realizan estos hechos. 6:27.
8: Tenemos más noticias, pero esta sí es importante. 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Más información, más noticias.
9: Así es, nos vamos ahora hasta la provincia de El Guayas. Flor Silvana Acuay Maguaña, de 26 años, y su hija Brittany Zambrano Acuay, quien estaba por cumplir 3 años, fallecieron tras ser arrolladas por un vehículo en la vía Panamericana. Las autoridades investigan las circunstancias del accidente y buscan identificar al automotor involucrado en este lamentable accidente que se registra en El Guayas, donde una madre pues pierde la vida junto con su hija de apenas 3 años de edad. 5:29.
7: Así es, saludos a Checho Cedeño, dice, buenos días, modelo, fiel oyente de todos los días. Saludos desde la parroquia Loya Alfaro, dice, para nuestro alcalde abogado también, Fernando Pico. Buenos días, gracias por comentarnos a través de Facebook. A Jorge Vélez Holguín y Armanda también, saludos, que nos están ya reportando esta sintonía a través de nuestras plataformas digitales. Son las 5:29, nos vamos a una pequeña pausa comercial, pero no se despeguen porque volvemos con muchísima más información.
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0: Las 5 de la madrugada con 33, 5 horas con 33 minutos. Buenos días a todos, a todas, a quienes ya se están movilizando a sus puestos de trabajo. Cambio de horario hasta ahora, buenos días. Hay cambio de horario a las 6 de la mañana. Apúrese un poquito. A las 5 y 33, todavía tiene tiempo. Póngase la ropita, no se vaya sin camisa. Póngase la pijama y váyase a trabajar. Por lo menos en pijama, ¿no?
1: Por lo menos en pijama.
0: Llegue dormido, pero llega. 5 y 33, atentos, en las panaderías también ya están abriendo. El pan caliente pronto circulará. Buenos días, saludos cordiales a los amigos también de higiene con los cuales conversé ayer. Están esperando que se les pague el mes. Falta billetito.
1: No les han pagado. No hay plata entonces.
0: No hay plata. Ahora como en campaña estamos, ¿verdad? Tiene que cumplir con todo. En campaña usted puede recibir todo. Después, ahí sí viene el problema.
1: Miren, le bajan el cielo, la luna y las estrellas.
0: Eso sí. 5 y 34, tenemos más noticias.
1: Así es. En este momento vamos con información de carácter local y provincial.
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1: Mucha atención, que el día de ayer en la ciudad de Manta, personal del Cuerpo de Bomberos controlaron y extinguieron también a tiempo una quema de maleza en un terreno de aproximadamente 450 metros cuadrados, mismos que se estaba expandiendo también, poniendo en riesgo viviendas aledañas. La emergencia se registró esto en la vía circunvalación tramo 2, esto frente a puntos donde avanzaron dos unidades de combate, una ambulancia y 8 bomberos. Hay un reglamento también de ley importante contra incendios, que queda prohibida toda práctica que esté justamente mal o errónea en estos lugares, en la ejecución de fogatas en los medios urbanos o rurales, con excepción también de motivo legal o sanitario, este cuyo caso las autoridades competentes respectivas deben designar lugares específicos donde se puedan realizar estas prácticas y estos labores. Por eso hay que tener mucha precaución. El día de ayer no se sabe qué fue lo que ocasionó este incendio, pero gracias a Dios los bomberos de Manta haciendo su trabajo importante y pudieron haber evitado alguna desgracia en este lugar, en la vía circunvalación. 5 con 35.
0: Tenemos más información, amigos. Este es un mes para la Plaza Memorial de Puerto Viejo, que será entregada, que será inaugurada en la capital manabita, dice la información desde Puerto Viejo. Atentos, la Plaza Memorial San Gregorio de Puerto Viejo no será entregada este mes, como habían acordado el municipio de Puerto Viejo y la MIT. Ayer, el ministro Roberto Don Luque, alias el Grandote, recorrió las obras junto al alcalde Javier Pincay. Varias autoridades provinciales y el contratista Luque dijo que quedó preocupado. La fecha de terminación e inicios de noviembre, vemos que la obra todavía tiene ciertos aspectos que tienen que terminarse. Hemos pedido que se tomen correctivos, no solo al municipio, sino al contratista de la obra directamente. El ministro recalcó que pese a que está casi culminada la obra, dispuso que un equipo del Ministerio de Infraestructura y Tecnología haga un seguimiento a esta obra en la capital manabita. La causa es la empresa contratista, que es el consorcio Plaza Memorial San Gregorio, integrado por las firmas Rodas, Gómez, Asociados, Francisco Rivadeneira, José Luis Anchundia, bajo la responsabilidad legal de Julio Rodas Ulloa. Byron Villapuerte, director municipal de Obras Públicas, dijo que será tomado en cuenta lo que ha explicado el ministro ayer. Ojalá se acuerden de la obra que prometieron en Manta, la terminación del puente de la Avenida de la Cultura, ahí cerca a la entrada al sector acá en Manta popular, donde está ese puente sin conclusión. Y ese señor vino, se tomó la foto, cortó la cinta, pero ahí está botado. 5 y 37 minutos, 5 y 37, tenemos más noticias.
3: Así es, más información, nos vamos hasta Puerto Viejo, porque el día de ayer habitantes de los sectores El Lauro y Vicente Vélez en Puerto Viejo reportaron anoche interrupciones en el servicio eléctrico y falta de alumbrado público, situación que dificultó la circulación de vehículos y peatones y generó preocupación por posibles daños en electrodomésticos. Los moradores solicitaron a la empresa eléctrica atender el inconveniente y comunicar con al menos 2 horas de anticipación los cortes programados a fin de que la ciudadanía pudiera tomar las debidas precauciones. Ya son varios sectores de la provincia y del país que reportan apagones en las últimas horas. Son las 5:38. Más información.
1: Así es, información importante que nos está compartiendo Andrés, pero ponga mucha atención en temas de política. ¿Por qué? Porque hay 6 candidaturas para la prefectura de Manabí. Ya Manabí registra 630 candidaturas calificadas en un total de 631 formularios presentados para las elecciones del 29 de noviembre. Carla Lor, presidenta de la Junta Provincial Electoral, indicó que el proceso registra un avance ya del 99.84% y que solo está pendiente una candidatura. Su resolución depende del pronunciamiento del Tribunal Contencioso Electoral. Para la prefectura hay 6 candidaturas en firme, quienes son Sara Sabando Robles, esto por el lado de Pachacútic, Francisco Lorenzo Bravo Macías, Alianza ABC, Agustín Elías Casanova Cedeño, Alianza Unidos para Proteger, Marco Tulio Zambrano por ADN, Carlos Arturo Merchán por Pueblo, Igualdad y Democracia y Tito Oswaldo Palma, esto por Decisión, Capacidad y Democracia. Quedan fuera también 2 aspirantes que son Jaime Estrada Medranda con el grupo de Sí Podemos, cuya candidatura fue negada por no cumplir requisitos en la etapa de subsanación. Y Luisa González también. En Puerto Viejo, 6 candidaturas a la alcaldía están ya calificadas, que son María José Fernández, Denis Guillén, Juan José Peña, Isaac Avellán y bueno, y Leonel Muñoz, entre muchos más. Así que para esta prefectura de Manabí hay 6 candidatos. 5 de la mañana con 39 minutos.
0: Más noticias: celebran con desfiles y con obras las actividades para el aniversario 206 de independencia de Puerto Viejo, que se celebran con la inauguración de una sede en el Florón. Puerto Viejo celebra desde hoy sus 206 años de independencia, con una agenda que combina obras, fiestas y desfiles. Según informó ayer el municipio de Puerto Viejo, la programación se inicia este día con la entrega de obras. A las 5 de la tarde será la entrega en la nueva sede social del Florón 4. Se trata de un impacto multipropósito que incluye un espacio para la recreación, incluso una sala de velación, así como áreas para capacitación y reuniones. Mientras mañana, a la misma hora, se entrega la vía transversal 3BT que une las avenidas Los Reales Tamarindos, y el municipio señala que aquello permite superar el 60% del proyecto Villanueva de Puerto Viejo. Dentro de la programación, el viernes 16, se colocarán las primeras piedras para 4 cubiertas metálicas en las unidades educativas en Imbabura de Picuazá, a las 9 en El Cerezo y a las 10 en Andrés de Vera. Estos actos están liderados por el alcalde Javier Pincay. Las fiestas también convocan a la ciudadanía a celebrar la histórica identidad del portovejense. Muy bien, y ya explicamos ayer que los desfiles serán el sábado y el domingo. Sábado y domingo, Puerto Viejo se va de desfile por los 206 años que cumple. Muy bien, 5:41. Buenos días para todos los despiertos. Las personas que ya están despiertas escuchándonos, buenos días, gracias, muy amable. Atentos porque tenemos un premio más adelante.
1: Ya me emocioné yo, pues,
0: un
1: también.
0: Un premio grande, enorme.
1: Grande, extenso, enorme.
0: Un abrazo y 3 deseos de que todo salga bien.
3: Una foto con Billy.
0: Ajá,
3: también.
0: Una foto con Billy.
1: Una foto con Billy, me parece perfecto.
0: Una foto con...
1: Tremendo regalazo.
0: Compañera doña...
1: Alejandra.
0: García.
1: Tello. Muy bien, excelente. Me parece.
0: 5:41.
4: Se pone bravísima.
1: Ajá. La mujer se pone bravísima, dicen. Ajá. Lo va a meter en problemas al pobre muchacho. Déjelo tranquilito nomás. Ahí, ajá, tranquilito nomás.
0: Tranquilo con el moreno.
1: Tranquilo con el moreno. Con el...
0: ¡Qué moreno, negro!
1: Chocolate, chocolate. Muy bien.
5: ¡Tía Paola!
1: Tía Paola, 5:42.
3: Así es, tenemos más información. Le informamos que las tortugas que llegan a la playa del Murciélago han continuado, pues, arribando a esta zona para lo que es el proceso de anidación. La tortuga golfina llega a la playa El Murciélago de Manta generalmente durante la noche para cavar un nido y depositar entre 80 y 120 huevos. Tras cubrirlos con arena, regresa al mar entre 45 y 60 días después. Las crías nacen y se dirigen al océano. en un proceso natural que resalta la importancia de proteger las playas y la vida silvestre. Ahí estamos viendo en pantalla lo que es un poco de este proceso que se da, proceso natural pues que se da dentro de la playa El Murciélago. Las tortugas que llegan y dejan sus huevos en los últimos días, pues ha habido grupos de personas que se han acercado para observar, documentar este proceso y también pues apoyar y dar su postura a favor de que no se interrumpan estos procesos naturales.
1: Eso le iba a decir justamente. Sí vi muchas publicaciones de algunos ciudadanos en los que decían que las tortugas sí llegan. O sea, ellos están justamente compartiendo estas imágenes que son reales de una persona que estuvo en ese momento. Correcto. Donde sí llegan las tortugas, sí llegan animales ahí seguir recreándose, ¿no? Entonces es importante que pues se siga defendiendo estos lugares donde hay animales de por medio. Son 5 de la mañana con 43 minutos.
0: Ahí están las tortugas ninja, 5:43. Buenos días para todos, muy amables, gracias. Vamos a comunicar que nos han dicho que en Santa Marta, tal como lo dije hace un rato, la energía eléctrica no hay, se ha ido en todo el sector. Desde la medianoche no hay energía eléctrica en Santa Marta. Vi que estaba oscuro totalmente las calles. Solo tenía energía tía, un almacén que está ubicado en el lugar. El resto todo oscuro. Debe ser por la emergencia eléctrica que estamos atravesando. Ya le hemos dicho que hay que apagar todo lo que no necesita que tenga luz.
1: ¿Verdad? Una información importante también, dígalo, licenciado, del día de ayer es que una caída de un rayo habría dejado sin luz a varios sectores de la Flavio Alfaro. Esto es una información, ¿esto dónde? Sí. Esto en varios sectores, en la provincia de Manabí, varios sectores y recintos rurales del cantón Flavio Alfaro se encuentran sin servicio eléctrico luego de que un rayo habría provocado daños en el sistema de distribución de energía.
0: Culpa del rayito.
1: Culpa del rayo. Esta interrupción mantuvo afectado a moradores, quienes solicitaron una intervención de autoridades competentes y también la entidad encargada del suministro eléctrico. Así que también el tema invernal está provocando algunos problemas de energía eléctrica. 5 de la mañana con 44.
0: Tenemos más noticias con Andrés Salvatierra. Salva la tierra, Andrés.
3: Así es, tenemos más información importante por acá a nivel local. El día de ayer en Santa Ana, varias viviendas quedaron destruidas por un incendio. Esto ocurrió aproximadamente a las 2 de la mañana de lo que fue el martes 13 de octubre. Para apagar las llamas acudieron unidades del Cuerpo de Bomberos de Santa Ana con el apoyo del Cuerpo de Bomberos de Puerto Viejo, Compañía Colón. Según la información preliminar, una vivienda quedó destruida por las llamas, mientras que una segunda registró daños de cerca del 70% de su estructura. Hasta el momento no se ha establecido oficialmente las causas que originaron este lamentable incendio. Son las 5:45, compañero licenciado Roberto.
0: Vamos ahora, Chone. Los hoteles están llenos por la Expo Cebú que se viene. Prepare la baja. La esperada feria de la ganadería dinamiza la economía en varios sectores y en hoteles para analizar los amplios espacios que quedan en Chone. La Expo Cebú dinamiza en Chone las economías y la demanda de hospedaje. Alcanza el 100% en varios establecimientos. El evento ganadero que reúne a lo mejor de la región se inicia este 19 de octubre, por lo que la llegada de extranjeros genera oportunidades para hoteles, restaurantes, taxistas y comercio. Javier Zambrano, presidente de la Oso Cebú, destacó el trabajo realizado para la oportunidad de mostrar la hospitalidad del chonense. Ronald Zambrano, propietario del Hotel Victoria, en pleno centro de Chone, ayer confirmó que el establecimiento está lleno, totalmente ya separado por extranjeros que llegan de otras partes del mundo para exponer lo que tienen. Esto representa un alivio financiero no solo para nuestro hotel, sino también para todos los chorenses. Muy bien por eso, que toda la feria salga perfectamente bien. Acá en Manta ya viene la feria. Ya viene la feria al lado ahí del terminal terrestre. Se alistan todos los comerciantes que ya están instalados. De igual manera también los juegos para los niños, los carruseles, los carritos chocones que le gusta acá a la compañera andar, el burrito, la burrita y todo lo demás. Así que están listos ya los juegos, el comercio se dinamiza en la feria de Manta, la feria del comercio de Manta al lado del terminal terrestre de la ciudad. 5:47, 5:47.
3: Así es, tenemos más información. Mucha atención con este tema. Un adulto mayor resultó herido y sufrió sangrado tras caer en un hueco del puente que conecta los sectores El Porvenir y El Jocal. Huancay, aquí en Manta. Según moradores, la estructura permanece cerrada y en mal estado desde hace más de un año, por lo que solicitan a las autoridades una reparación urgente para prevenir nuevos accidentes. Este lugar, tengo entendido que es el lugar donde estuvo nuestro compañero Billy hace unas semanas atrás, entre el barrio Huancay y el sector del Porvenir. Recordar que había un hueco, un agujero en el puente. Todavía, pero todavía está ahí.
0: Tiempo pasado.
3: Claro, pasado, presente, de todo, pero el hueco todavía está ahí. Y al parecer el día de ayer un adulto mayor pues resultó herido tras caer en uno de estos huecos que conecta pues estos barrios en el medio del puente. Recordar que nosotros veíamos las imágenes en ese momento de esta situación del socavón y era bastante grande, compañera.
1: Así es, terrible. Son daños que hay en varios lugares. Que no, un sobacón. ¿Cómo es eso? Mismo. Que no se han arreglado. Muy bien, 5:48. Tenemos un mensaje también de un oyente que nos dice: bendecido día, estimados, dice, reporto sintonía, no hay energía desde Ulvirríos, dice, hasta la entrada a San también. Juan. Desde todo, dice, por acá en la plaza hasta la entrada de los Gavilanes, nos reportan. Tenemos un video también donde él nos ha enviado a través de nuestro número de WhatsApp. Podemos observar ahí, miren, no hay energía. Está completamente oscura la calle en estas horas de la madrugada. Así que importante para las personas que se van dirigiendo hacia estos lugares, tengan mucho cuidado, manejen con precaución. Importante recordarles esto. También el día de ayer hubo un accidente justamente por la parte donde está la feria, en esta vía, la entrada, la parte del terminal de aquí de la ciudad de Manta. Hubo un accidente también el día de ayer. Tiene que conducir con cuidado. El vehículo venía cruzando y pues la moto obviamente que se le fue encima al vehículo, así que tienen que conducir con precaución. Iban con un niño también, gracias a Dios no hubieron personas fallecidas, pero sí resultaron un poco heridas, obviamente, las personas que iban en la moto. 3 personas en moto, 5:49. Tenemos imágenes, ya en un momento le digo a Billy que me ayude por favor a compartirlas.
0: 5:49, 11 para las 6, buenos días. El encebollado más rico está en Arcaviva. Arcaviva, encebollados y ceviches de primera, ahí cerca, muy cerca donde está la feria instalada ya. Está Arca Viva, pasando el redondel del barrio Paraíso. Sigue adelante, ¿sí? Eso, frente a la gasolinera. Ahí está el UPC. Al frente estamos con Arca Viva. Saludos para Chelo y para todo su equipo a esta hora de la mañana. Tenemos más noticias. En Jipijapa también celebran. Celebran con desfiles, sesión y ceviche los 206 años de fundación de Jipijapa. La ciudadanía de Jipijapa vive con gran civismo los 206 años de independencia, un hecho registrado el 15 de octubre de 1820, que los enorgullece a los jipijapenses por ser los primeros de Manabí en lograr esta gesta. Nuestra historia, nuestra cultura y nuestro orgullo de ser jipijapenses se sienten en cada rincón, señaló el municipio al momento de informar las actividades. Mañana 15 de octubre será el desfile cívico, el cual se da inicio a las 8 de la mañana. A las 13 horas será la sesión solemne, amigos oyentes de la radio, en Jipijapa, al norte y al sur, al este y al oeste. Ahí está la propia Modelo 97.7. Tenemos más noticias, más información.
3: Correcto, cuando son las 5 de la mañana con 51 minutos, vamos con noticias del ámbito nacional.
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3: Correcto, tenemos información importante por acá. Mucha atención, porque la hidroeléctrica de Mazar ya se encuentra a 9 metros del nivel mínimo para operar por el estiaje en el Austro. El estiaje en el Austro afecta a Mazar, la segunda hidroeléctrica más grande del país, que pierde reservas aceleradamente. El 5 de octubre su cuota fue de 2.131 metros y para este lunes ya había caído a los 2.124 metros. Está a 9 metros del mínimo para operar. La caída se debe a que durante el fin de semana sus dos turbinas operaron a máxima capacidad hasta 170 megavatios sin recuperar agua. Se estima que se necesitaría al menos un mes de lluvias para que se pueda recuperar pues el embalse de Mazar, que termina generando toda esta emergencia y esta tensión que existe actualmente por el tema de los cortes energéticos que ya se empiezan a reportar en diferentes sectores de nuestro país, compañera.
1: Así es, dice. Por acá también saludos para las personas que se conectan en TikTok. Dice, en Manabí no hay luz tampoco. Son en algunos sectores, nos comenta Pedro Julián Suárez, nos está preguntando si en Manabí no hay luz tampoco. Dice, ¿de qué lugar es usted que no tiene luz? Que nos dice que tampoco hay luz por allá. Por aquí, en algunos sectores, no hay luz.
0: Tres
1: sectores no hay luz.
0: Nos reportan en estos momentos. Usted es número dos.
1: Correcto.
0: Santa Marta también, pero yo pude constatar en la madrugada que estaba todo oscuro. Pero no se han anunciado cortes. Debo entender que son por la falta de lo que hace un momento Andrés estaba mencionando, la falta de fluido eléctrico a nivel nacional. Mientras tanto, la Fiscalía allana al Ministerio de Educación para llevarse unos pillos. Se investiga la supuesta venta de puestos de trabajo en instituciones educativas y nombramientos. Funcionarios del Ministerio de Educación ayer fueron investigados en un proceso orientado a desarticular una banda, la banda educativa. La investigación ejecutada por la Fiscalía General del Estado

0: $500 y $5,000. Entre los investigados destaca un servidor del área de mantenimiento identificado como Ayala R, a quien las autoridades de control le descubrieron un patrimonio de transferencia de $1,000,000. Fue la valienta. Durante los registros, los agentes levantaron documentación física, equipos informáticos, dispositivos de nombramiento de móviles que serán sometidos a peritajes. La cartera de educación ayer aclaró, enfatizó su respaldo a las acciones de los organismos judiciales, asegurando en un comunicado que esta gente no tiene por qué vender los cargos públicos que son de libre remoción. Mientras, la fiscalía recopila los elementos de convicción para la audiencia pública del tremendo juez de la tremenda corte. Les cuento que ayer también, aprovechando esto nacional, una profesora de acá de Manabí me decía que ella ha pedido un cambio de colegio, creo que donde está. Y también le propusieron pagar entre $3,000 y $5,000. O sea, no es solamente por allá. El problema también es por acá.
1: Sí, por cierto, tenemos el video. Tenemos video de las declaraciones del ministro.
0: A ver.
1: Del ministro John Reinberg, luego de lo que fue todo este tema que ayer fue la noticia de la tarde en las redes sociales a nivel de todo el país. Me confirma, licenciado doctor Billy Joel.
0: ¿En ciencias?
1: En ciencias, ajá. Ciencias deportivas.
0: Ciencias de deporte y de la música.
1: También, por supuesto. Perfecto. Ahí tenemos, a ver, vamos con el video.
2: De hecho, se han hecho 3 allanamientos. Aquí al ministerio y a 2 viviendas de 2 empleados de aquí. El hecho, uno de ellos fue detenido para formulación de cargos. 2 de ellos son detenidos para investigación y recolección de sus aparatos telefónicos, el cual sabemos que hay información. ¿Qué había aquí? Aquí había venta de puestos, vendían puestos en diferentes colegios, instituciones educativas y cobraban entre $1,500 a $5,000. Particularmente, allá la R, me molesta que no me pongan los nombres completos, funcionario aquí, del área de mantenimiento, tiene fondos injustificados por cerca de $1,000,000. Que es el monto que tiene él dentro de los movimientos de sus cuentas. Las otras 2 personas también sabemos que son parte de esta venta de puestos. La diferencia es que ellos son llevados.
0: Muy bien. 5:57. Vamos a coincidir en algo con el señor ministro. Cuando se nombra a personas que han cometido delitos, yo sí creo, cuando está comprobado el hecho, ¿no?, que tiene que ponerse el nombre completo. Recuerden ustedes que yo siempre he mencionado aquí eso. Ponen asaltantes, ponen extorsionadores, R tal, R ni sé qué, por aquí, por allá, y no ponen el nombre completo.
3: Pone María Julieta RC.
0: Deberían poner los nombres completos para saber de quién se trata, ¿verdad? De acuerdo totalmente con el señor ministro. Esos datos tienen que estar completos.
3: 2 nombres y 2 apellidos.
0: Pillo completos. Es pillo y hay que nombrarlo con el nombre y apellido para que sepa quién es y para que por lo menos sientan vergüenza. Esta gente que ha vendido cargos no es ahora, por si acaso. Esto no es ahora. Cada uno de los gobiernos, a lo largo del procedimiento como periodista, ha habido hechos que son lamentables. Venden cargos. No están por la experiencia, no están por la capacidad, están porque el cargo se lo han vendido. Aparte de eso, ¿sabe qué? Del sueldo que gana mensualmente un empleado que ellos ponen, tienen también que trasladar una parte del sueldo a quien les dio la posibilidad de trabajar. Ese es otro delito más. Eso está vigente, señor ministro, en el Ecuador. Y no es ahora. Eso ya tiene años. Rato. Hay gente que sin capacidad está en cargos públicos. Por eso que usted los ve actuar totalmente que no saben nada. 5:58, mi abuelito decía, no saben ni dónde están parados. 5:58, pero están en buenos cargos. Pero porque ha comprado el carrito, pues. 5:58. Tenemos más noticias con Alejandra García Techo.
3: Aquí nos comentan, nos dicen que en el Sacha, provincia de Orellana, también han cortado la luz. Nos comenta, ¿verdad?, un oyente por acá. Dice que es a nivel nacional porque
0: va a suceder
3: en algunos sectores.
0: Eso. Va a suceder
3: algunos
0: eso.
3: Sectores han cortado la luz.
0: Va a suceder eso, queridos televidentes oyentes del Ecuador. Estamos en una situación extrema. Estamos consumiendo la última cantidad de agua que tenemos.
1: Sí, es muy bajo, 9 metros.
0: Demasiado bajísimo. O sea, cualquier momento nos quedamos ayer y dijimos eso, no por alarmar a nadie, porque no se trata de hacer daño a nadie, sino de informarles tal como son las cosas. Está muy bajo el tema para mantener.

0: genera la energía en el Ecuador. Como he visto yo hoy día, acá en Santa Marta, perdón que nombre esta empresa, porque esta es una empresa privada, tendría que pagarnos un espacio publicitario para nombrarla, TIA. Por ejemplo, ahí en Santa Marta, solo esta madrugada, estaban prendidas las máquinas de TIA. ¿Por qué? Porque se les ha pedido a las empresas, ¿verdad?, que pongan a sus generadores en acción y tienen energía. Pero el resto del sector de Santa Marta estaba totalmente oscuro.
1: Y a pesar de eso, pues no se abastece igual el país, pese al esfuerzo de las industrias.
0: Pueden colaborar, pero ellos también necesitan diésel, porque eso funciona con diésel.
1: Correcto.
0: Y si no hay diésel, tampoco hay energía. Bien. Acá se ha mencionado tres lugares que amanecieron oscuros. Usted mencionó antes uno, licenciada Alejandra. Sería de reiterar donde no hay energía para ver qué se puede hacer, ¿no? Pero ya hemos pedido que todos consumamos
2: aquí
0: menos.
2: Aquí dice desde Ulbirríos hasta la entrada de San Juan.
0: Entrada de San Juan está oscuro. ¿Qué más?
2: Hasta la entrada de los Gavilanes.
0: Ahí hay un sector de movilidad muy, muy, muy interesante en la mañana, porque hay algunos establecimientos educativos en ese sector. Y también está la iglesia del sector. Y de igual manera también está una universidad de ahí particular que está ubicada en ese sector de los Gavilanes. Bien. De igual manera, usted decía otro sector que no hay energía. ¿Dónde vas?
2: Esto nos comentaron en TikTok. Una persona nos dice que en el Sacha, provincia de Orellana.
0: El Sacha.
2: También han cortado luz. Tienen personas que no tienen energía eléctrica.
0: Está amaneciendo sin energía.
2: Correcto.
0: Sí. Pero si hay la energía del cuerpo, la energía de uno, pues.
2: Estamos ya.
1: Claro, tiene que ponerla ahí usted.
2: Ombliguito de semana, miércoles, pues. Claro. Con toda la actitud.
0: Muy bien, con su ombligo. 6:00 a.m. 6:00 a.m. Ya mismo volvemos. Vamos a la pausa.
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0: para mañana.
1: Bueno, saludos para todos allá en el campo, allá. Saludamos a doña Juliana, a doña María, a doña Teresa, a todas, ¿no?
0: Con esa música ya me desperté. Eso. Ya me animé. Y ahora sí,
1: a
0: pues ya estoy.
1: Hora de la mañana en el campo, se prepara.
0: Vaya adentro, claro.
1: Ahí está desde el chanchito que lo estamos criando para Navidad, Año Nuevo.
0: Desde las 5 de la mañana con machete en mano.
1: Eso sí.
0: Claro.
1: Machete en mano.
0: Machete en mano.
1: ¿Y qué hace con eso?
0: Va a trabajar, ah, pues. Ya.
1: Justo. 6 de la mañana con 6 minutos, cuidado. 6 de la mañana con 6 minutos.
0: 6 con 6.
1: Buenos días para todos, todas en la provincia de Maraví. Un gusto saludarlos a todos, amigos. Buenos días, vamos con más noticias.
0: Acá, antes de ir con más información, a también ver, nos están reportando, dice, nos escriben que en la Ciudad del Sol no tienen luz desde la madrugada.
1: Claro, que está cerca de lo que usted mencionó antes, pues.
0: Sí, correcto, nos están reportando los ciudadanos.
1: Eso está ubicado, Ciudad del Sol está ubicado en la...
0: Todos los ciudadanos de la ciudad.
1: En el barrio San Antonio. Y ahí agarra la vía Circunvalación. Entonces, esas áreas son cercanas a los que ya hemos mencionado, ¿no?
0: Muy bien, correcto.
1: También igual... saludar al licenciado Jorge Guevara, que nos ha enviado imágenes de un problema que hay. Ya lo va a pasar Jorge un poco más adelante. Tranquilo, como Camilo. 6 y 6. Saludos en Costa Azul también allá, don Miguel, que nos está escuchando. Es chévere ver la gente cómo colabora con su... con la limpieza de las frentes de su casa, ¿no? Vi hoy día a varios ciudadanos que estaban barriendo la parte de afuera de su vivienda.
2: Claro, no queda de más. Qué no
1: lindo,
2: queda de más.
1: Qué lindo, que puedan colaborar.
2: Pero está muy bien.
1: Está bien eso.
2: Acá tenemos en los comentarios, tenemos los comentarios de Facebook por acá. Nos indican, buenos días amigos del noticiero de Manta, no hay luz en la 20 de mayo ni en el Porvenir Alto. De igual manera nos dicen, anoche se fue la luz por Cielito Lindo y no sabíamos apagones. O sea, ya es un tema generalizado a nivel nacional este problema.
1: Claro, debe ser por Edison eso, ¿no? Plaza ya vamos a consultar, pero debe
0: nos
1: ser por
0: comenta
1: eso.
0: Si hay programas de apagones, estimado. No, pues no hay programas. No.
2: Esto, oficiales no. Esto... Sabemos del riesgo que existe, pero no hay nada oficial todavía.
1: Ya vamos a preguntar, ahorita en la pausa de las 6:30 vamos a consultar si es que hay algún registro de disposición de... digamos, restringir la energía en algunos lados. Yo no conozco, pero bueno, vamos a consultar en un ratito. Estén atentos. 6 de la mañana, 7 minutos. Ustedes decían antes que el tema de este señor que... Bueno, eso entró en el tema de Crónica Roja, ¿no? Ayer detuvieron a tres personas, creo que son. De un abogado que era de Chone, pero que murió
0: correcto,
1: en Manta.
0: Sí.
1: Ustedes dieron a conocer esa noticia. Me están pidiendo una ampliación. Vamos con eso, ¿no? 6 de la mañana con 8 minutos, 6 con 8. ¿La tienen por ahí?
0: Muy bien, acá está la información importante. El lunes 12 de octubre del 2026, aproximadamente a las 16 horas con 30 minutos, Eduardo Rafael Andrade Mendoza, abogado oriundo de Chone, fue asesinado, esto en la avenida 7, entre la calle 14 y 15 de la ciudad de Manta. Según la policía, Andrade notó que un hombre en moto lo seguía y él logró grabarlo con el rostro claramente visible. Envió el video a una persona de su confianza, quien, tras después del crimen, entregó las imágenes a la Policía Nacional. El coronel William Calle, comandante de la zona 4, informó que en un patio de ventas de vehículos fue detenido un joven de aproximadamente 23 años, señalado como presunto autor de los disparos, que registra entre 2 y 3 procesos judiciales abiertos por asesinato. También fueron arrestados el propietario del negocio porque se hallaron 3 autos con un número de chasis alterados y un tercer hombre sorprendido cuando desinstalaba cámaras de seguridad para evitar que las grabaciones llegaran a las autoridades. Fueron por una persona, llegaron con 3 aprehendidos, porque lamentablemente también habían otros más que estaban cometiendo actos delictivos y pues solo uno es el que está vinculado a este lamentable hecho violento. 6:9.
1: Y lo que queda ahí es una grabación que el señor antes de morir hizo porque había un tipo que lo perseguía, ¿no?
0: Correcto,
1: él grabó y sirvió para detener a los que están ahora para rendir cuentas. Son las 6 de la mañana con 9 minutos, 6:9. ¿Qué más?
2: Así es, tenemos más noticias por acá. Mucha atención porque un crimen quedó registrado en cámara, esto en Santo Domingo de los Áchilas. Cámara de seguridad captó un caso de sicariato en la cooperativa 17 de diciembre. Tenemos las imágenes, Billy, de este atentado ocurrido en Santo Domingo de los Áchilas, en el barrio, específicamente barrio Cooperativa 17 de septiembre. Me confirma nomás, Billy, ingeniero, doctor.
0: Me confirma de confirmar, dígale. ¿Me cacha de cachar? Sí, me cachó, pregúntele.
2: Exacto.
0: Dice que sí.
2: Exacto.
0: Dice que esperen un moment, please. 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
2: Sí, para que no se le vaya el internet.
0: Para que no se le vaya el internet y le escriba a ese hombre, por Dios, que después se le pierde y es que terminan peleando. 6:10.
2: Muy bien, ahí tenemos el video. Este es el video de la noticia anunciada hace instantes, el caso de sicariato ocurrido en Santo Domingo de los Áchilas, cooperativa 17 de septiembre. Vemos el ciudadano que intentaba escapar, intentaba huir, estamos observándolo a través de la plataforma de Facebook, intentaba huir y fue alcanzado lastimosamente por los proyectiles de sujetos que se movilizaban en un vehículo. Son las 6:11. Tenemos más noticias, Roberto.
1: 6:11. Muy bien, tenemos más información. No podrán financiar campañas quienes aspiren al Consejo de Participación Ciudadana. Amigos oyentes, esto lo informaremos más adelante porque estamos en el bloque de reiteración de la Crónica Roja que ya hemos entregado. Diga. Alejandra.
0: Así es, también importante que 2 de los 6 presos que se fugaron de la cárcel de Santo Domingo de los Áchilas fueron recapturados la noche del martes 13 de octubre del 2026, esto gracias a una alerta ciudadana. Son John Moisés Chalco Zambrano, de 28 años, recluido, esto por asesinato, y también Serafín Vera Silva, de 55 años, de recluido por violación. El ministro del Interior, John Reinberg, publicó en su cuenta de X una foto de ambos y anticipó que serán trasladados a la cárcel del Encuentro. La fuga ocurrió la madrugada del lunes 12 de octubre desde una celda del segundo piso del pabellón D de máxima seguridad. Los reos rompieron una pared que da a un ducto de tuberías, abrieron un hueco de 45 centímetros hacia la parte posterior del edificio y caminaron unos 80 metros hasta un río. Según el comandante Lenin Peralta, ese espacio se usaba antes como una caleta para guardar objetos prohibidos y en esa etapa no hay cámaras de seguridad activas. Por esta razón, ellos lograron huir. 6:12. Por acá también tenemos comentarios, licenciado, que dice que en Santo Domingo cortaron la luz desde las 2 de la mañana. Y por acá dice, buenos días, amanecimos sin luz en Quevedo, en varios sectores.
1: En Quevedo no hay luz.
0: Así es. Y nos comenta un oyente, dice, el recibo de agua, eso sí llega, dice, todos los meses. Uno paga viento, pero agua no hay.
1: Viento, mi amigo el viento, saludos para él. 3 días de búsqueda se dio para que familiares del taxista Ronald Álava Velázquez localizaron su cadáver ayer descuartizado. Dios mío santo. El hallazgo del cuerpo descuartizado fue en un sector apartado de la comuna cárcel del Cantón Montecristi. El taxista, perteneciente a la cooperativa Laercio Chiriboga, había desaparecido la noche del jueves 9 de octubre tras aceptar un servicio con destino al mismo sector. En esas horas, el vehículo que conducía fue encontrado desmantelado cerca de la vía de la refinería del Pacífico. En todo caso, una investigación por la delincuencia armada que azota esta zona en transporte de la provincia, hay que tener mucho cuidado. La alerta por la desaparición de Ronald David Álava Velázquez se encendió el pasado jueves por la noche cuando los allegados perdieron todo contacto con él. Pocas horas después de la alerta inicial, unidades de socorro y allegados encontraron la unidad de transporte abandonada y desmantelada. En el lugar, la escena confirmó las peores circunstancias de la familia. Al ubicar al taxista, solo con huellas de violencia, una violencia pero extrema. Según los datos preliminares, el informe de la Policía Nacional, los restos del taxista se encontraban descuartizados. Una situación terrible en el país, que ya no hay respeto por la vida ni por nada. 6:14. 6:14.
2: Así es, 6:14. Ahora entramos nuevamente al bloque de noticias nacionales.
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2: Perfecto. Y le comento por acá que en las redes sociales, en diferentes páginas y medios, colegas de las redes sociales, se siguen reportando pues el tema de los cortes de luz, sobre todo la ciudadanía. Por acá comentan, dicen en Guayaquil más de una hora sin luz, en Esmeraldas también ya 3 horas sin energía eléctrica, lo mismo en el Cantón Milagro, 3 horas ya sin luz. Entonces, el día de hoy pues al parecer se generaliza el tema de los cortes energéticos en diferentes sectores de nuestro país, no oficialmente. Yo sí creo que ya es momento, ahora sí, de que pues las autoridades den su informe sobre lo que está ocurriendo, porque ya son diferentes sectores en simultáneo a nivel nacional que reportan cortes de energía eléctrica de hasta 3 horas, compañera Alejandra.
0: Así es, también a todas las personas que están en TikTok, muy buenos días, saludarlas. Usted que está escuchando, ¿desde qué lugar nos está escuchando? ¿Tiene luz en su sector? ¿No tiene luz? ¿De qué provincia es? Nosotros somos aquí de la ciudad de Manta y bueno, ya hay algunos sectores aquí mismo que no tienen luz desde horas de la madrugada. Nos enviaron videos a través de nuestro número de WhatsApp, que es el 09-79-81-70-66. Observamos que eran alrededor de las 5 de la mañana, 5 y pasado, y no había luz, las carreteras estaban oscuras. Por esto es lo que se pide a las personas que trabajan en horas de la madrugada, que tengan precaución al momento de conducir, porque si no hay luz, son momentos donde ocurren los accidentes. Así que esto es lo que está pasando a nivel nacional. Mire, por aquí dice, saludos desde Quito Valle de los Chillos, saludos. Dicen, Mocache, Los Ríos, no tenemos energía eléctrica. Por acá dice, en Milagro, sin energía eléctrica durante más de 6 horas, sin socializar que iban a suspender. Estos son cortes que se están dando a nivel nacional sin que se los haya publicado en algún informe, se los haya socializado, es correcto. No hay información de que van a haber cortes de luz a nivel nacional o en algún sector o en alguna provincia, y es lo que tiene preocupada a la ciudadanía. Recordar también que el problema que hay en Mazar, que no hay agua, ya está mucho más abajo del nivel que debería estar normalmente, no ha llovido, entonces también eso es otro problema más. 6:16.
1: Correcto. Atentos, porque aquí está la información. Andrés, la falta de lluvia en las principales cuencas del país ha reducido la capacidad de funcionamiento del Parque Hidroeléctrico del Ecuador. El Parque Hidroeléctrico del país afronta una grave crisis debido a la falta de lluvia en las cuencas de los principales ríos del Ecuador. Ante esta situación que afecta al Sistema Nacional Interconectado, que ya hemos escuchado hoy día en algunas provincias y sectores importantes de Manabí y de otras provincias del Ecuador, no hay energía al amanecer. La falta de infraestructura de estiaje deja al descubierto la alta vulnerabilidad del abastecimiento eléctrico en el país. La principal preocupación se encuentra en el austro del país, en Cuenca, especialmente en la infraestructura estratégica del complejo hidroeléctrico Paute, donde debe llover por lo menos 12 días sin parar. Durante el periodo comprendido entre el 5 al 12 de octubre, el embalse de la central Mazar registra una pérdida de 7 metros en la cota de agua, ha bajado. Las mediciones oficiales señalan que el nivel descendió de 2.131 metros sobre el nivel del mar a 2.124. Quedan solo 9 metros, que es el límite total, amigos, para el consumo de energía del Ecuador, que funciona a través del agua, pues, es el agua. Esta disminución acelera y responde que las turbinas de la planta de Mazar serán apagadas en las próximas horas. El uso constante del recurso hídrico para cubrir la demanda interna impidió que las reservas de la represa tuvieran márgenes que se pudieran esperar otros días. En todo caso, estamos en una situación alarmante. Fuera del austro, la situación de las vertientes amazónicas añade inestabilidad y suministro nacional de Coca-Cola Sinclair, que tampoco está trabajando de manera completa.
0: Así es.
1: A ver, he leído esta noticia para poder explicar. No ha habido, en lo que tengo conocimiento, hace un momento le acabo de escribir un amigo de la empresa eléctrica de Manabí, y me dice que no hay ningún corte que se haya anunciado. No hay. O sea, que a las 4 de la mañana, a las 5, a las 2, a las 3, se anuncia algún corte, no hay. Lo que pasa es que no se ha podido abastecer toda la demanda que requiere la ciudad y la provincia a nivel de la madrugada. Esto es lo que he aprendido, ¿verdad? Entonces vamos a... Se ha iniciado como quiera los problemas que hemos estado comunicándoles a ustedes. Estamos con problemas eléctricos.
0: Así es, entonces, a nivel de todo el Ecuador.
1: Todo el Ecuador. Es muy probable, incluso me dice que las clases en los días que siguen se suspendan, porque no habrá energía eléctrica para que los niños puedan recibir aire acondicionado, los que trabajan en planteles particulares y todo, ¿no? Estamos en una emergencia muy seria. Una emergencia muy seria en la que todos tenemos que cooperar.
0: Acá nos dicen que en Guayaquil la luz se ha ido desde las 2 de la mañana y llegó a las 5 de la mañana. Cabe recalcar también, bueno, que ahorita en estos momentos siempre todos los días nos escuchan a través de todo el país ecuatoriano, por eso es que nos están comentando desde distintos sectores y distintas provincias. Entonces nos están reportando que esto es en varias provincias del Ecuador, en distintos lugares, no es solo aquí en la provincia de Manabí. Sí. Compañero, dígame.
2: Sí, así igualmente por acá nos llega un mensaje, nos dicen en Quevedo, sector de del Parque de la Madre, pleno centro de la ciudad, 12 horas sin luz. Esto el día de lunes. También nos dicen saludo para el licenciado Andrés Salvatierra de parte de sus tías Samantha y Solán desde Quevedo. Saludos entonces para mis tías hasta Quevedo.
1: ¡Saludos, tía!
2: No había luz, dice. ¿Cómo tampoco se llaman las tías? Samantha y Solange.
1: Bien, muy bien. La señora Samantha.
0: Y Solange.
1: Y Solange.
0: Muy bien.
2: Y saludo para mi mamá también. Para mi mamá King Manta, Mariela Salazar.
0: Mamá. Tía, su tía, mi tía, nuestra tía. Tenemos también tía nueva.
1: Muy bien,
0: chévere. Claro, muy bien. Excelente, excelente. Muy bien, correcto.
2: 12 horas entonces sin luz se reportan en Quevedo también.
1: En Quevedo, 12 horas sin luz. Eso significa que la radio está siendo escuchada a nivel nacional. Muy bien.
0: Por acá nos alegramos. Nos dicen, correcto.
1: Les todos enviamos un abrazo muy largo, muy lindo para todos los ecuatorianos que están preocupados, pero ya hemos explicado ¿a qué se debe? La cota del embalse está bajando y hay el peligro que en cualquier momento nos quedemos sin energía en
0: moto. Y licenciado, también algo importante que yo tengo una información aquí para compartir. Algunas industrias del Ecuador tienen problemas para poder conseguir el diésel que usan para generar electricidad en medio de los cortes de luz, que era
1: eso
0: lo que
1: usted venía nombrando. Porque yo escuché eso anoche.
0: Correcto. Este problema aún no es generalizado, pero existe, según José Antonio Camposano, presidente de la Cámara Nacional de Acuacultura, quien dijo haber recibido reportes aislados que contejó que otros gremios, y aclaró que estos casos siguen documentándose antes de bajar el desabastecimiento. También Carlos Luis Burgos, de la Asociación Logística de Ecuador, afirmó que el abastecimiento está muy peleado y que hay muchos problemas con estos casos. Por eso algunas empresas también están teniendo complicaciones. En tema económico hay complicaciones de por sí.
1: Tengo conocimiento por amigos que tengo empresas pesqueras, por ejemplo, de Manta, ¿no? Acá, hablando del tema nuestro local, que ocurre también a nivel nacional. Han suspendido de 8 horas que laboraban, están trabajando la mitad. O sea, están laborando solo la mitad porque no hay cómo seguir trabajando porque no tienen energía eléctrica.
2: Claro, bastante complicado el
1: tema.
2: Parece
1: mentira el tema, pero es muy grande, muy amplio y les rogaría a ustedes que nos comprendan que nosotros estamos solo informando lo que tenemos conocimiento. Pero hace un buen rato me acaba de decir el compañero y amigo Jorge Luis Anchunda, que trabaja en comunicación en la empresa eléctrica de Manta, que no hay ningún corte que se haya anunciado, no hay. Lo que hay es la emergencia que produce que no llegue la total energía que requiere la ciudad y la provincia para poder seguir adelante. Entonces estamos en una emergencia.
2: Correcto.
1: Me hago entender, ¿no?
2: Así es, son las 6 de la mañana con 22 minutos. Vamos a hacer una pausa comercial. Ya regresamos con más información.
3: Correcto. 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
7: Cantando el gallo, son como las
8: 5
7: de la mañana.
8: 6 de la mañana con 25 minutos, 6 con 25 allá adentro. Nuestro saludo también.
7: Vaya adentro.
8: Eso.
7: Claro que sí, mi gente preciosa, hermosa del campo que se despierta a las 5 de la mañana a trabajar. Muy bien, correcto.
8: El campo Manavita y en el campo del Ecuador.
7: Claro.
8: Zona rural del Ecuador también.
7: El chiquito.
8: Sintonizando. Ahí también está el chiquito, que ya está preparado
7: a para toda nuestra gente que nos está viendo a través del
8: colegio, ¿no?
7: A nivel nacional, internacional. Ajá. También.
8: Chiquito y el grande.
7: El chiquito, el grande, el que usted desea, el que usted quiera. 6:25. Compañero, usted tiene algo importante que compartirnos.
9: Claro, hay comentarios, sí, hay comentarios por supuesto por acá, por la plataforma de YouTube. Nos dicen saludos acá desde el Cantón Naranjito y Cantón Milagro. Muy el bien. Corte de energía fue desde las 10 de la noche hasta las 6 a.m. Esto imagino que debe ser desde las 10 de la noche del día de ayer, claro, hasta ahora hasta las hoy. 6 de la mañana, correcto. El saludo entonces hasta allá para el Cantón Milagro.
7: Muy bien.
8: Nos vamos de feria porque ya se inicia la feria. Acá, ahí cerquita al terminal terrestre, se inicia la feria el 23. La inauguración, el tema de Manta, mañana jueves. Mañana es la inauguración, ¿ah? El día 23... hay una buena fiesta entre Medardo y los Diamantes para que la gente disfrute. Temprano comienza el baile y la fiesta. En la Feria de Manta, la Feria de Manta. La Feria de Manta. Está la jornada para
7: saludo
8: divertirse.
7: ¿Saludos para quién?
8: Ahí por la ñaña este. Saludos por la prima este.
7: Muy bien, correcto, excelente. Así que tiene
8: entonces
7: que
8: entonces nos
7: pendiente.
8: Vamos de feria. Mañana es el acto inaugural y la próxima semana, el día 23, esa gran fiesta Medardo y los Diamantes.
7: La mejor música manavita.
8: Entradas populares.
7: Entradas
8: usted
7: populares.
8: Usted va a estar ahí.
7: Usted va a estar.
8: Vamos a estar ahí.
7: Vamos a ver el esqueleto así. Se va a mover, va a pachanguear. Vamos a ver los piecitos. 1, 2, 3, 4, 5.
8: 6 de la mañana con 27 minutos. 6 con 27 tenemos más noticias, más información.
7: Así es, pero déjeme decirle, licenciado, que usted me comentó. Que tenía un hueco en el techo de su casa.
8: ¿Hueco?
7: Claro, en el techo de su casa.
8: Claro que sí.
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10: Tapa hueco.
7: Muy bien, el tapa hueco por acá. Les saludo, dice, desde el sector Altagracia. Un saludo a mi esposa María Fernanda, que estamos de aniversario. Qué lindo, que viva el amor, que vivan los aniversarios, que vivan las parejas, que vivan los casados.
8: ¿Para quién más?
7: Para la señora Fernanda, dice que está de aniversario con el señor Joan.
8: Bien, Joan y la señora Fernanda, felicidades.
7: Felicidades. Que sigan cumpliendo muchos años más.
8: Estoy enviando a nuestro compañero Joel unas imágenes que me envió el licenciado Jorge Guevara respecto a un descuido, porque esto es descuido, de terrenos baldíos, olvidados, no limpios, sucios,
10: con una característica realmente que no debe ser. Ayer, justamente en el centro de Manta, con un amigo, estábamos contabilizando una buena cantidad de terrenos que hay en el centro de Manta, que están olvidados por sus dueños. Cualquier cantidad de maleza, y son terrenos ubicados en zonas estratégicas, pero están olvidados. Sus dueños se han despreocupado. Ahí lo que hay que aplicar es la ordenanza que hay respecto al tema. El municipio limpia el terreno y después le pasa la factura al dueño. Es lo que hay que hacer, no queda más. Porque ya va a cumplir la ciudad 104 años, ¿verdad?
9: Así es.
10: Es el momento de que todos aportemos para que la ciudad esté bien, bien lista, ¿no? Para festejarla a lo grande. ¿Correcto?
7: Correcto de correcto.
10: Eso.
7: Le caché de cachar.
10: Tiene un terrenito usted olvidado por ahí, que no le ha parado bola, que no lo quiere, regálelo. O si no, dónelo. Pero mire, hay realmente cosas que no se pueden dejar pasar, ¿no?
9: Claro, no se ve bien.
10: Hay harta maleza, hay rescuido de dueños y de las autoridades también. Claro que las autoridades también tienen. Porque deben de aplicar la ordenanza que está registrada ahí, por favor. Envíele a cada dueño de terreno, sáquele copia, imprímala y envíele la carta pidiéndole que limpie el terreno o que lo done al municipio o que vea las fórmulas de cerrar ese terreno, porque en el centro de Manta hay harta cantidad de terrenos bonitos, pero sucios, llenos de maleza. Eso origina cucaracha, rata, rateros y ratones, tal como la película que vimos acá en el Ecuador. Mire usted, ahí está. Eso es una cosa que no está bien, que debe el municipio emprender una tarea de que todos esos terrenos queden limpios, se corte la maleza y sus dueños les pongan cerca, ¿no? Porque originan problemas. Si están al lado de su vivienda, ¿qué cree usted que le va a originar? Al lado de su casa, ¿qué cree que le va a originar? La rata.
7: Problemas.
10: La cucaracha. Las culebras.
9: ¿Verdad? De todo.
10: Y todo lo demás. ¿Sí? Las culebras
9: de siempre. Todo. La basura que pueden.
10: Las culebras también, siempre aparecen.
9: Que pueden llegar también a.
7: ¿Las culebras en qué sentido?
10: Siempre le andan buscando uno. 6:30, ¿no? 6:30.
7: Pagas a la puerta de su casa.
10: Eso.
7: A cobrarle. A ver, pues, afloje.
10: Roberto.
7: Déjeme ver el bolsillo. Eso. Abra el bolsillo, pues. Saque eso, los billetes, eso, los dólares, eso, el money, el billuyo.
9: Los fajos.
11: No hay plata.
7: Compañero Andrés.
9: Así es, tenemos más información por acá en redes sociales. Se viralizó un video donde un conductor de forma irresponsable realiza una maniobra donde pone en riesgo su vida y también la vida de quienes circulan en la vía. Esto ocurrió en la vía Tosaguachone. Tenemos el video. Billy Joel, ingeniero, licenciado, doctor, psicólogo,
7: abogado, penalista.
10: No, pues lo más importante es que él es DJ.
9: Por supuesto.
10: Ajá.
7: Claro. DJ. Claro. Todo lo que usted desea, él le mezcla.
10: Claro.
9: Él es todo lo que quiere ser.
7: Claro.
9: Es como Barbie, más o menos.
7: Ah, es como Barbie.
9: Así el mismo es.
10: Ahí está Barbie.
9: Ahí tenemos el video.
7: Eres terrible, esa estuvo buena.
9: Ajá, ahí tenemos el video del de la acción de parte de este bus. Esto en la vía que conecta a Tosagua con Chone.
10: Parece normal, pero ¿qué es que pasa ahí?
9: Parece normal, parece. Vea, observe. Observe, el bus intenta rebasar, mejor dicho, rebasa. ¿Ya? Y con las justas alcanza a volver a retomar su camino. Está metiéndose en la vía contraria. Y al momento que pasa, pues otro carro, otro vehículo que venía en sentido contrario, pues también pasa cerquita. O sea, estuvo a nada de ocurrir un accidente en este sector.
10: Mire usted. Entonces, eso no se debe hacer. Amigos conductores que nos están viendo, que nos están escuchando, eso no se debe hacer. Eso no está bien. Puede originar una tragedia, ¿no? Maneje con cuidado. Y hay sectores en que los días están como oscuros, ¿no? También eso es un peligro bastante difícil de interpretar en los conductores que no respetan a sus pasajeros, porque eso es fundamental. 6:32. Bien, las compañías que contratan a ellos deben decir el señor.
9: Claro, también, el reporte.
10: Con respeto, usted conduzca con respeto. Si ya no puede, pida ayuda, cambio horario.
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7: Muy bien, compañero Andrés, yo sé que usted hace unos días me dijo: Ale, yo voy a salir el fin de semana con mi familia.
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7: 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Por acá un saludo importante también a Vicky, que dice: saludos para Yulexi Ceballos de Manta, que hoy está cumpliendo años, que nos está comentando en TikTok. Que tenga un feliz día junto con toda su familia. Muy bien. Happy birthday to you en inglés, en Piki English, porque aquí hablamos Spanish e English. Muy bien. Dígale feliz cumpleaños. ¿Qué dice? Hello. Que le diga feliz cumpleaños, licenciada.
8: Felicidades, cumpleañera.
7: Muy dígale bien. En inglés.
8: Vicky, ¿no?
7: En inglés. ¿Ah? En inglés, dígale feliz cumpleaños. No sé. Happy birthday to you. Muy bien. Okay. Para Yulexi Ceballos.
8: Para Yulexi.
7: Para Yulexi Ceballos, está dígale feliz cumpleaños, compañero.
9: Feliz cumpleaños, Yulexi.
7: Muy bien.
9: Felicidades, ya todo que la pase equipo, muy bien.
7: Todo el equipo aquí le desea la mejor de las felicidades. Billy también le envía muchos saludos. Dice que la quiere mucho, que le manda un beso así. Un beso súper lindo, precioso, hermoso. 6:34.
8: También
7: minutos.
8: Está de cumpleaños Ayacucho, la tierra de la empanada. Hoy miércoles 14 de octubre, la parroquia Ayacucho del Cantón Santa Ana cumple 141 años desde que alcanzó esta categoría política, siendo una de las primeras en la provincia de Manabí. Como cierre de sus fiestas cívicas, se realizará el desfile cívico estudiantil hoy a las 9 en punto de la mañana. La salida de las delegaciones participantes serán desde las inmediaciones de la unidad educativa Mariscal de Ayacucho. Saludos por allá entonces en Santa Ana. Y también felicitar a todos ahí en Ayacucho por este acto tan importante hoy, día histórico, que reseña la historia de este importante sector de Santa Ana y de la provincia de Manabí. Felicidades. 6:35. ¿Qué más?
9: Sí, recuerde que puede hacer su reporte de su sector, si hay luz, no hay luz.
8: Deme el número, deme el número.
9: El número, compañera Alejandro, usted que lo tiene ahí de frente.
7: Claro que a sí, ver. El 0979-81-7066. Repito, 0979-81-7066. Nos puede escribir, nos puede enviar un mensaje, un audio, todo lo que usted desee. También nos puede llamar, estamos pendientes a lo que usted nos escriba a través de nuestro número de WhatsApp. Más información importante a nivel nacional, mucha atención, porque taxis amarillos se integran a Uber en Quito. Uber y la Unión Nacional de Taxistas acordaron lanzar en Quito Uber Taxi, una opción que permitirá a los usuarios pedir un taxi amarillo desde la aplicación. Uber registrará alrededor de 1,000 conductores los días 14, 15 y 16 de octubre. Para ingresar, los taxistas deben estar agremiados, registrarse en la app y tener al día sus documentos. Solo se admitirán vehículos modelo desde el 2010 en adelante con revisiones periódicas. El usuario verá un costo aproximado en la aplicación, pero al final del viaje se pagará lo que marque el taxímetro. Se mantiene también el código PIN, la identificación del conductor, del pasajero y la calificación del servicio como rastreo GPS y grabación de viaje. Así que chéverísimo. Uber Taxi llegó a Quito. Muy bien, Billy. Excelente. Esas imágenes me encantan. Porque eres terrible. 6:36.
8: Teníamos una entrevista mañana prevista sobre ese tema que usted está mencionando con el presidente nacional del taxismo del Ecuador, pero quedó postergada. El amigo Bosco Bermello, que es dirigente de una de las cooperativas de taxis de Manta, me dijo que el presidente de la operación de taxis estaría mañana, pero hubo un inconveniente y cambió de fecha. En todo caso, sobre ese tema estaremos dialogando en las siguientes horas, ¿no?
7: Correcto.
8: Y no hay ningún problema, Bosco, de atender un requerimiento que la ciudadanía debe de conocer, ¿eh? 6:37. Muy bien. Saludos también a todos los dirigentes políticos que nos escuchan en la mañanita, ¿no? Temprano dijimos que se había aprobado a 6 candidatos a la prefectura de Manabí, hablando del tema político. Usted lo dijo en la mañana.
7: Así, correcto.
8: Alejandra, ¿tiene el dato por ahí que me están preguntando?
7: Un momento, ¿quiénes, please.
8: ¿Quiénes
7: un moment, please.
8: Calificaron para la prefectura de la provincia de Manabí?
9: Sí, oiga, mientras Alejandra confirma el dato, por acá le tenemos un mensaje, una denuncia ciudadana. Nos dice, nos llega al número de la radio, dice: buen día, vuelvo a denunciar escasez de agua en ¿dónde? La calle 310, avenida 217, parroquia Eloy Alfaro. y no es por daño de tuberías, nos dicen, o tal vez por falta de presión. No dan agua simplemente por un morador que nos cierra la toma perjudicando a más de 20 familias y sin embargo a él le beneficia. La empresa de agua ya sabe y no hace nada. Este señor incluso ha puesto una tubería que solo le beneficia a él e imagínese de quién tuvo ayuda. Todo esto ya está confirmado, dice, lo hago público porque más de un mes y hace justo un año pasaba lo mismo. No es justo y piensan que enviando un tanquero cada mes nos callaron, no mendigamos, exigimos un servicio que pagamos. La denuncia ciudadana que nos llega por acá.
10: ¿Quién es el denunciado? ¿Qué es el
9: no ha dado nombres, no han dado nombres, simplemente es el mensaje que llega al número de la radio denunciando un tema pues de escasez de agua aquí en Manta. Al parecer, según la persona que denuncia, por un ciudadano que estaría cerrándoles el tema del paso del agua.
10: Al ciudadano que nos envió esa denuncia, por favor le ruego que ponga el nombre, que lo vamos a dar en interno para averiguar la circunstancia de quién es.
7: Claro, no hay ningún problema. Algo que
10: es que es grave, está, ¿no? Mal, está perjudicando a otros ciudadanos de la ciudad, no está bien eso. Y tiene que tener complicidad de alguien, porque solo no puede hacer una cosa así, ¿eh? Adueñarse del servicio público del agua potable. Los candidatos a la prefectura aprobados, cuéntemelo.
7: Así es, licenciado, información que se va a compartir luego de la pausa, pero yeah. Antes también quería compartir una información que nos han llegado a nuestro número de WhatsApp. Yeah. Dice, hola, buenos días, ayúdeme pasando el comunicado del sepelio del padre Javier Ochoa, un padre bien querido en el barrio Miraflores. Él fue párroco de la Iglesia Sagrada Familia del barrio Miraflores. Claro. El cuerpo estará desde las 9:30 de la mañana en la Iglesia Sagrada Familia, por lo tanto, también por la calle Venezuela, que estará cerrada desde las 9 de la mañana hasta las 12 del día. No se olviden, por favor, sí, ayudarnos con un mensaje. Igual para las personas que quieran asistir a este sepelio del padre Ochoa, una persona que fue muy querida por familiares, amigos y vecinos que lo conocían en su momento, ¿no? Igual paz en su tumba.
10: Que descanse en paz.
7: Que descanse en paz, correcto. Vámonos a una pausa y ya volvemos con más información.

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4: Seis de la mañana, 42 minutos, hora para los estudiantes. Un enorme saludo a los papis, a las mamis que van con sus niños rumbo al establecimiento educativo donde estudian. Hoy día hay clases, normalmente hay clases. No ha pasado nada que pueda decir.
5: ¿El chiquito?
4: Que, claro, el chiquito hay que llevarlo. También para el jardín, para la escuela donde estudia. Y los niños jóvenes también que se preparen para ser buenos ciudadanos. Saludos a ellos, a todos. Y bueno, a cumplir con esa misión importante. También quiero decirles que mañana es la gran inauguración de la Feria de Manta. Acá, esto está al lado del terminal terrestre de Manta. Ya están los juegos ahí, ya están los comerciantes, ya llegó la ropa, ya llegó. Habrán varios sorteos, una
6: la promoción comida.
4: Muy importante, está la comida, están los dulces, está todo ya en la feria listo para la jornada mañana en el acto inaugural. El día 23 de octubre. Medardo y sus players.
5: Muy bien.
4: Y los diamantes también para que
5: yo
4: bailen
5: voy,
4: como
5: entonces,
4: nunca.
5: Voy a estar ahí.
7: La prima que me quiere.
5: La prima.
4: Llévela a la prima y a la ñaña de este.
5: La prima se le arrima.
4: Eso.
5: 6 de la mañana con
4: llévela para que baile, llévela para que baile la prima, la tía, el abuelito, el tío, ¿no?
6: Claro.
4: Al otro gato, llévelo también.
5: ¿Ah?
4: Llévelo.
5: ¿Cómo?
4: Llévelo a pasear.
5: ¿Ah?
4: 6:43.
6: Por allá estará Billy acompañado.
4: También Billy estará acompañado. Por ahí en la feria de Manta. Mañana. Gran inauguración mañana.
5: Excelente.
4: 6:44 minutos, 6 de la mañana, 44.
5: Así como estamos de fiesta, que van a venir muchas bandas musicales, porque Billy ya se está poniendo en ambiente. Bueno, les informamos, dice, buenos días, estimados señores de Modelo. Feliz cumpleaños a mi hermana Marisol Lucas. Le desea muchas felicidades a su hermana Nancy Lucas. Y que viva la cumpleañera. Muy bien, excelente. Feliz cumpleaños. Happy birthday to you en English. Que tenga un excelente día el día de hoy. Que la pase muy bonito con su familia. Que comparta, que coma mucho, que le den mucho postre. Bueno, postre dice. 6 de la mañana con 44 minutos. Y bueno, y que sea muy, muy, muy, muy feliz. Como siempre, como todos los días. Así que saludos a Marisol Lucas. Su hermana Nancy Lucas dice que la quiere muchísimo. Y que tenga un excelente día. Compañero Andrés, tenemos más información.
6: Así es, tenemos más noticias. Tenemos más información por acá, Billy. Ahí tenemos un videíto. Un videíto para observar. Atención, un ciudadano rescató a un perrito. Esto fue en un incendio que se desarrolló, un incendio forestal que se desarrolló en el sector Santa Ana del Cantón Cuenca. Esto es en Azuay, no es acá en Manabí, es allá en Azuay. Un ciudadano pues estaba en el sector y fue valiente y decidió pues salvar a este perrito pues realizando este buen acto que por supuesto se viralizó en las redes sociales, el momento en el que pues lo termina rescatando cuando arrancaba todo este problema del incendio allá en la ciudad de Cuenca, en el sector de Santa Ana. Ahí tenemos el video, compañera. Vemos cómo el ciudadano se acerca pues y termina pues llevándose al animalito como puede, pues evitando una tragedia mayor.
5: Muy bien, esas son personas que realmente tienen un corazón bondadoso tratando de salvar a los animales, porque ellos también importan, ellos también sufren como nosotros, así que muy bien por estas personas que hicieron esta labor súper bonita. También tenemos acá, por favor, un mensaje, Billy, unos videos que nos han compartido. Dice: buenos días, necesito su ayuda, tenemos 3 días consumiendo demasiado humo tóxico. Dice también una IA, tengo entendido, dice que ha venido los cuerpos de bomberos pero no han podido apagar el fuego. Esto es en el barrio Santa Ana, en el sector Nuevo Montecristi. Dice: necesitamos ayuda, por favor, que nos ayuden con maquinaria. Las autoridades, háganle llegar este mensaje. Mucha atención. Esto, repetimos, es en el barrio Santa Ana, sector Nuevo Montecristi. Tienen días ya, 3 días consumiendo demasiado humo tóxico. Por favor, si alguien necesita o le puede informar esto a las autoridades. Miren, imágenes que vemos cómo sale el humo, el cual está afectando a varios moradores de este sector. Repetimos, el barrio Santa Ana, sector Nuevo Montecristi. Autoridades, por favor, si están escuchando, ayuden a los ciudadanos para que esto no llegue a mayores. 6:46 a.m.
6: Correcto, ahí tenemos entonces lo que era esta situación, que se reporta pues el llamado a las autoridades competentes para que solucionen este tema. Saludos para las personas que están escuchándonos y sintonizándonos a través de Facebook. Por acá nos dicen saludos desde la Leonidas Proaño. Saludos también desde la Ciudadela de las Acacias, nos dice César Delgado. Entonces, saludos para todos cuando son las 6:47 a.m. Todas las personas que hasta ahora nos escuchan.
5: Así
6: compañera.
5: Es. Compañero Andrés, usted dio una información acerca de alguien que con el tema del agua, ¿no? Que estaban cerrando la llave. Bueno, así nos es. Respondió y nos dice que el gerente de aguas de Manta sabe quién es, así que mucha atención con esto, una persona que ha puesto una planta de agua en toda la avenida 217. No da nombres, obviamente, para poder, no da nombres, dice, pero dice que en una entrevista al señor gerente para que explique por qué se ha permitido esto de urgencia, que los puedan ayudar. No quiere dar sus nombres, obviamente, se reserva la persona quien nos ha enviado esta información, así que por favor, a las autoridades también, que los ayuden con este problema, porque el tema de que cierren la llave para las otras personas que están en un mismo sector no está en lo correcto. Entonces es algo que se debe solucionar. 6:48 a.m.
6: Así es, y permítame también darle, por supuesto, el dato de salud del día. ¿Sabías que reír puede beneficiar tu corazón? Así es, la risa ayuda a reducir el estrés y favorece el bienestar cardiovascular. 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
5: Así es, tenemos un audio importante, vamos a escuchar, a ver qué nos dicen.
8: No, gracias a usted, muchísimas gracias. Igual ahí la misa empieza a las 10:20. Y posteriormente, o sea, la misa va a ser ahí mismo en la Iglesia Sagrada Familia y posteriormente su sepelio será en el Parque del Recuerdo, en el cementerio del Parque del Recuerdo.
5: Muy bien, esa información es de la persona que nos dio el comunicado para el sepelio del padre Javier Ochoa. Así que si usted quiere asistir, ella nos dio la información importante, nos envió un audio. Muchas gracias por la sintonía de todos los días. Y también por esta información a las personas que en algún momento lo conocieron, que quieren estar presentes, pues también importante compartirles esto. 6:49 a.m. Hay información importante, compañero Andrés, que compartir. Bueno, les vamos a indicar que Loja es declarada capital del café del Ecuador por la Asamblea Nacional. El Pleno de la Asamblea Nacional declaró el martes 13 de octubre del 2026 a la provincia de Loja como capital del café de Ecuador. La emoción o la moción presentada por la Asamblea Lojana fue aprobada por unanimidad con 149 legisladores registrados. Esta resolución conoce que los 2 siglos de tradición cafetelera de la provincia, su clima y su suelo y la calidad de sus granos y la denominación del origen lojano café del origen, según una tradición que esto la ha llegado a desempeñarse como una de las capitales del café. También dice que Jaramillo recordó que el café lojano obtuvo una denominación del origen en el 2019, donde alcanzó un récord de subasta de 103 por libra y llegó a mercados como Estados Unidos, Canadá, Alemania, Francia, Italia y Corea del Sur. Así que es una noticia muy positiva para Loja, ya que, como lo dice la información, es declarada capital del café ecuatoriano. Mire
6: muy
5: usted.
6: Bien, ¿eh? Muy bien, el café que también es una de nuestras fortalezas. por acá. Entonces esto también ayuda, por supuesto,
5: claro,
6: a la economía del país. Y pasando a otros temas, pasando también a noticias en general, pues por acá tenemos un video que mostrarles, porque en Pichincha 6 personas resultaron heridas tras un múltiple accidente de tránsito, esto en la Panamericana Norte, a la altura del puente de Guayabamba. Ahí tenemos el video. Este accidente fue el día de ayer. El día de ayer, correcto, en Pichincha, fueron 6 las personas que resultaron heridas por este siniestro de tránsito. Los accidentes, que son bastante frecuentes en nuestro país, compañera, ocurren casi que a diario. Diferentes accidentes, pues, a nivel nacional, en diferentes sectores. Un problema en general creo que existe en cuanto al tema de movilización.
5: Así es, correcto. Hablando sobre el tema de accidentes, compañero, lamentable las imágenes que estamos proyectando en estos momentos, pero también la noche del día de ayer justamente se dio un accidente de tránsito. Yo venía de camino a casa, eran aproximadamente las 8:30 de la noche, más o menos, y una moto se fue encima de un vehículo. Mire, vemos imágenes, tenemos imágenes, no sé si Billy le puede hacer un poquito de zoom para que puedan ver, o si hay otra imagen que se pueda ver un poquito más de cerca para las personas que nos ven a través de Facebook. ¿Qué pasó? La moto se fue encima del carro, pero lo que pasa es que el carro venía ingresando de una manera incorrecta también, que era lo que nos informaron. Nadie falleció, no hubieron personas fallecidas, pero sí hubieron heridos. Lamentablemente, la pareja que iba en la moto llevaba a un niño pequeño. Gracias a Dios, de verdad, no pasó a mayores. El niño no resultó herido, porque al momento de caer la señora de la motocicleta, el niño lo agarró porque lo llevaba con una colcha. Entonces el niño no resultó herido, ni raspado, ni siquiera, gracias a Dios.
6: Afortunadamente, ¿no?
5: Afortunadamente, compañero Andrés. Pero son cosas que pasan, porque muchas veces uno no va pendiente, va a velocidad, y ocurren estos lamentables casos que terminan con la vida de muchas personas. Como le digo, gracias a Dios no hubieron personas fallecidas el día de ayer.
6: Así, una desgracia con suerte, como dice el dicho. ¿Usted hizo de reportera entonces?
5: Claro, yo estuve
6: en el momento. ¿Usted ejerció ahí su labor? ¿Trabajó ayer?
5: Trabajé. No, venía de camino, entonces observé la escena y bueno, se dieron las imágenes que están aquí. Como le digo, no fue una noticia tan que alarmó, como digamos, a la ciudadanía. Fue un momento, sí, un poco tenso y preocupante, pero pues como le digo, gracias a Dios no hubo fallecidos.
6: Así es, correcto. Entonces, nosotros les demos más noticias por acá para ustedes. Atención, porque el precio del huevo, mucha atención, Billy, el precio del huevo se dispara en Ecuador. La cubeta ya bordea los $5 en varias provincias. Así es, otra vez, de nuevo sube el precio del huevo. Él dice, el precio del huevo registra un incremento y el bolsillo de los consumidores vuelve a sentir el impacto. En los mercados ya se observan precios que llegan hasta los $4.40, dependiendo del tamaño, también de la presentación. Está subiendo todo en general, compañera. El huevo, la carne, de todo sube, no hay pescado. Entonces, bastante preocupante la situación, un alimento que la gente consume casi que a diario, ¿no?
5: También, compañero, recordar que la carne también está un poco cara.
9: No,
5: lo que sí ha bajado es el pollo, como dice el licenciado, que tengo entendido que estaba como a menos de $1 la libra, algo así.
6: 90 centavos, me parece.
5: 90 centavos, sí. Entonces sí ha bajado un poco el pollo. Hay que comer más pollo que carne y pescado, porque están un poco caros. Y bueno, el pescado, que no se suele encontrar en estos momentos, está un poco escaso. 6:54. Por acá un saludo a las personas que nos comentan o nos reportan sintonía en TikTok, que es que comparte Billy. Dice, el precio del huevo se dispara en Ecuador, y pone una gallina asustada. Eres terrible, Billy. Eres terrible.

0: El Ecuador, la Agencia Nacional de Tránsito, ANT por sus siglas, habilitará 7 sábados de atención extraordinaria el 17 de octubre al 19 de diciembre del 2026 para trámites de licencia de conducir, la obtención por primera vez, renovación y duplicados. El horario es desde las 8 de la mañana hasta las 16:30, es decir, 4 y media de la tarde, y no se aplicará la calendarización por último dígito de cédula. Estas son las fechas para que usted que esté pendiente, póngale ojo ahí, póngale oído. 17 y 24 de octubre, licencias por primera vez y duplicados. 7 y 14 de noviembre, renovaciones y duplicados. 5 de diciembre, licencias por primera vez y duplicados, excepto Pichincha. Pichincha no va a haber atención sobre estos casos. 12 y 19 de diciembre, renovaciones y duplicados. La ANT pide acudir con los requisitos completos que se puedan revisar en su página digital. Para más información, puede googlear y puede poner ANT, ahí le va a salir todo lo que usted debería saber. Pero lo que sí informar es que se atenderán 7 sábados con fecha y todo para que usted pueda hacer su proceso vehicular. 6:56.
1: Correcto, 6:56 entonces la hora. Ya acercándonos a lo que son las 7 de la mañana, nosotros le contamos más información por acá. El CNE estableció nuevas reglas para los 65 candidatos al Consejo de Participación Ciudadana y Control Social, quienes deberán vestir de blanco y presentar su trayectoria y propuestas en mensajes de 30 segundos durante la promoción electoral. ¿Por qué deben vestirse de blanco? La medida busca evitar símbolos o elementos visuales que favorezcan a una candidatura. El requisito se aplicará en los espacios oficiales de promoción electoral, como los mensajes difundidos en televisión y medios digitales, según el manual mencionado. La campaña comenzará el 12 de noviembre y las elecciones serán, por supuesto, el 29 de noviembre del presente año. Así que esta información importante, deberán estar vestidos de blanco durante su campaña electoral, pues esto no netamente para los candidatos al Consejo de Participación Ciudadana y Control Social.
0: Nada de colores.
1: Nada de colores, de blanco, camisa blanca, todo.
0: Muy bien, excelente información que nos comparta. Todo de blanco, nada de color, nada de nude, nada de nada. Por acá saludos a Javier Ruiz desde Guayaquil, que nos comenta en TikTok. Dice, nos comentan, ¿para qué sacar duplicados si en la aplicación Data 593 allí tenemos todos los documentos? Correcto, mi estimado. Usted tiene todos los documentos en la aplicación Data 593, pero recuerde que en un caso de que le vaya a fallar, de que no la pueda abrir, tiene que tener sus documentos en físico. Es importante, usted puede tener las dos maneras. En algún momento que se le queda el teléfono en la casa, lo agarra un policía y le dice, a ver, muéstreme sus documentos. No los tiene, ¿qué va a hacer? Tiene que cargarlos en físico, en su billetera, en su bolsillo del pantalón. Igual hay que prevenir estos casos importantes. Sí, es súper bueno eso, el tema de la aplicación, porque ya sabes que tu teléfono lo cargas en todos lados, pero si se te pierde, si
1: claro,
0: se te
1: lo hay roban, que tener varios respaldos, o sea, no solamente una de las dos opciones, las dos son necesarias, las bien, dos son sí, muy importantes.
0: ¿El chiquito?
1: Recordar que también, en breve, también, de todo. Recordar que en breve, en las 7 de la mañana, estará con nosotros el economista Wilfrido Figueroa para el tema de las entrevistas. Y más adelante, a las 7 y 20 de la mañana, estaremos con Miguel Ángel López, candidato a concejal de Montecristi, 7 y 20 de la mañana. Entonces, para que esté atento y pueda pues estar presente y observar la entrevista con el candidato concejal a Montecristi, Miguel Ángel López, compañera.
0: Así es, muy bien, excelente. La gente de TikTok lo quiere ver, por eso estaba moviendo la cámara. La gente de TikTok lo quiere ver. Saludos a los chicos de TikTok, compañero.
1: Saludos.
0: Andrés. Muy bien,
1: saludos para la gente de TikTok
0: ya
1: también.
0: Ya llegó nuestro querido amigo economista. 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Y no se olvide, compañero, ¿le duelen los huesos?
1: Todavía no, pero me van a leer próximamente, seguramente.
0: Claro,
1: con el paso de los años.
0: 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Acomódeme la camarita ahí, compañero, para que lo puedan ver y observar. 7 de la mañana en punto, compañero. ¿Dónde nos vamos?
1: Correcto, nos vamos a la pausa comercial y ya regresamos.

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0: 7 de la mañana, 7 de la mañana con 4 minutos. Estamos de regreso por acá. Ya nos acompaña el economista Wilfrido Figueroa. Vamos a darle la bienvenida, por supuesto, para acá, para el espacio de las entrevistas en este día, miércoles 14 de octubre, mitad de semana. ¿Cómo pasa el tiempo? No pasa bastante rápido. Las semanas, el año que se va, avanza a buen ritmo. Le damos la bienvenida, economista Wilfrido Figueroa, bienvenido al programa.
1: Gracias, Alejandra, y no tengo... Andrés, sé que está en el espacio de deporte. Así es, ¿no?
0: Correcto.
2: ¿Barcelonista o MLS?
0: No, azul.
1: Ya eso, ahí estamos bien.
0: Sí, no, amarillo no.
1: Claro, jamás amarillo. Olé. Entonces, hoy vamos a hablar de un tema que es sumamente importante porque es difícil, Andrés y Alejandra, decir qué va a pasar. La gente siempre espera que los economistas te digan lo que va a pasar. Y uno puede hacer una previsión, pero es imposible saber con exactitud cuál va a ser el pronóstico. Eso es como anticipar los resultados en el fútbol ecuatoriano, por decir algo, ¿no?
2: Como peores. Para que me pueda entender, dígale.
1: Claro, no es fácil decir qué es lo que va a pasar de aquí a mediados del año 2026, porque yo entiendo que si se repite el escenario histórico, el invierno normalmente cuando estamos hablando del fenómeno del Niño dura hasta mediados de año, es decir, hasta junio. Pero ya antes de eso ya seguramente vamos a saber un poco los resultados. Y para poder hablar, tenemos que hablar un poco de la historia. La historia es importante y recuerden, chicos, que el 83 del siglo XX y el 97-98, ¿sí? Claro, pues esto empezó en 1997 y terminó a mediados de 1998, son nuestra referencia de fenómenos del Niño extremo. Ya estamos viendo ciertos efectos, ustedes lo decían antes, que los productos están subiendo de precio. De hecho, ahorita
0: hay escasez.
1: Claro, porque, a ver, mire, yo el otro día, solamente para poner un ejemplo, para ponerlo en sencillo, yo venía conversando con mi hija, ¿sí? Y la iba a dejar al trabajo y ella me decía que la amiga, una niña de Chone, está comprando arroz luego, la familia de ella ya. Ya, es una familia nomás, no es que son comerciantes. Ellos, en previsión de que va a haber escasez de arroz, por decir algo, no es que estoy diciendo que eso va a pasar. Ojo, porque estas cosas
0: son... Es un ejemplo nomás.
1: Fíjense, y le voy a poner un ejemplo. El presidente de la Reserva Federal de los Estados Unidos, por lo menos los históricos, siempre salen con un cuadernito a hablar. Con sus apuntes. Los norteamericanos y los europeos tienen esa característica. Cuando van a hacer anuncios, van con su tema preparado y ahí lo van a leer, porque hay que tener mucho cuidado con las cosas que se dicen en economía. Entonces, fíjense que ese es un pequeño ejemplo de que una familia ya anticipándose a que probablemente va a haber escasez de arroz, comienza a comprar arroz. Si muchas familias hacen eso, ¿sí? Es decir, ni siquiera es que voy a decir que el especulador no tiene la culpa. Yo no sé si la ley sanciona la especulación, pero la especulación desde el punto de vista económico es aceptada y aceptable. De hecho, es una mejor cosa que no especular.
2: Yo conozco una persona que hace tiempo atrás dijeron que el gas iba a subir de precio.
1: Ya, pero eso ya
2: es... caro, claro. O sea, no, pero le digo el ejemplo que usted lo dijo. ¿Qué fue lo que hizo? Compró como dos tanques de gas adicionales porque dijo que iban a subir de precio, que después le iban a salir muy caro. Y es muy cierto lo que usted dice. O sea, especular de una u otra manera hay que saber dar la información porque puede causar esto, ¿no?
1: Claro, yo, por ejemplo, acabo de decir que es probable que haya escasez de arroz. No es que estoy diciendo que va a haber escasez de arroz. Y entonces la gente se va a lanzar como loca a comprar arroz. Y en el momento que la gente comienza a comprar mucho arroz, sube la demanda de arroz y el arroz sube de precio. No estoy diciendo que no hay grandes firmas comerciales que podría haber, y eso ya a mí no me consta, que estén comprando arroz, ¿sí? Especulando, porque se supone que cuando ya se muestren los efectos máximos del Niño, efectivamente va a haber escasez de arroz, y al no haber arroz, el arroz va a subir tremendamente de precio. ¿Qué es lo que hace el especulador? La gente que se dedica a esto de especular, comerciantes, digamos, ¿no? Ya, repito, no sé si moralmente no está bien. Habría que ver si la ley prohíbe la especulación o el acaparamiento de productos esenciales en la canasta básica. Pero cuando el especulador compra arroz ahora, es porque sabe que el arroz va a ser caro meses más adelante y va a aprovechar esos picos de precio para vender el arroz,
0: o sea,
1: que ahora compró.
0: O sea, lo hace a propósito, como
1: exactamente,
0: que dice,
1: pero repito, no es, y a mí no me consta que eso se haga en Ecuador. Y quien tiene la información es el gobierno. El gobierno debería saber si hay grandes firmas comerciales que hacen esto de comprar arroz ahora, que todavía está relativamente barato, para venderlo cuando haya subido de precio. Pero el hecho mismo de que las familias y los comerciantes hagan eso de comprar arroz ahora, ¿qué es lo que genera? Que suba el precio del arroz. Y de hecho, no solo el arroz está subiendo de precio, sino hay muchísimas cosas que están subiendo de precio. Yo voy a poner un ejemplo, ¿no? Esto no lo traje preparado para hoy. En los próximos programas voy a hacer una comparación de ciertos elementos de mi gasto, que no son gastos, voy a decir, del promedio de la familia ecuatoriana, porque no, ya aquí no me voy a dar de pobrecito, pues.
2: Claro.
1: Yo soy un profesor universitario y tengo dinero suficiente como para que mi familia tenga los alimentos diariamente en el hogar. Una familia pobre, por ejemplo, no paga una hipoteca de una casa. Porque una quinta parte de la población de Ecuador, un quinto de la población de Ecuador, un 20%, son la gente que está bajo la línea de pobreza. Es bastante gente. Entonces, claro, si sube el precio del huevo, si sube el precio del arroz, si sube el pasaje, todo eso le afecta a la familia pobre. Pero, por ejemplo, la familia pobre no gasta en una hipoteca de una casa. Porque ¿qué es lo que ha hecho normalmente, históricamente? La gente del campo viene a la ciudad y consiguen un lote de terreno barato que lo van pagando de a poco, e inclusive en algunos casos, por la necesidad de tener un lugar, se invaden terrenos. Siendo que muchas veces la actividad, los negociantes estos de terrenos, delincuentes, también están metidos en este tema, aprovechando la necesidad de la gente pobre. Entonces la gente pobre va construyendo su casita poco a poco. Por decir algo, yo pago una hipoteca. Una familia pobre no paga una hipoteca. Las familias pobres muchas veces no tienen el carro para, y no tienen que preocuparse de la subida de la gasolina para estar poniendo, tanqueando gasolina. Sin embargo, cuando sube la gasolina y el diésel, todo sube de precio. Así sea que en Ecuador suba poco, realmente no. Ya vamos a hablar de eso. Y entonces eso le afecta a la familia pobre. Pero yo en los próximos programas voy a hablar, por ejemplo, porque a mí me dice Roberto que hubo gente que escribió y dijo, este señor nunca va al mercado. No se equivoquen, yo siempre voy al mercado.
0: Okay, y entonces estos precios que suben no le afectan tanto a la familia de clase media.
1: Yo diría, mi querido Andrés, que eso es así. Porque la verdad es que la gente de la clase media para arriba tenemos para la papa. No nos vamos a hacer... discúlpeme, Andrés y Alejandra, a veces gastamos, disculpen el término, de pendejada. Sí, pero quien se tiene que preocupar mucho y quejarse del precio de los alimentos es una quinta parte de la población de Ecuador que vive bajo la línea de pobreza. A ellos sí les afecta.
0: Igual habría que chequearlo todo esto también.
1: Claro, no, pero ya vamos a hacer en los próximos programas comparaciones. Yo lo que quiero hablar es de los potenciales efectos del niño. No sé si tiene alguna pregunta. Una pausa para...
0: Que todo esto que se habla de la escasez de alimentos y todo está relacionado a... Esto es un efecto en cadena, el tema del fenómeno del niño, ya que lo trae a cotación. La falta de alimentos, el tema del arroz, etcétera, son efectos colaterales de que podría causar el fenómeno del niño, ¿no?
1: Sí, vamos, no sé si a ustedes les parece hacer, como diríamos en los profesores de la universidad, un entramado teórico de los principales efectos. No hay solo los precios. Ya, a ver. Por ejemplo, se reduce el stock de capital de la economía de Ecuador. A ver, lo voy a poner sencillo. ¿Qué va a pasar cuando el fenómeno del niño se muestre? Si es que se muestra, porque ahora es muy difícil inclusive pronosticar el clima. Tal como están las cosas, si usted está viendo que en septiembre rara vez ha llovido en este país luego, ¿no? Solo cuando hay fenómeno del niño.
2: Aquí en la ciudad de Manta teníamos pronóstico de que iba a llover hasta este tiempo y hasta
1: también,
2: ahora.
1: Tiene que ver también el tema del viento.
2: Y hasta ahora Alejandra. Ni siquiera ha llegado la lluvia, correcto.
1: Sí, pero usted está como mi pana Roberto, que está que invoca el agua. No esté tampoco pidiendo mucho que llueva, porque después si llueve aquí en Manta, entonces en el país está lloviendo como con el arca de Noé.
2: Y hay otros sectores que por eso, correcto, lo que usted dice está bien, porque hay otros sectores que ha llovido demasiado fuerte.
1: Claro, no, es en la costa hacia el interior, la zona norte del país, Esmeralda, Santo Domingo, todo esto, entiendo, a mí siempre me gusta viajar a Quito por la vía esta, San Miguel de los Bancos, todo eso está lloviendo una barbaridad, Quevedo, los ríos.
0: Y en la zona de la represa, en la zona donde está el tema de la energía eléctrica, ahí no llueve, hay sequía.
1: Claro, ahí eso es un tema. Por ejemplo, ayer escuchaba en los noticieros que los técnicos del INEC no anticiparon este escenario en cuanto a la demanda eléctrica. Porque ¿qué pasa? Que la demanda eléctrica está subestimada como con 400 megavatios o 500 megavatios, porque ellos no anticiparon, entiendo, ¿no? Fíjense que son ingenieros eléctricos, gente muy inteligente, y se les escapó que cuando hay fenómeno del niño hay abundancia de lluvias en la costa pero escasez de lluvias en la sierra.
0: Claro, ese es el efecto que causa, ¿no?
1: Y entonces cuando hay fenómeno del niño, la gente prende harto el aire acondicionado, pues.
0: Por el calor, por la humedad.
1: Exactamente.
0: Mire que estamos en época que en otros años hace un poco de frío en meses de septiembre, pero no ha hecho nada de frío aquí en Manta este año.
1: Absolutamente, está caliente y húmedo el clima. Entonces la demanda eléctrica se ha disparado. Ya. Entonces, a ver, volviendo al tema del tema central, yo le diría que cuando se muestre el niño en toda su magnitud va a haber efectos Digo, si es que así pasa, no estoy diciendo que va a pasar, pero más o menos no me he equivocado hasta ahora en mis pronósticos. Yo había dicho que a partir del 23 de septiembre, así es, Alejandra, ¿no?
2: Está correcto, ha estado...
1: Y dos semanas antes empezó a llover. Y es medio complicado esto, porque este señor, un profesor de la SPOL, está negando todavía hasta hace unas semanas que hubiera fenómeno del Niño. Bueno, pero eso es una cuestión de expertos en estos temas. A ver, volviendo al tema, carreteras. Va a haber un impacto sobre las vías, porque el invierno fuerte destruye puentes, carreteras, y no solo eso, sino la infraestructura también privada. No sé si ustedes recuerdan, yo he vivido más que ustedes, en el Niño del 97 y 98.
2: ¿Qué se quiso decir? No, pues
1: aquí,
2: tampoco así.
1: Aquí en la zona, en la vía Manta Puerto Viejo, había una producción avícola, así es, ¿no? Pollitos, ¿no? Gallinas. Y llovió tanto que todas esos cerros se vinieron abajo y fueron llevando todo ese lodo y arrasaron con la propiedad privada. Entiendo que era una familia, una empresa que producía pollos ahí, y eso se destruyó con él. Entonces, ese tipo de efectos, no solo en el sector avícola, sino en muchos sectores de la actividad económica, van a ser dañados.
0: Claro, porque luego hay que ver el tema. No está lloviendo en Manta, pero sabemos que si aquí llegase a llover o pegas un aguacero como los que pegan a otro lado, sería un problema grave para Manta.
1: Terrible.
0: No, está preparado Manta.
1: Eso lo hemos advertido. Yo creo que no es por criticar, porque aquí soy un ciudadano y yo veo las cosas. Yo he dicho que a mí se me hace difícil un poco criticar la administración municipal actual por varios temas que no voy a retomar, pero ya hemos advertido que si llueve demasiado, las familias pobres en las riberas, en los cauces de los ríos, van a ser tremendamente afectadas. Casas que se van a inundar, inclusive se van a destruir. Todo eso hace parte del daño que va a haber. El stock de capital de la economía, fábricas, casas, ¿sí? Todo eso va a ser afectado en muy buena medida.
2: Ahora imagínense también, de paso, o sea, las cosas, las carreteras que ya tienen daños graves, los lugares que ya están deteriorados, o sea, va a haber
0: peores. Y con el tema de tanta basura acumulada también que existe, tantos socavones.
1: Lo que,
0: o sea,
1: ustedes se están imaginando, no es una cosa
0: terrible.
1: Sería
0: una catástrofe.
1: De hecho, ya hemos dicho que en el Niño del 97-98 los daños fueron por $2,800 millones. Eso que no parece mucho a estas alturas, comparado contra un PIB que solo era de $20,000 millones, ¿eh? O sea, que es una quinta parte de lo que se produce ahora. Eso es 14% de la producción de un año, se vino abajo con el fenómeno del Niño, $2,800 millones. Entonces, si nos ponemos a ver ahora, el PIB de Ecuador anda por los $100,000 millones. Yo estimaría como bajo $10,000 millones en daños, si es que se vuelve a repetir el mismo escenario. Que nuevamente repito, no es que estoy diciendo que va a pasar, porque hay gente que Roberto medio escucha decir una cosa a uno y ya hacen una interpretación. El economista está atacando al gobierno y está diciendo que nos vamos al carajo con el fenómeno del Niño. Yo lo que estoy haciendo es comparar contra el Niño del 97-98, y uno de los primeros daños es a la infraestructura, tanto pública como privada.
2: Ahí va a decirle a la vecina: yo lo que supe, Lupe, fue que el economista me dijo esto, ¿no? Pero son casos que realmente han pasado, y como usted lo dice, ¿cuál fue el año en donde hubo desastres?
1: 97-98, la semana pasada Alberto Dají estuvo en la Facultad de Economía, yo no pude estar ahí, y él ha escrito un libro, ya se lo voy a pasar a Roberto. Porque
3: ¿cómo se llama el libro?
1: El libro hace, no recuerdo ahora, pero hace análisis de la crisis bancaria, 25 años de la dolarización, ¿sí? Y entonces Alberto nos recuerda que en el 97-98 no solo hubo esa peste, sino que también hubo una caída del precio del petróleo y hubo mancha blanca y cosas así, y hubo el feriado bancario, ¿sí? Y entonces es bueno recordar, porque sucede que un año después se vino la peor crisis económica, una de las peores crisis económicas de todos los tiempos en Ecuador, por lo menos de la historia reciente, y eso generó una fuga, una masiva salida de ecuatorianos, producto de toda esta crisis, hacia el exterior.
3: Oiga, economista, yo quería preguntarle, aprovechando que usted ha hablado de la dolarización, ¿eso a los 25 años estabilizó al Ecuador o no? ¿Hizo daño o hizo bien?
1: Ya, eso lo hemos hablado, Roberto, y el,
3: repítalo, porque ahí está.
1: Sí, es importante, porque muchas cosas de las que escribe Alberto Dajigue en su libro, y esto yo estoy haciendo un análisis de lo que el economista Alberto Dajigue plantea. Digamos, Roberto, lo hemos dicho acá, la estabilidad de precios existe. Aunque la gente se resiste, yo digo, mira, lo lastimoso es que hay gente de nuestra edad, Roberto. Aquí a los jóvenes puedo excusarlos de que hagan un comentario sobre los beneficios. Y hemos vivido lo mismo que usted, digamos, esta gente que critica, digamos, Roberto. Uh-huh. Y usted sabe cómo era el tema de los precios en esos años antes de la dolarización.
3: Era inestable, digamos.
1: Claro, pues. Claro. Todos los años había subida de precios como turro del 20-40%.
3: Ahorita estamos un poco estables, sí. Bastante. El dólar.
1: Pues no, eso lo hemos analizado. Roberto se olvida, ¿no? Estamos hablando del 1%, una inflación menor a la de los Estados Unidos.
2: Claro.
1: El único elemento, uno de los pocos elementos que yo puedo salvar, pero no es cualquier cosa, es la estabilidad de precios que nos trajo de beneficio la dolarización, fue precisamente esto. Precios estables, a la mitad de lo que crecen los precios en los Estados Unidos.
3: Entonces Yamil Baguá no cometió un error en su gobierno.
1: Yo diría que hasta ahora, aunque dicen que esto de la historia recoge que Mahuac fue una como tirar un dado.
3: ¿Ya?
1: Tirar los dados y o la moneda, caro sello, a que nos salga. Y la apuesta le fue bien, pues, ¿no?
3: Muy bien.
1: De hecho, yo diría que Yamil, cuando da sus conferencias, entiendo, él habla de que él fue el gestor de esto. Y esto de la dolarización ya se venía hablando años antes, nos recuerda a Higgins en su libro.
3: Entonces,
1: desde el tiempo de aquel a Bucarán, cuando estuvo este señor Domingo Cavallo, el ministro de Economía argentino, ya hablaban de la caja de convertibilidad o la dolarización.
3: Claro.
1: Pero lo importante es recordar.
3: ¿Es el mismo sistema o qué?
1: No, es diferente. La convertibilidad implica que usted arbitrariamente, forzosamente, artificialmente crea una paridad del precio de la moneda nacional con el dólar. Y el Banco Central tiene la posibilidad de emitir dinero en convertibilidad. En dolarización, no. Andrés, iba a preguntar algo. No sé.
0: Andrés tiene. Sí, le iba a decir Andrés que entonces ha sido más positivo que negativo el tema de la dolarización en Ecuador.
1: Lo hemos vivido y yo les puedo decir, me podría estar haciendo, exagerando, pero yo diría que. Que el 2020 generó una tremenda crisis económica e inclusive posterior al COVID 2021-2022 una subida de precios a nivel mundial tremenda, ¿sí? Y Ecuador fue uno de los países que menos sintió los efectos de la crisis post-COVID. Entonces ya hemos visto consecuencias de una crisis sobre la estabilidad de precios, y la estabilidad de precios en Ecuador no se ha caído gracias a la dolarización, porque Roberto, Andrés y
2: Alejandra.
3: Techo.
1: Usted García. Mire, la dolarización ha hecho un milagro.
3: ¿Usted cree?
1: Sí. Le ha cortado por lo menos una mano a los sinvergüenzas de este país. Por lo menos una mano. Están robando con la otra, con la mocha.
3: Ah.
1: Pero es más difícil robar con una mano que con dos, pues.
3: Claro.
1: Sí, ¿no?
2: Entonces, de una u otra manera ellos les ha quitado.
1: Lo que no ha hecho ningún santo, Alejandra, lo ha hecho la dolarización. Les ha quitado la maquinita de imprimir billetes, porque si tuvieran la máquina de hacer billetes,
3: con el sucre.
1: Eso sería una Argentina o una antes de Milei, ¿ya? O una Venezuela.
3: Claro.
1: Ayer usted no sé si escuchó cuánto ganan 15 centavos los venezolanos, ese es el sueldo oficial.
3: Sí.
1: 15 centavos de dólares.
3: Es terrible, claro. 120 para el
1: bolívares,
3: cambio.
1: Una cosa así.
3: Por eso muchos de los hermanos venezolanos que viven en Ecuador están tranquilos acá, pues. Tienen un cambio que sirve de mucho para la vigencia en el país, ¿no?
1: Concejal.
3: 722.
1: Seguimos en la concejalía, ¿no?
3: 722.
1: Digo, el alcalde de repente está molesto y comienza a barrer con la oposición.
3: Ya llegó José Luis.
1: Ya, a ver, siguiendo con el tema de los efectos del niño, miren que hay una cosa que a uno de los sectores que más le va a afectar esto es al gobierno. Porque el gobierno tiene que subir el gasto, pues. ¿Por qué? Porque si se destruyen carreteras, si se destruyen el stock de capital de los privados, el gobierno va a tener que subir el gasto público. Es obligatorio. Porque si usted no ayuda a mantener por lo menos la vía, qué sé yo, se vino el agua por encima de esa vía, ese puente, y ese puente, esa carretera, une dos centros comerciales importantes, dos ciudades importantes.
3: Tiene que rehabilitarlo.
1: El gobierno tiene que rehabilitarlo, hacer un puente de esto. ¿Cómo se llaman estos puentes? Concejal sabe más de estas cosas. Uh-huh.
3: Puente Baile.
1: Eso, tiene que tirar, y entonces eso obliga al gobierno a gastar. Uno de los sectores que va a ser mayormente afectado con este fenómeno del niño es el gobierno, que va a estar obligado a gastar más. Ahora, si no hay plata, pues sabemos que no la hay, el niño te da una ventaja.
3: Uh-huh.
1: Es una perturbación transitoria, no es que va a durar para toda la
3: vida. Pero el niño no ha llegado a Camanta.
1: Usted está como yo, como los viejitos que ya no hacen más.
3: No ha llegado, pues.
1: Papi, pero es que no esté pidiendo.
3: Ha llegado convertido en sol.
1: Sí, pero mejor, pues no.
3: Al mediodía, un tremendo sol, ¿cierto, Andrés?
0: Sí, porque solazo.
1: Si no, hasta mis panas de Montecristo estarían preocupados.
0: Ya lo decíamos.
1: Ya le llovió en
0: donde
1: Colorado.
0: Llueve.
1: En Colorado fue que llovió, que criticaron en las redes sociales el parque.
0: Sí. Siempre se inunda la zona de la fábrica, ¿no? De café. Esa zona siempre se suele inundar bastante.
1: Imagínese que todavía no ha llovido. No
0: ha llovido a medias nomás.
1: Claro.
3: Ahí estaba en antes como Venanza, que era de.
1: Y, mire, que eso Alvarito es simplemente Nova. Un anticipo. Uh-huh. Yo ya fui a ver un obrero para que arriba al techo me le ponga esa cosa, ¿cómo se llama? Ese material que
3: ese
1: le
3: pongo impermeabilizante. Alejandra lo
1: porque
3: tiene.
1: Yo vi una vez y yo ya me di cuenta que el techo tenía humedad. Entonces, esto de esa carretera Manta Puerto Montecristi, donde
0: Manta, Montecristi,
1: donde, imagínese, sí, si ha llovido poco. ¿Qué será cuando llueva de verdad?
3: Ya no, no, ya me, usted está diciendo que yo soy el que llamo la lluvia, pero usted mismo.
1: Ya, entonces, fíjese que el gobierno va a ser uno de los más afectados, porque el gobierno, esto, como es una crisis transitoria, una ventaja que tiene el gobierno es que debe procurar financiamiento.
3: Ya, ese libro que se carga en las manos.
1: Es mío, es mío.
3: Ah, yo pensé que era de Alberto.
1: No.
3: ¿Usted lo escribió?
1: Sí, este lo escribí yo.
3: ¿O le dieron escribiendo? Porque hay una empresa que escribe libros y le pone su nombre.
1: No,
3: yo tengo,
1: no,
3: unos amigos.
1: No. Mire, este libro tiene una historia.
3: Yo pensé,
1: este
3: libro, discúlpeme, economista.
1: Gracias a este libro y a otro que había escrito antes de que interviniera en la universidad, yo pude seguir siendo decano.
3: Ah, ya.
1: Sí. Oye, yo no sabía que esto se venía. Ya, yo ya me lo olía cuando lo sacaron al doctor Mora, estos sinvergüenzas que tuvieron el gobierno de la RC.
3: Ya.
1: Creo que también esta sinvergüenza que era gobernadora del Guayas, creo. Que ¿quién? Está fuera del país también, que fue la que dio la orden.
3: Hay nada.
1: De que interviniera la universidad. No me acuerdo del nombre de esa sinvergüenza ahora.
3: Ya.
1: Ya, y también estaba este señor de la Sierra. ¿Cómo se llama este señor que era ministro de Educación? No recuerdo ahora el nombre. No importa, ya. Par de sinvergüenzas. Torpedearon a la universidad. Entonces quisieron dar a entender que en la universidad no había gente pensante.
3: Siempre creo que piensan los
1: abuelos. Yo creo que la gente, usted que ha estado en el sector público, sabe que hay gente en Guayas y en Quito que piensa que acá.
3: Por los tontos que vimos aquí.
1: Bueno, entonces yo anticipándome a este escenario de intervención potencial, estos libros les mandé a registrar el ISBN, creo, ¿no?
3: Ajá.
1: Sí, hay un señor Alexis, un funcionario de la universidad, sí, que sí, hace. Sí.
3: Ya, Cusme, Cusme.
1: Alexis Cusme, saludos para el ingeniero Cusme.
3: Ajá.
1: Que ya le vamos a estar enviando el libro de mi año sabático.
3: Para que lo registre.
1: Ya, y entonces esto fue escrito en su momento. Ya fue escrito, digamos, esto yo había escrito algo del fenómeno del Niño. En el 97-90. Otro sector que va a ser afectado, el sector exportador. Roberto, Andrés y concejal. El sector exportador, banano, camarón, que son dos sectores muy importantes. El camarón fue afectado, no sé si previamente, pero posteriormente sí fuerte por la mancha blanca. No estoy diciendo que eso se va a repetir, pero es muy probable que si llueve fuerte, se inunden, por ejemplo, las plantaciones de banano. El banano se pudre, entiendo. Así es, ¿no?
3: Se daña.
1: Y entonces, una caída de las exportaciones es muy probablemente va a pasar eso.
3: Bueno, pensemos que eso no va a suceder.
1: Estoy hablando simplemente de los efectos potenciales, no estoy diciendo que va a pasar. Bueno, y finalmente, porque ya tenemos al invitado aquí.
3: Claro, así es.
1: Tenemos 2.800 millones de daños en el 98, 97. 2.869 millones, de hecho. Y 1.187 millones tuvo que ver con el tema de las carreteras. Bueno, básicamente las carreteras fueron las que fueron mayormente afectadas, porque la infraestructura pública, 1.187 millones, la mitad del gasto de los efectos, que fueron equivalentes al 14% del PIB. No había, disculpe, concejal, caído en cuenta que usted ya estaba acá. Ya vamos a seguir hablando. En próximos programas vamos a hacer un ejercicio.
3: Correcto,
1: para que no quede la duda de que yo no voy al mercado, ¿sí, no? Para
3: es que yo no he dicho eso.
1: No, pero no.
3: Es el público que ha dicho que usted no va al mercado.
1: Claro, yo sí voy al mercado.
3: Sí, pero usted tiene que tomarse una foto, enviarle a la señorita Alejandra García Techo. Envíele un video cuando usted salga al mercado para poderlo pasar y decir: aquí está el economista en el mercado. Y él sí sabe los precios.
1: Ok, entonces para el próximo programa vamos a hacer ese ejercicio.
3: Claro, a ver si sí.
1: Para ver si es que esa canasta de 869, 900 millones ya.
0: Tiene que ser en el mercado. Tiene que ser en el mercado, no va a ser en el mall, porque luego dice voy a hacer mercado y está en el mall.
1: No, yo, mira, antes compraba en el mall, ya no compro, es muy caro ahí.
0: Claro, el mercado.
1: Ya ahora compro.
0: El mercado no es el mall.
1: Ya ahora compro en el comisariato.
3: Ah, mire.
1: Quise comprar al Coral, ya después me dio coraje en el Coral y me fui al comisariato nomás.
3: Correcto, bueno, muchas gracias.
1: Le estamos echando una cuña al comisariato.
3: Además, tiene que contratar a la publicidad de la radio más escuchada del mundo.
1: Pagar por la publicidad.
3: Correcto, 7:28. Vamos a invitar a la fiesta de mañana, a la fiesta que tendremos mañana, acto de inauguración de la feria. Ahí al lado del terminal terrestre está la fiesta. Mañana ya llegaron los comerciantes, se están ubicando y mañana es el acto de inauguración. Hay un grupo de empresarios que contrató la feria y ha organizado una buena feria. Me dijeron ayer que estuve ahí para celebrar el acontecimiento de Manta en sus fiestas de comercio. Y el día 23, una fiesta enorme para que todo el mundo vaya a bailar. Economista, usted también y todos los que nos escuchan. A bailar con Medardo y sus players.
1: ¿Dónde es? ¿En Montecristi?
3: También en la feria. Y los diamantes de Valencia. Dos orquestas para bailar toda la tarde.
1: El último dato que doy, la inflación de agosto anual, interanuales, ¿no? 1.12%. Estamos hablando de agosto del 2026 contra agosto del 2026.
3: ¿Está controlado eso o no?
1: 1.12%, Roberto. Es la inflación mensual. No. Claro, perdón, anual. Anual, interanual. ¿Ya? Y la acumulada hasta agosto, desde enero del 2026 hasta agosto del 2026, es 1.34.
3: Muy bien, economista.
1: ¿Cuál es uno de los problemas que tiene este tema del índice? Que el índice recoge cifras históricas. En septiembre han subido los precios. Este informe no lo recoge. Porque usted entenderá que las cifras normalmente son historia, ¿no? Historia un poco atrasada, un mes, claro, digamos, atrás. Entonces, lo que está sintiendo la gente todavía no se ve. Esperemos el próximo mes para ver, o los próximos días, el reporte de septiembre para ver cómo se han comportado.
3: Correcto, economista. Muchas gracias. Tengo que ir a la pausa porque tengo entrevista con el concejal José... A ver, Miguel Ángel López, ¿no? Sí. Estoy bien. Miguel Ángel López está con nosotros. Ya conversaremos con él en un momento.
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9: Bueno, 7:33 a.m. Un saludo para el grupo de los Pillitos, que son buena gente. Pillitos, buena gente, que sí hay. Ya, antes de seguir, yo quiero tomarme un minuto, porque si es necesario, tengo una entrevista ya aquí al lado mío. Está el concejal Miguel Ángel López, el concejal de Montecristi, con él vamos a conversar. Pero yo sí quería, porque debo dejar constancia de eso, es felicitar a Alejandra y a Andrés, que les comentaba en interno que están bien. O sea, yo ya puedo pedir mi cambio y dejarlos a ellos con absoluta confianza, porque veo que son un recurso, jóvenes sobre todo. Lindo eso, hermoso. Cuando yo comencé mi profesión estuve así con tantas ansias de cambiar el mundo, pero veo que estos muchachos, Alejandra y Andrés, pues pueden quedarse tranquilos aquí y yo puedo irme también en paz.
10: Oye, tío, como que ya. ¿Eh? Está como anticipando el invierno ya, ¿qué pasa?
9: El invierno no ha sucedido, compañero. Ya le dije ayer que lo que hay aquí es sol.
10: Lo veo como esos viejitos cuando están preparando la herencia, ya luego. No, esa cosa, mi pana.
9: No se sabe. Pero
10: hay que, con las botas puestas hasta el final.
9: Seguimos aquí, pues, pero no se sabe nada.
10: Mira, aquí lo sacamos ya, de aquí mismo lo sacamos en la caja. En la caja lo sacamos ya directo de aquí.
9: Bueno, pero me he permitido, de verdad que están presentes, porque suele pasar en el país una tragedia. Que cuando uno se muere, es que le dicen, ese señor era linda gente, hay que entregarle la espada al paro, ¿verdad?
10: No hay muerto mal.
9: La corona de no sé qué. No, yo lo digo en vida porque son jóvenes que están en esta maravillosa profesión de ser periodista y están muy bien. Andrés,
10: felicitaciones. A mí me consta, en la mañana estuve escuchando la radio y me parece que están haciendo un buen dúo.
9: Me agrada trabajar con ellos. Claro, yo soy de otra época, la experiencia igual sirve, como esos equipos de fútbol, ¿no? Es igual, ¿no? La experiencia con la juventud se mezcla y forma un gran equipo. Muchas gracias, muchachos, de verdad. No vayan a decir que nunca lo dije. Y también para Billy, que siempre nos ayuda acá con todo el componente técnico. ¡Qué bacán! ¡Qué bacán! ¡Qué chévere trabajar con ustedes! Muy bien. Gracias, doctor, también. Y también a Chair. A Chair, que se recupere rápido, Chair. 7:36, ¿sabes? Miguel Ángel López. Tiene nombre de artista este muchacho. A ver, Miguel Ángel, ¿cómo va la cosa en Montecristi? Yo pensé verlo en la lista del proceso de reelección. Aquí, así pensé en principio. ¿Qué pasó con eso?
11: Bien, buenos días.
9: Sí, ¿por qué no está ahí?
11: Había una gran motivación para participar en estas elecciones para el 29 de noviembre. Uh-huh. Estaba planificando un trabajo, pero también hay que tomar en cuenta que se adelantó estas
9: elecciones. A otros objetivos.
11: Claro. Había una planificación para presentarnos en febrero a través de una organización social. Pero se adelantó las elecciones, entonces no pude planificar a tiempo una reelección para concejal. Por lo tanto, también hemos dado paso para oxigenar el tema del tablero electoral. Nuevos ciudadanos y ciudadanas que quieren pues incorporarse también a la función pública, que lo hagan con honestidad y transparencia y puedan proponer y sean propositivos también ante un buen plan de trabajo.
9: Miguel Ángel, que, perdón que lo tute usted, pero usted es un conocido nuestro, ¿no? De muchos años. ¿Qué tanto se ha hecho por Montecristi? ¿Qué hacer? ¿Qué falta? Porque parece que faltara todavía mucho.
11: Mucho por hacer, ¿no? Sí. Sabemos que cumplimos 206 años de emancipación política.
9: El 23 de octubre.
11: Entonces, octubre es un mes lleno de civismo, de cultura, tradiciones. Claro. Permítame hacer aquí en este estudio de Radio Modelo enviar un gran saludo fraterno de unidad y de trabajo, de prosperidad para la parroquia La Pila, que precisamente hoy cumple 30 años de parroquialización.
9: Bien, saludamos entonces a La Pila.
11: Sí. Por lo tanto, hoy día hay un marco de
9: planificación,
11: desfile. 8:30 comienza su desfile cívico en diferentes calles de la parroquia La Pila. Y a la 1 PM sería la sesión conmemorativa, alusiva a la fecha de los 30 años de aniversario de
10: la parroquia. La Pila pertenece a Montecristi, disculpenme.
11: Pertenece a Montecristi. Sí. Es la única parroquia rural que tiene Montecristi, es la parroquia La Pila, ¿no? Pertenece al cantón Montecristi. Por lo tanto, felicidades.
9: Entonces, a Upana lo hicieron igualito.
11: Igualito.
10: Usted va a estar más tarde ahí en el desfile.
11: Yo voy a estar en la sesión.
10: El alcalde y toda la
11: plana. Todas las autoridades presentes esta tarde y al GAC parroquial de La Pila también.
10: A propósito, estuve en el desfile de tarde. ¿Y usted estuvo, Roberto?
9: No.
10: Que mi hijo está ahí en esta cosa de la
9: banda. No, estaba ocupado en otras
10: tareas. Pocas autoridades estuvieron ese día ahí en la ¿cómo se dice?
9: En el acto de civismo.
10: Sí, al final en la plataforma esta donde se sientan las autoridades.
9: Vi por las redes sociales de los compañeros colegas que habían subido que 3 concejales llegaron.
10: A usted como concejal de Manta en su tiempo, ¿qué le parece que las autoridades no vayan al desfile de una parroquia?
9: Poco interés, pues. Poco interés.
10: Pero no es una especie de...
9: Eso no está bien.
10: Se ve feo, ¿verdad?
9: Claro, que estén sus autoridades, que los representan, por eso son elegidos.
10: Coménteme una cosa, concejal. ¿Cuándo es el desfile en Montecristi? El desfile de Montecristi.
11: El 23 de octubre.
9: Es el 23 de octubre, ¿no?
11: Que son los 206 años de independencia política al cantón Montecristi.
10: Le voy a hacer una pregunta que ya la he hecho antes. Se está insistiendo últimamente por el potencial. Todo el mundo estamos asustados por el tema del niño. ¿Y qué hay ahora? ¿Qué información tiene sobre el cerro y potenciales deslizamientos de tierra?
9: ¿Cuáles son las posibilidades de eso?
10: Sí, ¿hay algún estudio reciente, hay alguna información donde hayan zonas potencialmente peligrosas que podrían ser afectadas por estos deslizamientos?
11: Sí, hay como antecedente histórico, por ejemplo, para recordar, en el año 84, 85, Montecristi sufrió un deslizamiento de tierra precisamente en la barrio Kennedy, que queda atrás de la iglesia. Este barrio desapareció por completo por temas de invierno. En esa época los inviernos eran fuertes y hubieron inundaciones, incluso algunos canales que van bajo suelo en Montecristi para desagüe de agua o desfogar agua hacia la parroquia Aníbal San Andrés, porque Montecristi tiene un nivel topográfico de lomas, de altura, ¿no? O de cota. Por lo tanto, en esa época, ese barrio tuvo que trasladarse a un barrio nuevo que se llama la Nueva Kennedy. Entonces, hay un antecedente histórico ya ahí de que el cerro de Montecristi, en esa época, por temas naturales, hubo la desaparición de este barrio. Pero, por lo tanto, ahora en la realidad actual sí hay informes, y más aún poniendo también como antecedente la problemática que tenemos en el cerro de Montecristi, donde han habido intervenciones de parte de la Fuerza Aérea y Militar. Sobre Miguel, un proyecto de radar que tienen y ha habido intervenciones en el suelo del Cerro de Montecristi que también ha estado afectando de gran manera.
10: ¿Pero eso tendrá algún efecto?
9: Claro, es lo que lo iba a preguntar.
11: Justamente decía el compañero...
10: La intervención de las Fuerzas Armadas podría generar deslizamientos de tierra. Eso se
11: ya hay resultados, por ejemplo, que incomodan cuando hay... Ahora que nomás cayeron 2 lluvias medianamente fuertes en el sector que dijo el compañero en Prescafé o en el café. Ahí se casi a 1 metro del nivel del agua.
10: Claro, y eso no pasaba antes.
11: Entonces, ¿qué pasa ahora con las intervenciones que hay en el cerro por el tema del radar? ya la secuencia o el auge o el cauce natural que tenían.
12: ¿Tienen esos resultados?
11: Se fueron para otro lado. Entonces ya no hay la técnica que estaba considerada por temas de suelo o informes técnicos ambientales o por estos temas de que se pueden ocasionar por temas naturales, en este caso el invierno. Entonces, es más, en Colorado también hay inundaciones fuertes que llega a un nivel casi de medio metro cuando aparecen estos inviernos ahora que se están dando.
10: Roberto, discúlpeme que siga insistiendo con esto porque es importante. Le iba a preguntar sobre el barrio este de Aníbal San Andrés y le pregunto esto porque yo tuve la impresión, mijo, en esto de que andan estos campeonatos de fútbol, que hay una cancha bonita ahí, no es el estadio.
11: Sí, un estadio, sí.
10: Sí, que prácticamente es como un huequito. ¿Sí? Claro. Sí, el césped es maravilloso, es una de las mejores canchas donde yo he visto que por lo menos estos muchachos juegan en escuelas de fútbol. Juegan pelota. Esa cancha
12: es el que tiene mantenimiento.
10: No me acuerdo cómo es que se llama esa cancha.
11: El Estadio Metropolitano.
10: No, no es el estadio. Es una que queda precisamente un poco más allá.
11: Estamos hablando de una cancha con césped artificial.
10: No, no, césped natural. La 15 de mayo, no sé cómo se llama esto.
11: Ah, la 6 de diciembre.
10: 6 de diciembre. Sí, bueno, sí, ya. Mire, ahí tuve la impresión yo cuando estuve con mis familiares por ahí que eso no dan ganas de ir a ver fútbol ahí en invierno. Porque me da la impresión de que esa es una zona inundable. ¿Qué pasa con todo este barrio o este sector, Aníbal San Andrés? ¿Qué riesgos hay? Porque esto es una zona baja.
11: Claro, zona baja.
10: De que haya el agua avance y que inunde. Y eso va a ser una afectación tremenda a muchísimas familias que viven ahí. Prácticamente eso es un hueco, ¿no?
11: Es un hueco, efectivamente, la cancha 6 de diciembre.
10: ¿Qué pasó en el 98, en esas fechas antes, cuando ha habido inviernos fuertes? ¿Qué pasó ahí? ¿Se inunda eso?
11: Claro, se inunda. Y se sigue inundando.
10: Pero tiene que ser algunos metros
11: falta de atención.
10: De agua y lodo eso ahí.
11: Claro.
12: Y ahora se ha tomado, Miguel Ángel, la provisión de todo lo que podría pasar, todo lo recomendado por el gobierno, por la gente que tiene que ver con...
11: Existen las recomendaciones gubernamentales, incluso institucionales, como GAM Municipal, pero falta trabajo, ¿no? Falta amor a Montecristi. Hay funcionarios que el Ejecutivo le delega, pero hay funcionarios que no cumplen una buena planificación técnica, no cumplen un estudio de suelo, porque para toda obra pública primero se hace un estudio de suelo.
12: ¿A qué área se refiere usted?
11: Pero a veces hay obras superficiales que la hacen por el apuro. Entonces, justamente debe haber un grado y una ética profesional para poder actuar con la función pública, en este caso en obra pública, que va dirigido a los conciudadanos, en este caso en el cantón Montecristi.
10: ¿Sabe lo que preocupa, Roberto? Que ahora viven más gente, hay más, en todas partes hay más gente viviendo, ¿no? Entonces la gente construye sus casas, y muchos sectores que son inundables y que son peligrosos,
12: digamos, tienen su casita ahí.
10: Claro, entonces yo diría que eso me
12: se convierte en un factor de problemas.
11: Por supuesto, en zonas de riesgo no se puede construir.
12: Pero sin embargo, los municipios le entregan el permiso.
11: Sí, ha habido administraciones anteriores que por temas políticos y compadrazgo y palanqueo se ha permitido construcciones de viviendas en zonas de riesgo. Pero en esta ocasión ya no está pasando eso porque tuvimos que reformar ciertas ordenanzas para justamente el uso del suelo y donde hay zonas de riesgo. No permitir que haya construcciones ahí porque esto va a generar problemas incluso para la municipalidad. Entonces, con esta ordenanza que ya se han actualizado, ya no se permite hacer estas construcciones en estas zonas de riesgo. En algunos sectores del cantón Montecristi.
12: Miguel Ángel, ya usted habla de ordenanzas y reglamentos y todo lo demás que tienen como responsabilidad los concejales. ¿Usted qué tanto ha trabajado en ese sector?
11: Bueno, he estado activo, ¿no?, en la Comisión de Legislación y Fiscalización. Ahora soy presidente de la Comisión de Turismo, Cultura, Patrimonio y Fomento Productivo. Soy miembro del directorio de la empresa de aseo de Montecristi, en la cual hemos estado trabajando fuerte.
12: Bueno, tiene muchos cargos, como que no va a tener tiempo.
11: Estas responsabilidades que la he asumido, incluso ha sido como una academia, porque he aprendido mucho, he estado bastante trabajando puntualmente con la ciudadanía también, y con algunos requerimientos de barrios, parroquias y comunidades. Más que todo la empresa de aseo, que lo podemos hablar más adelante. Cuando nosotros ingresamos a la administración, le puedo desarrollar ese tema, la realidad actual que tiene esta empresa, mejorando los servicios en el cantón Montecristi. Cuando nosotros ingresamos en esta administración, encontramos una empresa de aseo completamente devastada. Su parque automotor no valía, no existía, estaba completamente
12: parecido mal. A algunos municipios.
11: Los servicios de recolección no eran óptimos en el cantón Montecristi. Por lo tanto, cuando ingresamos con el señor alcalde, mi persona y otro miembro de la Dirección de Ambiente para formar el directorio, ahí a nivel de gerencia, justamente tomamos una planificación para poder innovar el parque automotor. Por lo tanto, Montecristi hoy día cuenta ya con un parque automotor nuevo, brindando un buen servicio óptimo de calidad y calidez para los montecristenses en temas de recolección de basura. Y más aún, de que la nómina de trabajadores de la empresa de aseo está puntualmente cancelada hasta el día de hoy.
12: ¿Están al día?
11: Por lo tanto, goza de una buena salud administrativa, operativa.
12: O sea, si pueden hacer uso, por ejemplo, eso que te reclaman algunos municipios, de que vayan al seguro y los atiendan.
11: Sí, por supuesto, están al día de los pagos, es más, incluso.
12: ¿Seguro?
11: Podemos averiguar, la empresa de aseo Montecristi está puntualmente cancelada en todo. Además, gracias a esa salud económica o administrativa y operativa que tiene la empresa de aseo, estamos solicitando un crédito al Banco del Estado por más de $1,000,000 para un nuevo vertedero para los desechos finales, industriales y domésticos dentro del botadero de basura en Cantón
12: Montecristi. ¿Y cuántos vehículos tiene Montecristi para la recolección diaria?
11: Tenemos 6 nuevos y uno que quedó, son 7 en total, para automotor, con 120,000 habitantes.
10: Yo le quería preguntar.
11: Un cantón extenso, estamos haciendo todas las posibilidades y con las adversidades, cumpliendo y mejorando los servicios de recolección.
12: Economista, ¿qué era?
10: La impresión que tengo yo, la impresión, no me consta, ¿ya?, es que en Montecristi no hay basura botada en las calles.
12: ¿No hay?
10: Pregunta, concejal.
12: Pero es un cantón pequeño todavía.
10: No, yo sé, pero
11: siempre decimos que Montecristi es un cantón pequeño, pero.
12: No es así.
11: No es así. Usted tiene que trasladarse a comunidades rurales de Río Caña, de Pile, de Manantiales, Río Bravo.
12: Tema rural.
11: En una hora usted tiene que estar casi llegando a Cantagallo. Y conecta con Cantón Espiado. Zona rural de Montecristi
12: es muy extensa.
11: Tenemos parroquias prósperas y muy progresistas, parroquia Las Unidas por año, completamente grande.
12: Eso es inmenso. Pues.
11: Parroquia Eloy Alfaro, parroquia Colorado, una nueva parroquia que se está ya tratando de que tenga toda la legalidad del caso para que se convierta en parroquia. Isabel Muente, Tierra Santa y otros sectores importantes, Cielito Lindo, que son de Montecristi. Montecristi es un cantón completamente extenso para Cerro Guayabal, Estancia Las Palmas, Parroquia La Pila, comunidades Pepaduso, La Sequita, en fin.
10: No he consultado a la inteligencia artificial.
11: Ahora, los servicios de recolección de basura en su planificación con los nuevos recolectores tienen que hacer una planificación de un tiempo y de distancia para poder cumplir con los servicios que demanda la ciudadanía cada día. Por lo tanto, ahí hemos trabajado y hemos quedado bien con la ciudadanía, con una empresa de aseo en Montecristi, brindando un buen servicio donde hay pocos reclamos. Hemos superado ya un índice de reclamos en la cual esta empresa está trabajando muy bien.
12: Oye, Andrés, quería preguntar. Hace un ratito, de esos 6 recolectores que usted habla, ¿no le puede prestar a Manta unos 2?
11: Le podemos hacer el favor a Manta, no solamente de prestarle, sino darle una capacitación de cómo se trabaja con amor a la ciudad y por la
12: institución. Me parece muy interesante.
11: Cantón Montecristi, cuando hay una empresa pública trabajando bien.
12: No sabía yo que
11: tenía. Gran equipo, honestidad, transparencia.
12: Casi el mismo número tiene Manta, el mismo número de recolectores.
10: La vez pasada que estuvo el alcalde aquí, y también parece que hemos hablado antes del concejal, con el concejal del tema, y en ese momento tuve la impresión de que en el tema de la limpieza Montecristi está mucho mejor que Manta.
12: Si usted lo dice es porque tiene razón, no, señor.
10: El concejal y el alcalde.
12: 748, yo quiero invitarle algo. La fiesta ya se viene, la fiesta del comercio de Manta. Ahí al lado del terminal terrestre está la fiesta mañana la gran inauguración de la feria. Saludo ahí a todos los amigos empresarios que están armando una buena feria para Manta. Ya están los carruseles, ya está la ropita que va a comprar, ya están los caramelos, ya está también el disfrute de los carruseles para que lleve a los niños, la novia, el novio también, para que lleve, pues hay también alimentación, comidita y platos a la carta, preciso, en la feria y todo. Mañana la inauguración.
10: Andrés quiere preguntar, pero yo...
12: Espérese que todavía no termine, espéreme un ratito, espere, todo termina en la cuña, no me pagan después.
10: Claro.
12: Y viene el baile, el gran baile de Medardo con los diamantes. El próximo miércoles 23.
13: Usted va a estar ahí.
12: Gran baile, los diamantes con Medardo.
10: Canasta de agosto de este año, $828.
12: ¿Ya?
10: En papa, usted estaba hablando de
12: la papa.
10: Alimentación y bebidas, $357.
12: Ya, pero explíqueme, ¿qué pasó con eso?
10: No lo entiendo. Está dentro del rango, digamos, normal. Digamos, no ha habido un exabrupto en la canasta
12: economista. Antes le pregunté yo el tema de la dolarización, creo que estableció de alguna manera, pasándome de un tema a otro, porque estábamos hablando con
10: Miguel. Yo sé, pero simplemente para.
12: Como que estabilizó el tema económico.
10: Absolutamente, pues la canasta básica todos los días cambia, a cada hora cambia de precio.
12: Y entonces, en vez de castigar a Yamil Maguá con la cárcel, un juicio que tiene, entonces tenemos que condecorarlo.
10: No, yo diría que.
12: Entregarle. El machete de oro.
10: Yamil tuvo mala espalda, digamos. Es un destino un poco trágico el de Yamil. Porque le tocó gobernar justo en ese momento de una de las peores crisis. Pero luego después tuvo suerte, ¿no?
12: Ajá.
10: Porque él fue el que instauró la dolarización, digamos, ¿no? Entonces sí, la historia lo
12: recoge. Pero mucha gente yo vi llorar al frente de los bancos.
10: Claro,
12: los
10: perdieron. Sí,
12: sacaron la platita.
10: Eso estuve leyendo en el libro que Dajic presentó en la historia un poco de esto. Y esto
12: 25 años de dolarización.
10: Andrés
12: tenía pregunta para.
10: Andrés quiere preguntarle.
12: Para el amigo.
13: Ah, sí, por supuesto.
12: Concejal de Montecristi, Miguel Ángel López.
13: Por supuesto, concejal. Usted mencionó hace unos momentos sobre la idea de un nuevo botadero de basura, en todo caso. ¿Dónde estaría ubicado este nuevo botadero? ¿Cuál sería el presupuesto que se destinaría para ese proyecto?
11: Pues justamente está ubicado para la vía La Sabana, que conduce a comunidades importantes como Pepa Dulce y La Sequita, que pertenecen al Cantón Montecristi, pero La Sabana pertenece al Cantón Jaramijó. Por lo tanto, ya tenemos ahí el botadero de basura, ya ha cumplido su vida útil, por lo tanto ya hay una planificación bastante importante, muy ejecutiva, muy corporativa, en la cual se ha logrado a través del directorio y también la gerencia y un gran crédito del Banco del Estado para, en base a la necesidad, ya cumplir con un nuevo requerimiento y brindarle a Montecristi un nuevo botadero de basura para mejorar incluso los servicios y que esto también sea una inversión de retorno para poder cancelar los créditos que se van a solicitar en el Banco del Estado. Por lo tanto, se ha brindado el crédito gracias a la buena salud operativa y administrativa que tiene la empresa de aseo. Por eso es el crédito con el Banco del Estado, un crédito BIC.
10: Usted que es ciudadano de Montecristi y que conoce la zona rural.
11: Yo me la conozco toda.
10: Ya, eso sí. Le quería preguntar, porque digamos, usted de la producción agrícola, y puntualmente, porque hay un candidato aquí en Manabí que habla mucho de la agroindustria, es importante. Sí, ¿usted qué sabe, qué potencial hay? Por ejemplo, usted que conoce la zona rural, digamos, ¿hay una familia o hay un grupo de empresarios que estén produciendo a alta escala o es básicamente producción, digamos, pequeña, pequeños productores en la zona rural? ¿Y qué potencial hay de que eso tome vigor a futuro, ¿no? El objetivo es desarrollar la agroindustria, ¿no? ¿Qué potencial tiene Montecristi al respecto? ¿Y en qué productos, por ejemplo?
11: Claro, por ejemplo, el corredor rural y turístico también, que tiene Montecristi, Los Tres Bajos, que son un pulmón ya de desarrollo bastante importante. Usted va para la zona sur de Manabí, en este caso Montecristi tiene zona sur que conduce para Cantagallo, que nos une con el cantón Jipijapa. Ahí está Río Bravo, comunidades importantes y manantiales que tienen ya este modelo de negocio de agroindustria de siembra y al mismo tiempo...
12: Hay una producción avícola, Miguel Ángel.
11: Sí, y también es importante en granjas avícolas. ¿Sabe por qué?
12: Yo he visto eso.
11: ¿Sabe por qué el resultado? Porque en estos sectores de comunidades rurales de manantiales de Río Bravo hay mucha agua, hay acuíferos de agua bajo suelo subterráneo.
12: Agua de pozo, digamos.
11: Que es materia prima para poder...
10: No es agua salobre.
11: No. Agua fina.
12: Agua de pozo.
11: Agua completa. No,
10: que a veces dicen que el agua de pozo es
11: saladita. Agua de calidad. Porque justamente en una administración de un alcalde anterior se tenía en mente traer agua de manantial a Montecristi a través de un proyecto de acueducto de agua, pero se cayó por temas políticos. Los estudios están ahí que estos sectores tienen suficiente agua, incluso para dotar de agua a Montecristi. Hay otros sectores importantes. Las Pampas, Camarón arriba, Camarón abajo, La Solita, Agua Fría, y otros sectores importantes como Los Cruces que se dedican al tema agrícola. No en agroindustrial, pero sí hay importantes también ya cadenas productivas de temas avícolas también asentadas en la zona. Y ese es un eje de desarrollo, de trabajo y de prosperidad para las zonas que tienen una buena tierra, un buen suelo y tiene suficiente agua estos sectores.
12: Miguel Ángel, le preguntan a alguien que lo esté escuchando en Montecristi si el plan de agua que tenía el señor alcalde actualmente, señor Toro, se cayó, o cómo es la cosa, porque de eso se está hablando, ¿no? Del nuevo plan que había.
11: Bueno, el proyecto, por el gobierno. Sí, el proyecto de acueducto.
12: ¿Es cierto
11: de agua,
12: que se aclaró, es cierto ya?
11: No, lo puedo explicar incluso rápido. Verá, sí. Es fácil. Cuando nosotros vamos a una banca privada o pública también, solicitan diferentes requisitos para poder cumplir ese crédito y le solicitan también un garante. Lo que pasa acá es un banco bilateral, en este caso Banco Internacional de la CAC, Corporación Andina de Fomento, a través del Ejecutivo.
12: Requiere el aval del gobierno.
11: Solicitó el crédito aprobado ya con 28 millones de dólares y también el aval soberano, que el gobierno también hizo el aval. Dos pasos importantes y otro paso importante, cumplir con la unidad ejecutora de proyectos, que es una empresa de sin número de profesionales para poder administrar el proyecto. Y de ahí viene también otra empresa pequeña, que es el tema de fiscalización para la obra. Ahí es que se cae el proceso en Acercop.
12: Se cayó.
11: Hay que se cae ese proceso, no el proceso.

0: el proyecto continúa porque es más, incluso hay antecedentes de que conozco yo de fondo, porque he estado muy cerca al tema. Esta agua se va a traer incluso del cantón Rocafuerte. La CACS, como unidad de, o modelos de que ellos prestan estos créditos a los bancos para municipios, para temas de proyectos públicos, dio un anticipo muy pequeño, muy ínfimo, de $300,000. Ya brindó un anticipo para poder manejar ciertos requisitos. Por lo tanto, el proyecto no se cae, el proyecto continúa. Nuevamente hay que hacer nuevamente el proceso ante el requisito del cerco y continuar.
1: O sea, hacerlo bien.
0: Hacerlo bien para que sea aprobado.
2: Ya tiene una pregunta porque lo están escuchando, creo.
3: Sí, por acá tenemos una pregunta de parte de un ciudadano de Montecristi sobre el tema de los recolectores de la basura. Le preguntan
2: que no le preste amante entonces los dos.
3: No, a ver, preguntan que si los 6 recolectores que mencionó están laborando.
2: Sí, están laborando.
3: Dice, dígale yo de mi parte, este ciudadano menciona que él todavía observa ciertas cosas que hay que mejorar, porque dice que todavía no ve ciertas calles en óptimas condiciones. Esa es la pregunta
2: se
3: que
2: se refiere a las calles.
4: Bueno, pero ciudadano. La calle es una cosa y la recolección de basura.
2: Claro, hay dos preguntas, claro.
0: Para el ciudadano, incluso para poderlo inteligenciar un poco, son dos cosas muy distintas, dos servicios diferentes. La recolección de desechos sólidos, que es la basura, y la otra es el barrido de la calle, gestión ambiental.
2: Yeah.
0: Entonces, para eso hay dos tasas. Una tasa, que es para la recolección de la basura, y otra tasa para el barrido de calle. Por lo tanto, sí, en barrio de calle en Montecristi, sí hay un poco que hay que atender mejor la planificación.
4: Entonces,
0: ¿sí
4: hay basura botada? Sí,
0: en temas de barrido de calle, pero la recolección de basura está completamente
3: óptima. Y están laborando los seis.
0: Sí me entiende.
2: Pero de repente... La otra pregunta es de las calles.
3: Claro, la otra pregunta es si están laborando los 6... recolectores.
4: Es que estoy tratando de entender la pregunta que hace el señor de repente. Sí, puede ser que él está viendo mucha basura botada en la calle.
0: Están trabajando los 6 recolectores. Claro que como todo vehículo a veces necesita mantenimiento, claro, hay que llevarlo
2: al taller
0: para que cambie de aceite, etcétera, etcétera, etcétera, y lleva su tiempo, 2-3 días, pues se suspende la recolección. Esa ruta. Pero sin embargo, los recolectores son nuevos, son óptimos.
4: Oye, 3 días para cambiar el aceite de un carro.
0: Por A o B motivos, temas mecánicos, alguna cosa.
2: Bueno, está muy bien. Bueno, espérame un ratito porque hay una noticia de Manta. Me dice por acá Roberto, no ha llegado la luz en Santa Marta. Por favor, diga algo para que nos den energía eléctrica porque desde la madrugada se fue a las 2 de la mañana. Ya hemos explicado que puede ser por la emergencia que hay a nivel del país. La otra, estamos escuchando en Piedra Larga, harta basura. Harta basura, desde el jueves no nos recogen. No tenemos agua y tampoco tenemos luz. ¿Cómo hacemos turismo así? Es la pregunta que se hacen los habitantes de Piedra Larga, vía San Mateo.
4: Director,
2: así
4: me estamos. Permite hacer un no
2: saludo. A ver, sigue, claro.
4: Saludos al maestro Javier Macías, director musical de la orquesta de Monel. Teléfono 098-699-7124. Saludos a Control de Plagas LP. Teléfono 808-6897. Repito, Control de Plagas LP, teléfono 099-808-6897. Concejal,
0: cuénteme.
4: Entonces, para aclararle a la ciudadanía de Montecristi, este tema, aclárenos un poquito más por qué el proyecto este de agua ha sufrido un traspié en el CERCOC. Dele un poquito más la vuelta al tema para que insistir en este tema de que es un tema que es salvable y que no habría mayor problema. Cuéntenos qué es lo que ha pasado ahí.
0: El tema en sí fue mal manejado. Fue mal manejado, hubieron informes de la CERCOC, hubieron inconsistencias. Por lo tanto, es como cuando usted tiene un estudiante, usted es académico en la universidad, no pasa la prueba, le da otra oportunidad. Y la prueba pasó el año. Eso pasa acá, más claro que canta el agua.
4: Pero, ¿cuál es el tema concreto que el CERCOC ha observado?
0: A ver, la observación que hace el CERCOC es por no haber cumplido ciertos requisitos dentro de ese proceso. Uh-huh. Que la misma CERCOC se manifestó a su debido tiempo y justamente en ese mismo tiempo hubieron que mejorar ciertas razones de requisito, pero el Ejecutivo dio la confianza a sus colaboradores profesionales que manejan estos temas y se cayeron. Porque somos humanos, pues no somos perfectos. Hay acierto y hay desacierto, pero la secuencia del proyecto continúa.
2: Está continuado, usted lo ha mencionado ya. Bien, claro. Las 8 puntos, terminamos el noticiero, el tiempo se nos terminó, nos veremos mañana, si Dios así lo permite, a las 5 en punto de la madrugada.
4: 30 segundos más.
2: A ver, dígalo.
4: De esos $828, ya dije que 300...
2: Acérquese al micrófono, economista.
4: De los $828 de la canasta básica, 357 son alimentos, pero hay un rubro, $278,
2: ¿ya?,
4: que contempla vivienda y servicios básicos, de manera que si no hay una hipoteca...
2: A ver, espérame un ratito que le voy a hacer una pregunta para cerrar. El país, el sueldo es

0: 485 dólares, creo, si no estoy equivocado.
1: Sí,
0: ¿no?
1: Sí.
0: Bien. Si yo tengo que gastar en comida 800, estoy en contra, pues con 400.
1: Claro, pero lo que pasa es que el INEC, que entrevista a los hogares donde hay trabajo, ¿no?
0: ¿Ya?
1: Ha hecho una medición, y esto es producto de esa investigación.
0: Lo que está hablando usted es mensual, ya,
1: de
0: ¿no?
1: De que no hay un solo perceptor de ingreso en la casa, sino que hay 1.6, 1.8 perceptores de ingreso. Es decir, no solo hay una persona que gana el salario básico, ¿ya?, sino que hay otra persona. Y recuerde que hay horas extras y también hay estos décimos terceros y algo. Porque no, muchas veces cuando uno hace la comparación dice 480 es el sueldo, pero tiene que incorporar todos estos elementos adicionales. Bueno, la gente trabaja a veces en la fábrica, gana horas extras, gana décimos. Y entonces, no solo una persona trabaja en el hogar,
0: claro,
1: sino que la señora
0: son varios
1: también,
0: a veces.
1: Sí, y a veces
0: con que se completan el ingreso.
1: Así es.
0: Muy bien. 8:00. Me dice por acá que no me puedo ir todavía, que nos queden un ratito más, ¿ya? Vamos a quedarnos un momentito más acá.
1: No toca los deportes, ¿no?
0: No, deporte está a las 8:30, creo.
1: O sea, yo le invitaría nuevamente.
0: Pero tenemos que hacer la pausa.
1: Sí. Ah, ya. Perdón, sí. Yo pensaba que...
0: Ya mismo la pregunta, Vamos a la pausa primero, que eso son los que pagan, pues. Ya volvemos.
1: No, pues ahí estamos guapos. Pues.
0: Ahí estamos bien.
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0: Bueno, 8 de la mañana con 5 minutos, 8 y 5, hora exacta en todo el territorio continental ecuatoriano. No se olvide que mañana se inaugura la feria del emprendimiento en la ciudad de Manta. Están ya convocados con presencia y todos los comerciantes de todo el país, y también me dijeron que hay comerciantes de Perú, de Colombia, de Chile y otras partes del mundo que han llegado a la feria de Manta del emprendimiento ahí al lado del terminal terrestre. No hay como confundirse, ¿no? Todo está arreglado, todo está bien y podrán los comerciantes trabajar. Usted puede comprar desde una aguja hasta zapatos, comida, diversión para los niños, porque están los carruseles ahí, no he visto, recién inaugurados. De igual manera también tenemos, claro, el baile, el acto más bacán que hay el día 23, fiesta del comercio de Manta. están los Diamantes de Valencia frente a Don Medardo. 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Los Diamantes de Valencia y Medardo para el Gran Baile del 23. 8 de la mañana con 6, 8 con 6. Andrés me decía, compañero Andrés, Andrés salva tierra. Él va a salvar la tierra, pero también va a salvar acá una denuncia que hay. A ver, cuénteme, ¿qué
9: es que así
0: hay?
9: Es. Tenemos un audio que nos ha llegado hasta acá a la radio, una información importante de una situación que se está dando aquí en Manta. Escuchemos el audio.
11: A ver. Hola, buenos días, señores de Radio Modelo. Quería hacer pública una denuncia que está sucediendo aquí en Manta, que hay un loco en toda donde comienza la Avenida de la Cultura y por donde está el semáforo de que comienzan el nuevo Tarqui de los contenedores. Hay una radio, hay ahí una panadería, Buen Pan, ¿ya? Justamente ahí hay una rectificadora, ahí se sienta un loco que tira objetos, piedras a los vehículos, no deja comprar en la panadería, insulta a todos los transeúntes. Y eso está muy riesgoso porque puede causar daño a la ciudadanía, tanto material como a las personas. Entonces es importante que las autoridades pongan cartas en el asunto para que puedan sacar a ese loco de la calle, llevarlo a algún lugar que pueda estar, a un centro psicológico, qué sé yo, etcétera.
0: Bien, 8 de la mañana con 7. Ahí tiene que trabajar el patronato, creo que municipal tiene personal para ejecutar esa prioridad que nos está mencionando el señor. Claro que es peligroso. Yo no he visto solamente eso. Yo he visto a algunos seres humanos que parecen normales, pero es como que usted va viendo una estatua, pero caminan. Sí, sí me entienden, sí me van a entender, ¿no? Hemos llegado a ese límite por la droga, la gente anda caminando pero no sabe a dónde va. Y va hablando con la pared o hablando con nadie. Entonces el mundo está como loco. Hemos llegado a una situación que le ha proporcionado toda esta técnica de Lía y todas esas cosas ahí, ha hecho que los seres humanos sean como así, ¿no?
1: Zombies.
0: Sí, zombies. ¿Sí ha visto usted eso?
1: Sí, hay muchos, pero hay sí. La mayoría de los que he visto, Roberto, son gente, no son gente peligrosa, digamos.
0: No.
1: De hecho, el fin de semana, hace unos fines de semana estuve.
0: Pero el señor dice que insulta el
1: claro, caso este es un individuo peligroso, pero entendamos que esa persona está fuera de sí. Yeah. O sea, no es una persona normal, entonces no es que ahí debe proceder con violencia, no, hay que hacer lo que usted dice, que hay que además el patronato está cerquita, pues, ¿no?
0: Sí, está cerca de ahí.
1: Con un acompañamiento policial para ver qué es lo que pasa con el individuo.
0: De repente se la ha fumado al revés.
1: Claro, pues usted sabe que ahorita hay esas drogas sintéticas.
0: Claro.
1: Y precisamente hacen
0: daño.
1: El efecto zombie, dicen.
0: Sí, sí.
1: Entonces, sí,
0: yo he visto seres humanos que he querido saludar en la calle.
1: Ya.
0: Y resulta que ni siquiera me miran. O sea, van caminando como que no sé, van en otra parte del mundo. Me gusta tierra. ¿Se ha visto esta persona?
1: Sí, sí, sí. En Montecristi no hay este concejal.
12: Hay un lugar en Puerto Viejo, Los Cerezos.
0: ¿Ya?
1: No, pues Montecristi, pues no se vaya lejos de Montecristi.
0: Sí, en Montecristi se va al Cerezo de una, de igual.
12: Claro. Ahí he visto algunos zombies.
1: ¿Ya? Y adentro del Consejo Municipal no hay gente que fume.
12: No hay zombies políticos ahí.
0: Hace reír, usted está vivida. Usted está bien, cosa seria, hermano. 8 y 9. A ver, Andrés, algo más quería decir, ¿no? Cerramos el capítulo de la novela. Que estábamos mencionando de la gente que anda en la calle, pero que anda fuera de control.
12: Hablemos de la fiesta de Montecristi.
1: No, yo quisiera antes de ir a la fiesta preguntar, no sé si Andrés hay tiempo, no sé si hay alguna pregunta.
0: Tenemos unos minutitos más.
1: Ya, para ¿cómo está el ambiente político ahorita? ¿Cómo están las fuerzas en este momento dentro de
0: desde su punto de vista, pues.
1: Sí, me refiero al tema dentro del municipio. ¿Cómo están divididas las fuerzas? ¿Cuántas facciones hay? ¿El alcalde tiene mayoría? ¿No tiene mayoría? Eso es importante, hablar del ambiente al interior del.
12: O sea, tema de gobernabilidad.
1: Exactamente.
12: El pleno del consejo.
1: Sí.
12: Tiene mayoría de apoyo de varios concejales, tomando en cuenta que algunos concejales que estaban principalizados, que son principales, fueron a una nueva dignidad de elección ahora popular. Lo puedo citar incluso, concejales, que compañeros que estuvieron.
0: O sea,
12: ahí
0: van por repetir.
12: Sí, van es por dignidades ya de alcaldía.
1: ¿Y, ¿no? usted cree que ese escenario actual es el que ha generado un poco de fricción? Porque claro, cada uno va por su lado y ya comienza, digamos, a criticar las gestiones.
12: Claro, es normal en política.
1: Eso no pasa es, ahora.
12: Eso en pasa en Montecristo siempre. Sino que ahora sí ha cambiado un poco la política, debe ser de propuesta. Antes era de garrotero, pero ahora se ha mejorado el tema político. En el caso actual que yo he visto. Entonces, antes había fricciones, problemas.
0: O sea, hay un proceso democrático y respetuoso.
12: Así. Respetuoso y debe ser así, coherente de propuesta. De acuerdo. Y ahora la tecnología ha ayudado mucho para llegar al ciudadano. Entonces se ha evitado ese trabajo de
0: las redes sociales.
12: Por supuesto, ¿no? Eso ayuda. Un arma sumamente fuerte para llegar incluso a la zona rural donde antes no se llegaba con tecnología, sino se hacía un trabajo presencial allá de territorio para poder captar el voto, en este caso ya el tema electoral. Pero también hay un ambiente de armonía, de unidad, de fraternidad dentro del consejo, con los compañeros concejales y el alcalde, siempre trabajando por el propósito de que Montecristi salga adelante y cumpla sus anhelos también de desarrollo y progreso. Por cierto, permítame mencionar a través del medio, porque este es un medio de mucho prestigio en toda la provincia, el sábado es la elección y proclamación de reina de Montecristi.
0: ¿Ese sábado, no?
12: Este sábado, sí, 6 de la tarde, con un marco de cultura, de tradiciones.
0: ¿Es gratis o hay que pagar?
12: Gratis, y justamente en la calle 23 de octubre y Eloy Alfaro, justamente en la Casa Patrimonial, será un ambiente muy folclórico, un ambiente de galería, de belleza, y ahí será la elección y proclamación reina de Montecristi.
1: Estamos esperando que el alcalde nos haga llegar las invitaciones.
12: Sí, aquí a la radio. Les va a llegar, y seguidamente.
1: Si no consigue, le tengo que dar las invitaciones.
12: Se las puedo dejar digitalmente por WhatsApp.
0: De Juan.
12: Y el día 23 de octubre invitamos también al desfile, al magno desfile cívico, que se hará en las principales calles de Montecristi, calle 9 de julio.
1: ¿Cuándo es la fecha?
0: En la próxima semana. Octubre. ¿No? Próxima semana.
12: 206 años de independencia política celebramos con fecha conmemorativa, alusiva a la fecha, nos llenamos de civismo y también habrá algunos reconocimientos a ciudadanas y ciudadanos importantes que han prestado temas importantes, empresariales, cívicos, etcétera, etcétera. Y también después en la noche, pues al desfile con Medardo y los demás de aquí en Manta, en la gran feria.
1: Eso,
12: comercial.
0: Oiga,
1: aprovechando que
0: Miguel Ángel, se lo diga. Yo quería preguntarle algo porque usted reside en Montecristi, concejal de Montecristi, sabe. Ha recorrido usted hace un momento, decía, la zona rural, todos. ¿Conoce el pronunciamiento de la gente? ¿Está el alcalde actual para una repetición de ese cargo o no es así?
12: Tiene que trabajar. El alcalde tiene que trabajar. Tiene que salir al territorio y conectarse con el pueblo, con la gente, caminar.
0: ¿Por qué dice eso? ¿Estás flojo?
12: Y soy tan honesto en decirlo. Una administración no es fácil. Una administración tiene también
0: sus pros y contras.
12: Sus pros y contras.
0: Sí, señor.
12: Por eso lo estoy mencionando honestamente. El alcalde tiene que salir a la calle a trabajar y conectarse con la gente para poder ser reelegido. Porque también tiene adversarios muy fuertes. El ardiaguismo está por otro lado, el correísmo. Entonces, hay que hacer un trabajo planificado para poder ganar esa reelección, que es bastante importante que el alcalde continúe por este proyecto de agua ahí y otros proyectos importantes para Montecristi. Y las fiestas de Montecristi que se vienen en noviembre.
0: También, ¿no?
12: Pedimos también a la empresa eléctrica la iluminación pública de las calles principales, que es la avenida Metropolitana desde Manta hasta Montecristi, por el tema de romería.
1: Claro.
12: Entonces es importante ya.
1: Yo insisto en
0: ir trabajando en eso.
12: Sí, aprovechar el tiempo para que ya se vaya haciendo esta gestión. Y también otra cosa que quiero solidarizarme con los hermanos del balneario San Jacinto San Clemente, que está muy afectado por temas del mar. Que
1: Punta Bikini.
12: Punta Bikini. Pedí la atención al Cantón Sucre Bahía que por favor se atienda a estos sectores donde tenemos amigos importantes.
1: Ella tiene casa allá, parece.
12: Acudimos siempre a estos balnearios.
1: O sea, ¿usted tiene casa allá?
12: Pues sí, hay amigos muy importantes, por eso a través del medio pedimos que el malecón de San Jacinto y San Clemente está completamente destrozado y necesita atención.
0: Es por la marea muy fuerte,
12: que está afectando fenómenos naturales.
1: Es lejísimo allá por San Clemente.
12: Claro, pero son playas tan bonitas, ¿no?
0: Playas hermosas que tiene Manaví.
12: Como Jaramillo estuvo lleno este domingo, lleno de turismo.
0: Entonces, son cosas que López, muchas gracias por venir.
12: Gracias a ustedes y estaremos oportunamente nuevamente.
0: ¿Tenemos otra pregunta?
9: No, antes de cerrar, invitar a las personas que se sumen, así como nos llegó el audio hace pocos minutos, que se sume y sea nuestro reportero. Dora en adelante, que participe también como reportero de Radio Modelo, que haga ese papel.
0: Si grabe su audio.
9: Cerca de su lugar donde usted está pasando, ocurre alguna situación.
0: Ve algo por ahí medio.
9: Exactamente, háganoslo saber, mándenos un audio, mándenos un mensaje. A partir del día de mañana para estar atentos a cualquier situación.
0: Muy bien.
1: Allá en San Clemente, cuando lo vean al concejal también, infórmenos acá que está por allá.
0: Si no va por Montecristi, va por el sector allá de... ¿Qué sector?
1: Se va lejísimo a Punta Bikini, eso está lejos.
12: La playa San José que tenemos nosotros en Cantagallo, muy hermosa playa.
0: Linda playa, ¿no?
12: Linda playa, extensa, 6, 7 kilómetros.
0: Nosotros. ¿Para qué pedir más? La vida nos ha dado tantos premios, pero bueno. son los políticos que tienen que mejorar, cambiar su actitud, nada más, ¿no? 8 y 15, nos despedimos, nos vamos a Nueva York. Ya tenemos viaje acá directo a Miami. Usted puede ser en Manta, Miami, y de ahí irse por el mundo entero.
12: Pero no te olvides que nos vamos a bailar el 23 de octubre con Diamante y Medalla.
0: Claro, pues vamos en el día 23 de octubre. Acá en Manta, en la feria, Gran Feria. Ahí está el baile con los Diamantes y Medardo, a bailar como nunca. El baile comenzará temprano, por si acaso, tempranito el baile. Para que se divierta. Economista, muchas gracias.
1: Gracias por la invitación, gracias al concejal por informarnos de cómo están las cosas en Montecristi.
0: Miguel Ángel, gracias por estar aquí. ¿Eh?
12: Muchas gracias a ustedes, ya, pronto hermano. Estaremos compartiendo.
0: Billy, gracias, un abrazo. Y nos encontramos, ya viene el deporte, todo el deporte mundial con nuestros compañeros los peloteros que ya están acá. Gracias a Andrés y también a Alejandra que subieron temprano conmigo. Hasta mañana, que tengan un buen día.

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0: Muy pero muy buenos días, ya arrancamos hoy miércoles 14 de octubre, casi que mitad de semana. Un programa más aquí en Los Peloteros vía Radio Modelo 97.7, la propia, la que nunca se apaga, la que nunca duerme. Voy a dar la bienvenida primero a cada uno de los oyentes que nos sintonizan a esta hora en la mañana. Y a quien me acompaña aquí en el panel el día de hoy, Billy Joel en los controles. Voy a empezar por mi costado derecho. Hello. Con Roberto, ¿qué tal? ¿Cómo está? Muy buenos días.
1: Muy buenos días, Catuto. Buenos días a también los compañeros del panel y también a toda la gente que nos oye por Radio Modelo, la 97.7, y también a la gente que se está uniendo por TikTok. Así que un nuevo día. Ayer jugó Boca, jugó Ener. Lamentablemente perdió. Perdió Boca. Tuvo la última, pero por ser tortuga, no llegó y llegó el jugador de Vasco y la mandó por allá. Y
2: terminó el partido
1: y llegó acá 1-0.
0: La mística de siempre. Ya vamos a ir también analizando el partido, lo que fue el día de ayer de Boca. Antes voy a darle también la bienvenida a mi tocayo Andrés. ¿Qué tal? ¿Cómo se encuentra el día de hoy?
3: Buenos días, compañeros, a todos los oyentes de Los Peloteros aquí a través de Radio Modelo 97.7. Un día miércoles, mitad de semana, previo a lo que va a ser una nueva fecha de Liga Pro Más. Eso se celebrará en los próximos días. Hoy día, pues, todo lo que acontece en el ámbito internacional. Hubo Sudamericana, hay también Champions. Entonces, esos temas importantes donde hay participación de jugadores ecuatorianos en el exterior, por supuesto.
0: Claro que sí. Y antes de arrancar, también voy a dar la bienvenida a mi costado izquierdo, Ernesto El Salado Sánchez, o Ñuñuque, como lo quieran conocer. ¿Qué tal? ¿Cómo se encuentra el día de hoy?
4: Buenos días, Gatuto, buenos días al panel presente, a los oyentes de Radio Modelo, la 97.7 FM. Pues nada, vamos a hablar de mucho deporte, también de temas de jugadores ecuatorianos, sobre lesiones y bueno, sobre el gran enfrentamiento que se viene de Pacho contra el Manchester City más tarde a las 2 de la tarde.
0: Justamente, hablando de ecuatorianos, vamos a topar un tema bastante complicado, más que todo por el tema de Joel Ordóñez, que ya tal parece está de manera oficial, que debido a su lesión tuvo que pasar por quirófano, creo yo, que así fue el dato, y con ello se perdería lo que resta del año, ya volvería es ya para enero del 2027. Recordemos que Joel Ordóñez viene con una molestia desde el Mundial, si es que no estoy mal, tuvo una molestia en el partido contra México, en el que se exigió de más, obviamente él mismo lo dijo, que como quien dice, no se arrepintió porque fue por la camiseta de la selección que básicamente dio todo su esfuerzo y ahora está pasándole factura, que está teniendo que esperar hasta enero del próximo año para poder volver a las canchas. Y justamente con Ernesto, que dio ese dato, ¿usted qué le parece esta situación que se encuentra el jugador ecuatoriano el día de hoy?
4: Bueno, una baja muy sensible, Catuto, para la selección ecuatoriana y para el Club Brujas, porque si mal no recordemos, Joel Ordóñez estaba para fichar por el Aston Villa, si no estoy mal.
0: Estuvo primero por el Aston Villa, luego sí, por el Crystal Palace,
4: si es que es. No sí, más o recuerdo. Sea, ya era casi un hecho que iba al Crystal Palace, pero la se lesión, cayó el fichaje. Sí, se cayó el fichaje, la lesión, y ahora que salen con esta noticia de que, bueno, pasó por quirófano, se perdería como quiera el resto de partidos que quedan en este año, tanto Champions como la fecha FIFA que habrá en noviembre.
0: Sí, otro también se perdería la fecha FIFA. Por ahora es hincapié, no se sabe aún con exactitud cuánto tiempo va a estar de baja, pero lo que sí es seguro es que para esta fecha FIFA de noviembre lo más probable es que no estaría. Joel Ordóñez ya ha mencionado, ese sí, fijo, se va a perder hasta el próximo año. Andrés, ¿qué le parece este panorama? Más que todo para la saga defensiva de la selección ecuatoriana.
3: Yo creo que va a ser una prueba para probablemente lo que sea la zona más afianzada en cuanto al nivel de jugadores que tenemos, que es la defensa. Yo creo que hay jugadores que pueden dar la talla para poder reemplazarlo. Tenemos por ahí a Jackson Poroso, bueno, entre otros jugadores que esperamos y aspiramos que puedan poder sacar adelante a la selección y agarrar nivel. También no vienen partidos oficiales, bueno, son amistosos oficiales, pero no vienen partidos por competiciones importantes realmente, son amistosos. Entonces, claro, para probar, para que demuestren que pueden reemplazar en caso de que alguno de los principales no esté, pues esta es la chance, la oportunidad para esos jugadores, esperando que las recuperaciones pues se den lo más pronto posible. Así como ya lo dice Joel Ordóñez, hasta el próximo año sin jugar, uno de nuestros jugadores principales, un jugador que yo creo, es algo que siempre opino sobre él, jugador que yo creo que está tardando bastante en ir a un club para el nivel que tiene, un club más acorde a su nivel. Yo creo que hace rato, pero hace buen tiempo atrás, ya merece estar en otro equipo.
0: Claro, de no haber sido por la lesión, pudo que haya fichado ya sea por el campeón de la Europa League o el campeón de la Conference League, si es que no estaba mal, fue el Crystal Palace.
1: Así es.
0: Y quiero lanzar una pregunta para empezar justamente con Roberto. ¿Ustedes creen que las bajas de Hincapié y de Yuel Ordóñez van a afectar más que todo a la selección? Porque recordemos que en la gira asiática se notó en cierto modo la falta que hacían estos jugadores. ¿Y ustedes creen que ya con esto confirmado pueda tal vez pasar ahí otro huracán por la selección ecuatoriana, o si consideran que haya piezas que puedan reemplazar a los jugadores afectados hasta que regresen?
1: Roberto. Bueno, ya eso creo que es lo primero que esté trabajando Gallardo. Son, como tú le dices, Gatuto, dos piezas muy, pero muy importantes. Se vio en esta gira asiática. La verdad que Ecuador, de ser una de las mejores defensas a nivel sudamericano, y a estar al día de hoy prácticamente sin defensas, eso es un gran trabajo que tiene que hacer Marcelo. Entonces, hasta el día de hoy, por lo que se vio, pareciera que sí, va a ser otro huracán, pero todo depende aquí a noviembre que resuelve Marcelo Gallardo.
0: Ernesto, ¿usted cree que estas bajas puedan afectar? Obviamente Gallardo, digámoslo así, tenía un esquema que le va a tocar modificar hasta que vuelvan estas piezas fundamentales para la selección.
4: Me imagino que Gallardo no tenía pensado que Hincapié y Ordóñez se lesionaran y se perderían la próxima fecha FIFA. Entonces me imagino que él ya debe estar trabajando, como lo dijo Roberto. Ecuador era una de las mejores defensas. Y bueno, contra Corea la defensa se quebró, nos metieron 3 goles. Entonces es lo primero en lo que debe trabajar el profe Gallardo, en buscar a alguien que pueda ayudar en esos puestos que quedan un poco delicados.
0: Sí, la verdad que bueno, tocará ver cómo se modifica el esquema de Gallardo, más que todo para la próxima fecha FIFA, que recordemos, uno de los amistosos confirmados sería Costa Rica. Ya medios de ese país ya confirmaron este duelo, confirmaron que su combinado nacional se enfrentaría tanto a Ecuador como a Estados Unidos, si es que no estoy mal. Entonces ya por ahí indirectamente nos lanzaron la confirmación de que Ecuador se enfrentará a Costa Rica en noviembre. Entre el 9 y el 17, si no estoy mal, están los amistosos. Habrá que ver hasta esa fecha cómo evolucionan los jugadores y quiénes reemplazarían a estos dos afectados. Pasando también al tema de ecuatorianos en el exterior, como ya lo venían anticipando, el día de ayer, bueno, Arsenal sin Hincapié ganó en Champions 3-0. Y hoy día juega el PSG de William Pacho, un partido bastante llamativo contra el City. Una prueba, se podría decir una prueba de fuego, más aún porque el PSG no ha iniciado de la mejor manera la temporada. Recordemos que en la League One, que es donde suele dominar, empezó, creo que los primeros 4 partidos solo tuvo un empate y 3 derrotas. O 2 empates y 2 derrotas, no recuerdo bien el dato. Pero la cosa es que el PSG no está tan regular como antes. Aún así sigue siendo el bicampeón de Champions. Y va a ser un partido bastante llamativo, Andrés.
3: Sí, yo creo que debe ser el partido de la fecha, quizás. Probablemente de esta jornada de Champions que tenemos. Contra un City que es todo lo contrario a lo que es el PSG. Arrancado bastante bien, está puntero allá en la Premier League, aparte de todos los problemas que tiene el City, son problemas extradeportivos, los problemas legales que tiene, su nivel futbolístico sí está siendo bastante bueno, otra vez está retomando ese buen camino que venía teniendo en los últimos años el Manchester City. Entonces, un duelo que se va a jugar hace local el PSG, entonces.
0: No, es el City.
3: Juegan en Inglaterra. Sí. Yo creo que bastante complicado. Yo lo veo como favorito al City para este partido. Viene jugando bien con Haaland, con Cherki. El nivel de Cherki es muy bueno.
0: Sí.
3: Muy bueno el nivel del jugador francés. Entonces, yo creo que este partido se lo puede llevar el City tranquilamente.
0: Sí, el día de ayer ya había por ahí un conocido de nosotros que andaba diciendo su oso blanco. Así que vamos a ver cómo termina esa historia. Roberto, ¿qué le parece este duelo con participación ecuatoriana?
1: Bueno, ya lo decía Andrés, tranquilamente puede ser el partido de la fecha en la UEFA Champions League. El PSG no ha empezado de la mejor manera. El City, a pesar de toda esta novela que está haciendo con sus casos de corrupción, está puntero en la Premier, jugando un fútbol vistoso. Entonces va a ser un gran partido. Vamos a ver cómo va a ser la actuación de William Pacho, a ver si puede parar a Android de Haaland.
0: Ernesto, su opinión. ¿Usted cree que Pacho sí pueda frenar a su queridísimo oso blanco el día de hoy?
4: Va a ser un duelo muy interesante. Va a ser un duelo muy interesante, Andrés. Y bueno, para darte un dato, recordemos que el City en la Premier viene de ganarle al Liverpool 3-0. Sí. Sí. Entonces, por el presente, yo digo que se la puede llevar muy fácil el City.
1: Perdón que interrumpa y cambió un poquito el tema, pero aquí nos están preguntando a qué hora sería el Liga versus Aucas.
0: El Liga versus Aucas de Liga Pro.
1: De Liga Pro, sí, perdón por...
4: En el horario que está en una aplicación, está para las 4 y media de la tarde el día sábado.
1: Este si día este sábado momento, sería.
0: Sí, 4 y media de la tarde el día sábado. Si es que no hay modificaciones, ese sería el horario. De igual manera, entre jueves y viernes más probable es que se ya se hable netamente de la previa de la Liga Pro y ahí se estarían dando también sí, no, los horarios.
4: Claro, para nuestro, el viernes hay Liga Pro.
1: Para nuestro amigo aquí que nos comentaba, estaba preguntando, así que de nada, amigo.
0: No hay ningún problema. Para continuar con el tema de ecuatorianos en el exterior y como ya lo anticipó Roberto al inicio del programa, Boca se enfrentó ayer a Vasco da Gama con Ener Valencia, si no estoy mal, fue titular todo el partido.
1: Todo el partido, jugó todos los 90
0: estuvo
1: minutos.
0: Estuvo titular, perdió 1-0 en condición de local. Le va a tocar de visita allá en Brasil cerrar esa llave. Por ahí ya lo decía Roberto que Boca podía... Tiene la chance, me decía usted, Roberto, sobre ese partido de vuelta.
1: Sí, bueno, Boca en Brasil es prácticamente su segunda casa. Ha remontado partidos, ha clasificado allá en Brasil. Y este partido se jugará en el Maracaná. Boca sabe qué es, cómo jugar en Maracaná y sabe cómo es clasificar.
3: La última final en el Maracaná. Ahí quedan los puntos suspensivos.
1: Ahí quedan puntos suspensivos. Pero bueno, Boca en esa semifinal de ese año.
3: Ahí no estaba Ener Valencia.
1: Pues. Claro, y también esa semifinal de ese año se fue a penales con Palmeiras y lo eliminó. Claro.
3: Esa es la diferencia. No, esperemos que a Ener le vaya bien. Yo quisiera decir que le vaya bien a Ener, no tanto a Boca, pero si le va bien a Ener, le va a ir bien a Boca. Entonces, esperemos por el bien de Ener Valencia que le vaya bien a Boca. Se perdió un tanto ayer, estuvo ahí.
1: Sí, tuvo algunas.
3: Estuvo cerca,
1: pero
3: Ener.
1: Pero la más clara fue al último minuto, como vuelvo y lo repito. Lamentablemente, Ener estaba jugando en cámara lenta porque llegó tarde y el central de Vasco despejó ese balón y.
4: Roberto era lleno de odio.
3: Tranquilo que Ener aparece cuando menos se lo espera.
0: Jugada casi calcada como contra Bolivia en esas eliminatorias.
1: Más o menos, no supo
0: cómo. No supo con qué pie patear, se le trabó el mando ahí del play.
1: El man estaba jugando en alternativa, le iba a pegar con cuadrado, pero le pegó con círculo.
0: Ernesto, usted, su opinión referente que ya decíamos. ¿Coincidencia de que haya vuelto y Boca perdió?
1: Mire, aquí don Ernesto me está diciendo que sí, que yo soy el salado. Aquí está usted de testigo que siempre cuando jugaba Boca por Sudamericana, ese día yo venía con la camisa de Boca. Ayer vine con la camisa de Boca. El señor aquí me dijo, va a perder Boca. Dicho y hecho, perdió Boca.
0: ¿Ya es una coincidencia eso? ¿Será?
1: Yo no sé si ya sea coincidencia, eso ya es realidad.
0: Esa es la pregunta, ¿será coincidencia eso?
4: A ver, no, yo no dije que Boca iba a perder. Simplemente cuando vi a Roberto le dije, ya Boca perdió.
1: Ahí está.
4: Pero porque lo vi con la camisa y dije, ya saladió a Boca.
1: Pero yo siempre vengo con la camisa de Boca.
4: Y dicho y hecho, mira, hasta saladió al pobre Ener Valencia.
1: Yo siempre, cada vez que había un partido de Sudamericana, venía con la camisa de Boca y Boca ganaba. Te llega... Y ya sabemos lo que pasa.
0: ¿Por qué lloras? ¿Será una coincidencia? No lo sé. Andrés, ¿usted qué opina referente a ese dato interesante que no se puede dejar pasar por alto?
3: No, yo no tengo mayor opinión sobre eso, sobre aquel tema, sobre aquella situación que se da aquí con estos caballeros.
0: Bueno, eso ya se sabe entonces. Pasando ya al tema de fútbol aquí local y más que todo tema de los equipos manabitas, que va a ser la noticia de esta semana, más que todo por el clásico vibrante que vamos a vivir el domingo. Por un lado, por el lado del Delfín, gracias Billy, un dato que nos llegó por parte de nuestro dictador Marco Garzón, a quien enviamos un saludo.
1: Director.
0: Bueno, director.
3: Director, slack dictador. Slack liguista.
0: Claro.
1: Muchos slash.
0: No nos sorprendamos si en 5 minutos nos sacan a los 3 del grupo. Pero bueno, un dato que nos daba él, nos compartía, es que por el lado del Delfín, si Delfín logra salvar la categoría, hay un tema bastante llamativo y es que es la renovación del Pechón León.
1: Ok.
0: ¿Ustedes que lo ven con buenos ojos esa renovación?
3: Yo creo que lo mínimo, si te salvas del descenso, estando como estabas, lo mínimo que debes hacer es renovarlo. Por lo menos hasta la mitad del próximo año, ver cómo le va. Claro. Por lo menos, lo mínimo. Creo que también es un acto más de gratitud, de pensar en que este técnico llegó en un momento cuando el equipo no daba para atrás ni para adelante y se lo logra salvar es porque ha hecho las cosas bien entonces.
0: Sí, Ernesto, ¿usted su opinión? ¿Usted también está de acuerdo que lo renueven sin problema?
4: Bueno, como lo venía diciendo Andrés, te está salvando de un descenso que está casi seguro. Entonces, yo sí le pondría que lo renueven medio año más y ya veremos cómo él también pide los jugadores que necesita y para ver cómo le va hasta medio año.
0: Claro, porque una idea de renovación podría ser hasta las o 15 o 30 fechas, ¿no? Porque de ahí se, digamos, se hace borrón y cuenta nueva para lo que es ya las rondas de eliminatoria. Incluyendo también el torneo de la Copa de la Copa de la Liga.
3: Claro, recordar que va a ser diferente también.
0: Sí, habrá que ver cómo va. Y otro dato que nos trae aquí, el Salado del grupo, nos dice una noticia, bueno, bastante llamativa. Nosotros hablamos el día de ayer el tema de Daverson y la pedida de seguridad por parte de varias publicaciones que se habían hecho en redes sociales. Y ahora acá sale una nota que rechazan a la supuesta amenaza. Básicamente estarían diciendo que las amenazas que Daverson y en todo caso sus representantes estaban pidiendo protección serían falsas. No sé qué opinión tengan ustedes referente a este tema. Tema que obviamente creo yo se va a también hablar en el transcurso de la semana hasta que se dé un veredicto oficial referente al tema del jugador de Liga de Quito y su show armado en el partido contra Barcelona.
3: Sí, alrededor de ese tema hubo bastante controversia en los últimos días. Incluso ayer salía el rumor, era netamente un rumor, no hay nada confirmado, de que al parecer Daverson habría pedido salir de Liga de Quito de forma inmediata y que sí. ya no era parte del equipo Albo, pero nada que se pueda confirmar, todo netamente un rumor. Esto pues evidentemente ante la situación que vive nuestro país en el tema de seguridad, ya sabemos que en general esos son otros temas extrafutbolísticos, pero en general es un tema bastante complicado, entonces se debe tomar con pinzas a aquello, todo lo que se pueda mencionar sobre el caso que vive Daverson, porque recordar que aparte de que se sabe que los actos que él hizo no son bien vistos dentro del mundo deportivo, Daverson tiene una familia detrás de él, entonces claro, sigue siendo un ser humano y hay que mantener ese respeto en este tipo de temas.
0: Sí, Roberto.
1: No, sí, la verdad que como dice Andrea, este tema hay que cogerlo con pinzas. Bueno, ya salió a declarar Daverson que las amenazas no fueron para tanto. Igualmente, si fueran o no fueran, pero hubo amenazas, la verdad que no se tiene que repetir. Por más que haya hecho esas acciones el jugador, pero la verdad que es un tema muy complicado, pero parece que ya se está resolviendo por las declaraciones de Daverson. Y entonces, vamos a ver qué pasa con este tema, que es muy complicado.
0: Ernesto.
4: Bueno, ya casi lo han dicho Andrés y lo han dicho Roberto. Es un tema que se coge con pinzas y, pues bueno, no había algo oficial como decir, si eran verdad las amenazas que se hicieron en contra del jugador brasileño. Ya representantes de Liga de Quito salieron a desmentir que no, que las supuestas amenazas eran falsas. Y a lo que yo voy es que como una pequeña en el partido, una pequeña rivalidad en el partido picante, se puede convertir en una noticia, hasta la pueden agravar al punto de, o sea, hacer lo que hacen los periodistas o ciertas personas de poner que han amenazado a un jugador solo por actos que, bueno, sí estuvieron un poco pasados de tonos en el partido, pero lo que pasa en la cancha se queda en la cancha. No tienen que exagerar algo que ves en publicaciones o para llevarlo hasta más grande.
0: ¡Sí, señor! Bueno, habrá que ver la resolución también, si es que este tema queda ahí, ya todas las cosas quedan en paz o si siguen habiendo chispas en el transcurso de la semana. Y recordemos también que Liga de aquí en un par de fechas tendrá que visitar el Monumental. Así que la mayoría de hinchada no olvida este tipo de cosas.
2: ¡Otra vez!
0: Y lo que decía Andrés, lo más probable puede ser que Daverson no viaje a Guayaquil o no juegue. Habrá que ver cómo se desarrolla hasta que llegue la fecha de ese partido. Pero bueno, también para ir retomando lo que ya para cerrar el programa, los partidos que se vienen hoy, más que todo en semifinales de la Sudamericana, también tenemos enfrentamiento entre el Atlético Mineiro y el Montevideo City Torque. Para mí, honestamente, el Montevideo City ha sido un equipo, se podría decir tal vez revelación, llegar hasta esta instancia. No sé si tal vez coincidan o estén en contra de lo que estoy diciendo. Voy a empezar por Ernesto en este caso.
4: Bueno, ¿me repites cuál es la semifinal que se va a jugar?
0: Atlético Mineiro y el Montevideo City Torque.
4: Yo sí diría que es un equipo revelación. Ya sabemos que Atlético Mineiro, bueno, de ley va a llegar a una semifinal, un equipo brasileño. Normalmente los equipos que más llegan a una semifinal y juegan final son brasileños o argentinos, brasileños o argentinos. Entonces yo sí veo a Montevideo City Torque hasta dando el batacazo.
3: Dándole batacazo. Bastante,
1: bueno,
3: bastante
1: ya
3: fuerte.
1: Felicidades al Atlético Mineiro, una nueva final.
3: Ya está en la final.
1: Ya está clasificado en la final, ya estaría buscando rival entre Boca y...
2: Eres vulgar.
0: Entonces, ¿ustedes no ven posible el batacazo por lo que él dijo o por el tema futbolístico?
1: Por lo que él dijo.
3: Yo ya. Por ambas.
1: Y no, por las ambas.
3: La realidad es que es superior al Atlético Mineiro y que de entrada en los papeles estos equipos siempre van a ser ultra favoritos. O sea, Creo que en presupuesto, no sé cuál sea la diferencia que debe tener el Atlético Mineiro con el equipo uruguayo, pero debe ser grande, debe ser bastante amplio. Entonces, yo creo que como favorito entra Mineiro. Esto es fútbol, si bien es cierto, cualquier cosa puede pasar. Pero bueno, lo que sí se rescata es la competición que ha hecho, este torneo que ha hecho el City Torque. Sin duda alguna, uno debe ser uno de sus mejores participaciones en torneos internacionales.
0: Sí, recordemos que bueno, el Atlético Mineiro llegó hasta esta instancia tras, en cuarto de final, superar al Santos en una dramática serie que terminó definiéndose en penales, 4-4. Quedó el global, en penales se impuso pues el Atlético Mineiro y pasó a la siguiente ronda. Mientras que el Montevideo City Torque eliminó al que también decíamos que era un equipo revelación, el Cienciano, que había ganado 2-0 en la ida, pero en la vuelta se lo rebontó 3-0 y pasó el Montevideo City a una semifinal que va a estar también llamativa. Y honestamente yo sí digo, ojito con el Montevideo City, ¿no? Habrá que ver a la final. El Atlético Mineiro creo que yo que también es favorito, más que todo porque arranca la llave en Brasil, así que de ley se va a hacer fuerte el conjunto brasileño. Y otra semifinal que tenemos, pero ya cruzando a lo que es Copa Libertadores, se viene el Fluminense con Palmeiras, 7:30 de la noche. Para mí, honestamente, un partidazo el que se va a vivir esta noche. ¿Qué opinan ustedes?
1: Ah, sí,
3: Fluminense-Palmeiras. No, sí, Roberto.
1: La verdad que...
0: Duelo de brasileño.
1: Duelo de brazucas. Tranquilamente, uno de los dos puede estar en la final. La verdad que es un partido muy... muy... muy cerrado, no hay un cierto ganador, así que a ver qué pasa, es un partido muy interesante.
3: Y más parejo de lo que podría parecer, uno diría favorito Palmeiras, pero lo dijimos antes cuando eliminó Palmeiras a Liga, lo volvemos a decir ahora, Palmeiras no es el mismo Palmeiras de otros años. O sea, para ser Palmeiras, que venía siendo muy fuerte, fue hasta bicampeón de la Copa Libertadores, para hacer ese Palmeiras sí que es verdad que ha bajado el nivel. Entonces yo creo que tiene un poquito más de chance Fluminense. Vamos a ver cómo se desarrolla este duelo, una nueva semifinal más entre brasileños, como se ha venido dando ya hace cuánto, ya desde el 2019 para acá. Creo se da este tipo de semifinales,
0: es costumbre ver.
3: Uno sabe que la Copa Libertadores entrando a cuartos, semifinales, es como ver una Copa de Brasil más o menos, porque es netamente brasileño.
0: Mandan brasileños en los torneos.
1: Siempre hay un ecuatoriano o hay un argentino, pero de que es Brasil, 100% es Brasil esa

0: Sudamericana, bueno, en la Sudamericana creo que es menos, solamente hay dos.
1: Hay dos brasileros, un argentino y un uruguayo.
2: Claro.
0: Igualmente está la mayoría brasileños en este caso. Bueno, vamos a ver, como ya lo venía diciendo también Ernesto, para ir anticipando un poco, el día de mañana también está la otra semifinal de Libertadores, Estudiantes de La Plata con Flamengo. Flamengo que, recordemos, Gonzalo Plata, la final sí se quedó en el equipo brasileño. Y si no estoy mal, ya tuvo otra vez minutos con el Fla.
1: Sí, de hecho, habrá que ver. En lo que es Libertadores, en los cuartos con Independiente, jugó en la ida y en la vuelta.
2: Sí, yo creo que por ahí está quizás el favorito a llevarse esta Copa Libertadores este año, que yo creo que sí es Flamengo en todo caso. Aunque vamos a ver Estudiantes. Este partido de vuelta, es el partido de vuelta, ¿no?
0: No, el de ida.
2: El de ida, se va a jugar en...
0: Allá, Estudiantes de La Plata hace de local.
2: En Argentina. Bueno, la chance, porque aquí es importante para Estudiantes, en todo caso, el único no brasileño que hay en la Libertadores, poder sacar los puntos de local. Pero vamos a ver cómo se da, porque para mí el favorito de esta Copa es Flamengo.
1: De hecho, se repite el partido del año pasado, solo que en vez, esto ya es en semis, Estudiantes y Flamengo se vieron las caras en cuartos.
0: Sería una revancha, básicamente, sí, de lo que fue la temporada pasada.
2: Sí, vamos a ver también si juega Gonzalo Plata, ¿no? También.
1: Y Anthony Valencia, recordemos que también, ¿cierto?, está en el cuadro paulista.
2: Sí. Exacto, así es.
0: Como ya lo decía Andrés, también Estudiantes que tendrá se podría decir esta oportunidad de cerrar bien en casa, porque de visita sabemos que Flamengo se hace fuertísimo ahí en Brasil.
2: Correcto. Gonzalo Plata, que cómo terminó quedándose en Flamengo, ¿no? Luego de que se armó toda esa novela, el fútbol ruso, no, sí, pudo irse. Y a la final pues sigue jugando por acá en el continente americano.
0: Es otro caso de un fichaje ecuatoriano que no se da.
2: Claro, otro
0: pasó
2: más.
0: Pasó con Joel Ordóñez, pasó con Plata, se me escapa. Alguien más, creo que también otro ecuatoriano.
3: No fue Pervis. No fue. Pervis
0: Estupiñán creo que también sonando, iba a salir. Sí.
1: Para el Aston Villa creo que
3: sí,
1: también era.
3: Aston Villa, sí.
0: Varios ecuatorianos que tampoco logran sus fichajes. Y ya para ir cerrando, el tema que al menos a mí aún me queda la duda, y no sé si ustedes me puedan corregir, el tema de los puntos con el Manta. Porque creo yo que en las tablas, no sé si ya esté reflejado, lo venimos también debatiendo en el grupo de WhatsApp, el tema de que al Manta los puntos que le quitaron al Macará y le ganaron al equipo manabita, no se sabe aún si es que ya está reflejado o no en la tabla de posiciones. Porque eso modificaría un poco, bueno, no modificaría tanto, pero en el ámbito anímico sería un plus adicional.
2: Oiga, yo creo que sí modificaría, sí, porque modifica. En caso de que todavía no estén sumados, ya serían 30 puntos, o sea, ya se pone a 2 del Delfín.
0: Yo me refiero a no modifica en el sentido de que no cambian las posiciones, a lo que modifica es en el estado anímico, eso me refiero.
2: No cambian las posiciones, pero quedan ahí pegaditos, o sea, quedan ahí listos para lo que va a ser. Por ejemplo, si se lo llegasen a dar, estarían ahí para este clásico que viene, sería candente.
3: Y totalmente. A mi amor, ya.
4: Y mejor si lo gana el Manta aún.
0: Más aún. Habrá que ver si es que ya resolución definitiva le dan los
3: ya
0: puntos
3: vamos,
0: al Manta
3: Billy,
0: o no.
3: Ya nos vamos,
0: Billy. Ya nos vamos, Billy. 9:00 a.m. Esto fue Los Peloteros el día de hoy. Ya Billy nos está votando. Nos veremos el día de mañana con más información. Chao.
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0: tenemos la mejor actitud, porque hoy es un nuevo día para empezar, corazón. Así que levántese con ganas, porque este día es suyo y de nosotros también, por supuesto. En controles, yo, Román García, buenos días. Oiga, tenía que topar ese vals. Tenía que topar ese vals, porque sí, estamos como que se quiere ir la luz, como que no, como que sí. Pero lo que jamás se puede ir es la diversión en la 97.7. Yo soy Bridget Quijije, pero no estoy sola. No, señores, por acá llega este hombre, el más deseado, dice, el más deseado. Black Chicken, buenos días.
1: Buenos días, se armó el despelote.
2: Ajá. Buenos días, señoras y señores, mi gente hermosa. Sáquenle la lengua al espejo y digan: hoy sí voy a estar feliz porque llegó bien miércoles, viernes, ¿me entiendo? Llegó miércoles, hermano lindo. Bienvenido al sabor de la mañana por la 97.7. A revisar ese ánimo que hoy, quien amanece con cara larga, no, ajá, lo queremos, ñaño lindo. Hoy es ombliguito de semana y por eso estamos aquí. ¿Listos? ¿Preparados? Se abre el telón de al sabor de la mañana. ¡Bienvenido!

0: sí señor, en este miércoles ya casi estamos mirando ya el horizonte. El viernes se viene acercando, ñaño lindo. Y recuerda que la vida es como la radio, hay que sintonizar lo bueno, subirle el volumen a lo que te hace feliz y que tenga un día espectacular. Bienvenidos a quienes están por ahí recién sintonizándonos. Hoy miércoles, ombliguito de semana, brillí, por favor.
1: Ya, termino de comer, ya mismo te doy.
2: ¿Qué cosa le va a dar? Oiga, sí, ombliguito de semana, mitad de semana, mitad de problemas, mitad de todo.
0: Ufa.
2: Así que si usted...
0: Ya habilité la mitad.
2: ¿Qué cosa?
0: Ya habilité el ombliguito la mitad.
2: Ya llegó a su momento. Pero bueno, corazón, si usted va en el transcurso ya para su trabajo, si está en el tráfico a esta hora, tranquilícese, no se me enoje. No se me enoje usted.
0: Ya viene diciembre.
2: Eso, a eso iba. Procure en dejar dinerito porque ya se acerca diciembre. Y eso significa que vienen que el momento de dar regalos, oiga. Momento de dar regalitos. Así que
0: ahijados, que ahijadas, por
2: en
0: favor.
2: Dólar, en dólar.
0: Este año no hay regalos, por
2: qué
0: favor.
2: Qué manera,
0: no
2: por regalo. Eso yo solo tengo un ahijado, oiga. Por eso solo tengo uno.
0: Y no le da nada tampoco, no se haga.
2: No, oiga, compórtense. Hoy estamos 14 de octubre, oiga. Y ya se acerca quincena también.
0: Eso sí me gusta.
2: Le encanta.
0: No hay plata.
2: Bueno. Le encanta decir eso.
0: No hay plata.
2: Oiga, no diga eso. Si usted también, el que me está escuchando y dice, no hay plata, ya no sé qué hacer. Corazón, usted atraiga la abundancia. Diga si hay plata, hoy me va a salir nuevo camello, hoy voy a hacer esto, voy a hacer lo otro. Porque si empezamos la mañana con negatividad, imagínate, no vamos a tener nada.
0: Eso. No hay plata. Pero sí hay buen humor. Lo que sí hay por acá, preguntas como todos los días. Y atento porque ya estamos, claro que sí. Hay algunos que están por ahí jovencitos, otros que envejecen más rápido. Por eso yo hoy te pregunto.
2: Ajá.
0: Nombra algo que te haga
3: nueva, carajo.
0: No moleste, quédate quieto.
2: No, lo interrumpo.
0: Nombra algo que haga que la gente envejezca más rápido.
3: Ya quiero que llueva, carajo.
0: Este señor me hace envejecer a mí aquí en la radio.
2: De verdad, rapidito lo envejece. Ese es la edad de los cavernícolas.
0: Este hizo envejecer más rápido, don Jaime. A mí ya me tiene cabrero este hombre hoy.
2: La verdad es que yo puedo opinar.
0: Sí, ¿usted qué le hace envejecer más
2: Jordan
0: rápido?
2: Jordan. Ah, no, mentira. En este caso, es el estrés. Puede ser el estrés, la economía.
0: Las deudas.
2: Muchos factores. Y es por eso que queremos saber tu opinión en modo humorístico.
0: Claro, algo jocoso, algo bonito.
2: Exacto. A través de nuestro WhatsApp, 0979-817066. Corazoncito bello, vamos a hacer ese reporte de sintonía. Porque déjame decirte que hay jóvenes que no aparentan la edad. Y un secreto muy importante para eso, ¿sabes cuál?
0: ¿Cuál es?
2: La sonrisa. Darle alegría a tu vida.
0: Qué linda sonrisa.
2: Claro, ríase por todo, corazón. Si le ponen los cachos, ríase.

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0: Claro, chisme del bueno es el que te vas a enterar aquí en la 97.7. Así que no se me vaya, acomódese mejor y quédese junto a la propia.
1: Muy bien, qué bonito saber que estamos ahí sintonizados al mismo.

0: en su casa, mi rey, confirme.
1: Confirme, ¿ah? Para confirmar. Oiga, la vida es como el Wi-Fi.
0: ¿Cómo es eso?
1: A veces la conexión falla, pero uno sigue intentando encontrar la señal correcta.
0: La vida es como el Wi-Fi.
1: Ahí le dejo ese dato.
0: Mira, yo te dejo otro dato.
1: Dígame.
0: Si yo me cojo la señal de la iglesia, ¿me estoy robando la señal de Dios?
2: Abuelo Turro.
0: ¿Qué vas a saber? Bueno, chao.
1: Buah.
0: Señores, por acá tenemos recomendaciones en este día espectacular, bonito. Claro, porque también nosotros tenemos por acá nuestros auspiciantes. 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
1: Oiga, yo le tengo otra recomendación.
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0: Muy bien, qué belleza por acá, señores. No se olviden, ya saben, 97.7 es el dial de hoy para ponerse guapo, para ponerse a escuchar, para ponerse a hacer de ver. ¿Qué pasó? Me hacen a chutar, Dios mío.
1: ¿A chutar le hacen qué?
0: La hacen a chutar.
1: Oiga, pero bueno, el día de hoy estamos con esta...
2: Abuelo pendejo.
1: Esta pregunta. ¿Qué es lo que te hace envejecer rápido, así,
0: rápido? A mí tu abuela me hace envejecer.
1: ¿Por qué?
0: Me hace dar unos...
1: Dígame la razón, motivo y circunstancia.
0: Me hace una rabia que quiere que le compre unos hilos y a estas alturas, Dios mío.
3: Basta.
1: Es que le quiere coquetear, pues, oiga. Le quiere coquetear.
0: No, por la guava, ya sé, el poste ya no tiene energía.
1: Ah, ¿de verdad? No me diga.
0: Así como hay por ahí algunos.
1: Ah, bueno, ya, bueno.
0: Siga, mijita, siga, por favor.
1: Claro, por supuesto, continuamos por acá. Nos dicen, hola, buenos días, Radio Modelo. Lo que me ¡epa! Hace envejecer tan rápido son los hijos.
0: Oh. Ay, ¿para qué se pone a tener bastante,
1: güey?
0: ¿Para
1: qué se pone a tener?
0: Compre el televisor, pues. Eso es lo que queremos nosotros,
1: claro,
0: por acá. Envíenos
1: el
0: audio, ya lo saben, ¿no? 097-98-17-066. Habilitado para que usted se comunique con nosotros. Si quiere llamar, también bonito sería que salga al aire y quien quita por ahí sale una voz de locutor bien bacano. Pero mientras tanto, póngale ritmo, póngale sabor a este miércoles.
4: ¡Ay, épale!

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7: Está increíble.
0: Ya estamos de regreso. Seguimos encendidos. Seguimos contigo.
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1: Y continuamos con más, oiga, 10 de la mañana con 15 minutos. ¿Qué? Así que viene el silbido de activación. Hágalo pues. Actívate, corazón, que la vida es una sola. Y si te duermes, se te aplica la del camarón.
2: Eso, ya quiero y necesito que llueva, carajo.
1: A ver, ¿por qué usted quiere que llueva? A ver, dígame, cuénteme, infórreme. ¿Quiere que llueva para que no haya?
3: Lo que pasa es que ya es malsano más de 10 litros de agua.
1: Ya, ahí quedemos en ese dato, oiga. Quedemos en ese dato, pero lo que sí tenemos por acá es dato curioso para usted, corazoncito hermoso que me está escuchando a través de la 97.7. Cosas que no sabías, pero que acá junto a la propia te enteras.
3: Así es, mija. Bueno, gracias por la oportunidad, abuela. Pon a todo mundo.
2: Abuelo pendejo.
3: Olete, anda a ver, anda a la danza de la lluvia para que llueva si quiere que llueva.
1: La danza.
3: Sí, pues. ¿Ya? Pero insólito.
1: Insólito.
3: Mis gemelas.
1: ¿Ya? ¿Tus gemelas?
3: No, no, no, que usted quiera, me enseñó nadie, esa no.
1: ¿Ya?
3: ¡Gemelas millonarias! Ajá. Buscan un solo novio para compartir entre las dos.
1: ¡Qué manera!
3: Ay, yo me puedo apuntar, yo mete carpeta ahí, mija linda.
1: Ya, ¿tú curioso? No la
3: seca. ¿Cómo que no?
1: No, no, no, Aleta,
3: escúchame.
1: Dígalo.
3: Dos hermanas.
1: Ajá.
3: Pero de un solo novio. Pero con un solo novio quieren ella, ¿no?
1: Ah, con uno solo. Sí.
3: Las gemelas australianas, Abril y Mayu.
1: Uh-huh.
3: Así está aquí.
1: Abril y Mayu.
3: Así en el texto dice. Son gemelas, pues mira.
1: Son gemelas, claro.
3: No se, no se ría. Yeah. Amelia Madison se hicieron virales después de revelar que están buscando a un hombre dispuesto a mantener una relación con ambas. Vente, Manaví, mija, que acá tenemos 7, no solo 2. Las hermanas aseguran que son prácticamente inseparables.
1: ¿Ya?
3: Y que tienen experiencia amorosa ya. Anteriormente terminaron complicándose porque sus parejas no comprendían el vínculo que existe entre ellas. O sea que está todo cada rato ahí mismo.
1: Ellas aplican el amar es compartir.
3: Amar es compartir, mija linda. Por eso dice por acá, buscan un novio que acepte a las dos. Así y respete la relación como hermana. Y que esté dispuesto a vivir una dinámica amorosa, poco convencional. La historia rápidamente se desató por la guada. Ya no meta carpeta. Ya no meta carpeta. Ya le voy a mandar un mensaje acá que yo estoy dispuesto. Uy, tan linda, Dios mío santo. Se parecen a las mías, a mis gemelas. Pero ahí está el dato curioso. Gemelas millonarias buscan un solo novio para compartir entre las dos. Imagínense.
1: Oye, hay otro. ¿Usted aplicaría eso?
3: Yo sí la aplico.
4: ¡Epa!
3: Claro, mija, porque
1: no creo.
3: Lo que pasa es que en otros lados, uh-huh, sí hay hombres que tienen 7, 8.
1: Claro, sí hay.
3: Aquí no, nada. Aquí
1: no.
3: Aquí lo que pasa es que, mira,
1: soy vaga.
3: Eso sí es verdad. Y ahí puedes que buscarse a otra. Ya, ahí viene lo que pasa aquí en Manaví. ¿Por qué tose, mija?
1: No, yo no estoy tosiendo, pero ya.
3: ¿No estás tosiendo? ¿Qué es eso?
1: No estoy tosiendo.
3: Eso.
5: Estoy chuchaqui.
3: Eso ya, peor, mire, llega un fin de semana chuchaqui que te la otra para que te saque chuchaqui.
1: Ah, ok, ok. O sea, es como que tienes para seguir ahí dando.
3: Por eso, con esas gemelas, si una está chuchaqui, la otra es vaga, la otra no le. Ahí estamos complementando.
1: Ah, ok.
3: Ese es el dato curioso.
1: Tiene esa mente de tiburón.
3: Yo te como, mía, lo que tú quieras.
1: Ah, de verdad. Sí, bueno, continuamos con más. Imagínense, amores, compartir en este dato curioso que nos acaba de mencionar el abuelito. Porque él viene, sí, con sus datos que uno no sabía, pero retomando la realidad, sí pasan casos. Sí. Pasan casos que hay hermanas que a la final comparten ese mismo amor. Y bueno, lo hablo en particular porque sí, es en la vida real que a mí me ha pasado. Bueno, a mi familia en este caso, a mi familia.
3: Ya, dice. Mano, con
1: tú
3: música,
1: mismo.
3: Tú mismo, chidal. Música, por favor, señor DJ.
1: ¿Qué?
5: Deja el drama.
3: Ponga el drama, ya, antes que llueva, pon
2: abuelo, tú.

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1: Y eso. Dale, ñaño, dale. Clava. Pam, durísimo. Ahí a los muchachos de JG Ebanistería en la parroquia de Loya Alfaro. Cómo no, también para saludar al maestro Toño, el mecánico más bacán que tiene cielito lindo allá, el maestro del taller Zambrano. Gracias por la sintonía. Y saludos especiales para toda esa gente que nos sintoniza. Para los que mañana están tempranito con la 97.7. Para que los que están trabajando, para los que mientras cocinan, los que van viajando. Y hasta la comadre que nos está escuchando, Brigín.
2: Claro, oiga, qué bonito saber que siempre están aquí juntito en la 97.7. Por acá nos chapo. Dicen... Saluditos desde Montecristi, aquí junto a la 97, como todos los días, acompañando a esta buena programación.
1: Muy bien, mija linda, póngase pila, ya que se viene otro toque de queda. Usted tiene que quedarse en su casa y que no le gotee.
2: ¿Qué cosa?
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2: Ahí está la información para usted, oiga, porque sí, estamos en esta temporada de lluvias donde uno tiene que revisar todo, el último rincón de la casa para poder arreglar.
1: Yo sí reviso porque puede que esté metido el mocho hasta el último rincón. Oye, ahí está mi pana Gustavo, la gente, los amigos taxistas, gracias por estar ahí, Serri, los amigos que están escuchándonos a través de esa frecuencia 97.7. Muy bien, chévere. Usted sí revisa todas las esquinas cuando llega.
2: Yo reviso todo, todito. Claro, uno tiene que asegurarse que todo esté en orden.
1: No va a ser como un amigo llegó un día y encontró un boxe que no era de él. Y la mujer le dice: esto te lo compré, mi amor, por nuestro aniversario. Vaya, cayó ese pedo.
2: De verdad, imagínate que esa persona que tanto quieres te compre algo que a ti no te gusta, pero que supuestamente él piense que así te gusta.
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2: Ahí está, oiga, y bueno, por acá tenemos reporte de sintonía.
1: Dígalo.
2: Nos dicen lo siguiente: yo me siento viejo, en este caso cuando me hacen enojar demasiado. Y cuando ya me doy cuenta que ya tengo 30, que ya no tengo 18.
1: ¿Y eso qué tiene que ver? A ver, escúchame. No me escucho bien, Jorman. ¿Qué pasó?
2: ¿Qué pasó?
1: Ahí. No me estés apagando el micrófono.
2: ¿Qué cosa?
1: Oiga, la pregunta de hoy día...
3: Turro.
1: Este más me hace envejecer a mí rápido.
2: Dígalo.
1: Cosas que te hacen envejecer más rápido.
4: Me encanta el trago.
2: Escuche muy bien. Cosas que te hacen envejecer más rápido.
4: Me hago la enferma.
1: También puede ser que se haga.
2: Imagínate. Bueno, ¿por qué escuchamos audio? Hola.
5: Buen día. Mi dúo dinámico de la diversión todas las mañanas.
1: Ya está.
5: Bueno, a mí lo que me hace envejecer más rápido es pensar que tengo que pagar la pensión todos los meses, la pensión alimenticia. Eso es lo que me envejece. Pero lo que me quita el estrés son escuchar a ustedes todos los días.
2: ¡Qué bonito!
5: Escucharlos en la propia 97.7.
2: ¡Qué bonito!
5: Besos.
2: Besitos para usted. Gracias, corazoncito bello.
1: Gracias, Giovanni.
2: Ay,
1: por ahí dijo la palomilla que en estos días va a vender agua en hilo contigo por toda la ciudad.
2: No, emprendimiento. Bueno, por acá también nos dicen lo siguiente: lo que hace envejecer, Brigitte, a una persona muy rápido es dormir pocas horas.
1: Ella no está yo tengo un oso polar en mi casa que duerme todos los días, está invernando y no envejece. Dice por acá: buenos días, muchachos, saludos. Víctor Espinosa. A mí me hace envejecer cuando los pasajeros se suben y quieren pagar $1 nomás, dicen el pasaje.

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1: Nosotros seguimos por acá, no sé, esta es 11 con 16 minutos, al sabor de la mañana, el programa que le pone ritmo a tu vida. Antes de que te des cuenta, saludos para los que van rumbo al camello, a quienes van saliendo ya rumbo a casita a almorzar, ya los esperan con todo por ahí, ponte pilas, ñaño, ya lo sabes, ¿no? En casa te esperan, si vas en tu carrito, maneja suave, si vas en moto, ponte el casco, cuidado, te cobran por ahí una multita. 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Ponte 11, que te coge el 12, ñaño lindo. A quienes están por ahí ya en estos momentos llegando a casita, vaya, compre para el almuerzo. Mientras usted va a comprar, la doña le sube el volumen, porque lo que quiere escuchar, buena música en la 97.7.

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0: cambies.
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3: Vaya, muchachos, recuerden que si la mañana está pesada, póngale música y se vuelve ligerita. Ese es el sabor de la mañana. Aquí su ánimo es nuestra prioridad y queremos que también usted esté pendiente, esté atento a las publicidades que tiene por acá presente esta hora. Mi ñaño lindo, ponte pilas, ¿eh? Ponte pilas. ¿Quieres ingresar a la Policía Nacional? Oiga, ya sabe que está Capo Mil por ahí para que usted vaya rapidito y se ponga 2-3-3-2-2-3-3. Oiga, y también quiera andarlo leyendo rico, sabroso, bien delicioso por la vida. 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Ponte 11 que te coge el 12, ñaño lindo. ¿A quién están por ahí en casita hasta ahora? ¿Cómo está? Ya va a estar desempolvando el arbolito. Ya está desempolvando las bolitas por ahí de Navidad. Póngase pilas, póngase pilas. Ligerito porque de la ceja al ojo ya estamos en diciembre. No te olvides sintonizar 97.7, que aquí estamos para seguirte acompañando.

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0: Y eso, vaya lo que bonito, señoras y señores, un minuto y serán las 12 ya, medio miércoles, para quienes llevan a casita, quienes están almorzando, buen provecho. Y nosotros también por acá llegamos a la parte final de nuestra programación el día de hoy, esperando que haya sido de su agrado. Mi gente bonita, pórtense bien. En controles, Jorman García, se despide.
1: Oye, mami.
0: Hey, esa, oye, mami, le dice nada más, ya lo sabe, ¿no? Mi gente bonita, conmigo será hasta el día de mañana, si papito Dios lo permite. Quédese en nuestra programación de la 97.7. ¡Chao, Manaví! ¡Hasta aquí llegó al sabor de la mañana!

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6: ¿Cómo están? Bienvenidos a Frente al Arco una vez más a través de Radio Modelo 97.7. Y pues hoy nos emociona un poquito, porque vamos a dar nuestro 11 de la fecha número 2. Y pues bueno, también ahí en ese 11 estarán jugadores del Delfín del Manta que se enfrentan el día domingo en el Clásico Mantense, señores. 11:30, las citas en el Estadio Jocay de Manta. Así que ya tenemos plan para el día domingo. Luego del estadio usted se podrá ir a comer un cevichito, se podrá ir a comer un pescado apanado, lo que usted quiera, señor, pero debe de asistir a ese Clásico Mantense. Y bueno, arrancando, son las 12:08, saludamos también al profe Lara. ¿Cómo está, profe? Bienvenido.
7: Hola. ¿Cómo está, Jordan? Gracias por la musiquita. Eso es el recibimiento, me encanta. Media semana, ya estamos a la mitad, ya estamos cerquita del viernes, la mitad de la semana en la costillita. La verdad que mucho de qué hablar, muchas cosas con los horarios, el tema del sol, el tema del clima y lo que se habla de Barcelona y lo que se viene, el clásico en el Jocay de Manta.
6: Muy bien, profe Lara. Oiga, a Jorman, o sea, lo considera bastante, porque a mí ni una canción, ¿no? Yo tengo que estarle diciendo, Jorman, la canción del Manta, Jorman, la canción del Delfín. Nada, es que yo no sé si de qué equipo será, ¿no? Pero de aquí en Manta no creo. ¿Del otro equipo? Del otro equipo de ser. Bueno, profe, nosotros el día de ayer... ¡Ah! Estamos acá también con Franklin Cedeño. ¿Cómo está, Franklin? ¿Cómo va su recuperación? ¿Ya está mejorcito?
8: Hola, ¿qué tal a todos los seguidores de La Última Jugada? A usted, Laurita.
6: ¿Qué? ¿La Última Jugada? ¿Dónde se fue usted?
8: De Frente al Arco, perdón. Se me cruza. Se ve que ando con los cables recontra cruzados.
6: Bueno, para la gente también, nosotros somos parte del panel de La Última Jugada. O sea, sí. Obviamente somos compañeros, colegas y realizamos lo que corresponde al análisis deportivo en la provincia.
8: Así de
6: que...
8: Frente al Arco, mucha fiebre hace años. Y bueno, he pasado un cuadro este fin de semana. Ya estoy intentando estar de vuelta, porque estar mucho tiempo sin hacer una que otra actividad de lo que uno acostumbra en el diario es como medio extraño, medio raro. Entonces, aquí estamos en el panel para intentar dar la mejor opinión posible respecto a los temas que se vayan a tratar.
6: Muy bien, Franklin, hoy haremos el 11, así que también vaya preparándose con los mejores jugadores de esta fecha. Bueno, nosotros ya hemos analizado lo que corresponde a lo que fue la fecha número 2, con resultados no positivos. Por ejemplo, hoy día cargo la camiseta del Guayaquil City, señores. Está bien bonita, la verdad, me la robé del closet de mi esposo, ¿verdad? Hay de todo un poquito en ese closet. Pero bueno, Guayaquil City también un 3-2 contra el Bombillo. Franklin, lo quiero escuchar en este partido, como también quiero escucharlo en el encuentro contra Delfín. Dígame.
8: Pero también emite su opinión, Laurita, pues.
6: Pero, oiga, ¿qué le pasa si yo ya opiné el lunes y martes?
8: Es que, a ver, yo sé cuando alguien quiere ponerle la cascarita a lo otro, pues.
7: ¡Uy!
8: Yo sé y conozco de eso, pues. Laurita, ambos tenemos el mismo color de camiseta, dejémonos.
6: Pero yo no sé por qué usted se vende solo. Yo solo le estoy comentando sobre este partido 3-2. A ver, ¿quiere que le diga? Bueno, no estoy de acuerdo. Emelec, a ver, ahora sí, me va a escuchar. Primer tiempo de Emelec. El segundo, pues. Ya saben. No mantienen el resultado. Es un caos. Terrible. Y sobre la hinchada también, ya.
8: Uf, dejando a un lado toda. ¿Cómo es? Toda broma o algo pertinente al color que llevamos o no, es que, a ver, Emelec en la primera parte fue uno, es lo que viene haciendo en muchos partidos, desde Libertad y todo, desde que lo dirige Ezequiel Medrán, y en la segunda parte fue otro. Y aquí traigo a colación lo que dijo Célico en una ocasión, que Emelec tiene miedo a ganar. Y es verdad, una cosa es miedo a perder. Cuando usted tiene miedo a perder, usted sale y se mete como gato panza arriba desde un inicio en su arco. No sale ni porque se esté terminando el mundo. El equipo no sale. Pero Emelec salió en el primer tiempo, le quitó el balón a Guayaquil City. Lo buscó siempre el 9 con Juan Paul Herrera, con David Zaya, que fueron los más peligrosos. Y de ahí encontraron a Carrillo. Decir también que Carrillo se comió un gol increíble cuando le regaló el balón, parece que fue Yardelli Rodríguez, en una que iba a salir con Pinos y le regala ese balón y no la pudo concretar. Ahora, Teo Arce también, por lo menos en Emelec, el primer tiempo era de 3-4-0 que se llevaba una ventaja con los otros dos goles que se comió. Juega bien una primera parte, le falta efectividad como consecuencia de eso, recibe goles en el segundo tiempo y no sabe sostener. Yo creo que tiene que hablar con los jugadores. La parte psicológica en Emelec ha estado afectada, ya no es de ahora, son los últimos años que viene así Emelec. Ya son 3 años por lo menos que Emelec viene así, y yo creo que ya esto más de tema administrativo, de tema deportivo, porque hay clubes que están peor que Emelec, y hay que decirlo como es, hay clubes que están peores que Emelec. Y ahí ya pasa por la parte de la psicología deportiva. Ya tienen que trabajar un profesional con ellos si quieren obtener mejores resultados. Porque materia prima tiene Emelec. De que me venga a decir que no, que Emelec es un cuadro que... No, materia prima tiene como para estar más arriba de mitad de tabla. Pero no sabe sostener. Ya esto pasa por lo psicológico que por lo deportivo.
6: Profe Lara, lo escuchamos en comentarios.
7: El club, el bombillo se apagó. ¿Será que no hay energía? ¿Será que el clima le afectó? Pero esas cosas pasan. No pudo mantener los dos goles que tenía. Por ahí se cerró muy pronto. Me pareció que los cambios, que por ahí el Gato Valverde, cuando está muy atrás pegado a las defensas, no se siente cómodo. Las salidas fueron... Trataron ahí con Zaya mientras estaban adelante, pero más atrás es complicado. Por un equipo que después tiene buen manejo de pelota, donde Laurino, donde todos los que están en el centro hacen mover al equipo y empezaron a ser profundos. Encuentran los goles, encuentran el empate y eso te da una característica. Después lo demás, Emelec trató, Carrillo, como lo dicen, no encontraba el gol y encuentra un doblete y pudo ser el héroe de la fecha, pero no te alcanza. pero el asunto no es solamente de un jugador, es que todos tienen que mantener la idea, seguir para adelante, no solamente con la pelota quieta, sino que ser decisivos en los metros finales.
6: Bueno, y también las declaraciones, le queremos comentar a toda nuestra audiencia sobre el presidente de Emelec. José David Jiménez explicó que no sería fracaso si Emelec no ingresa a torneo internacional. Y ahí hay realmente una respuesta un poco, se podría decir, mediocre. Porque se supone que él está para ordenar un poco, pero también, hago un paréntesis también, porque está muy visible Emelec en este momento, es tendencia también en redes sociales, la nueva contratación, pero Emelec tiene que levantar 6 sanciones, señores. O sea, no entiendo cómo arman la bulla, se podría decir, que Anangonó viene Emelec, pero primero debes de pagar, primero debes poner la casa en orden y actuar con lo que tienes. O sea, lamentablemente Emelec dejó ir este partido, que claro, ellos se encuentran en un cuadrangular de Copa Sudamericana. A estas declaraciones me parece un poco mediocre, porque si tenía como, o sea, iba ganando el partido, tenía resuelto el partido, o sea, se desinfló Emelec, y no es la primera ocasión, señores, no es la primera ocasión. Y aparte de esto, también todo lo que viene y que el arbitraje, todo eso se prende también no se pitó un penal, ¿no? En este caso saltó la furia de los azules y las cosas como son. Está sancionado también Emelec, ya vamos a revisar y entrar en materia con este tema. O sea, no se puede justificar la pérdida y encima todo lo que conlleva. Señores, hay que saber ganar y saber perder, pero también nosotros tenemos que enfocarnos que Emelec ha pasado tanta, o sea, este año para mí es un año del olvido para Emelec. No solamente ha tenido variantes en el cuerpo técnico, no una, varias, señores. O sea, lesiones. O sea, podemos hablar desde la dirigencia hasta el aguatero, señores. ¿Cuántas veces han de haber votado al aguatero si el cuerpo técnico es cambia y cambia y cambia? Franklin, te escucho.
8: A ver, para mí en lo deportivo ha sido el año más desastroso de los últimos 3. En lo administrativo le doy, no el beneficio a la duda, pero le doy un punto a favor y un punto en contra. Le doy un 50-50. Porque hay cosas que se han corregido y se han hecho bien, y hay otras cosas de las que son errores garrafales que no se pueden cometer. Entonces la dirigencia para mí 50-50, y el año deportivo sí es un 0 sobre 10, porque a priori se contrató y Emelec no tiene un mal plantel. Vuelvo y repito, Emelec no tiene un mal plantel. Quien lo quiera ver así es porque la verdad es que no termina de analizar o no se siente un ratito y dice, ¿sabes qué? Estos nombres vienen con esto, con esto, con esto, con este presente. O sea, es conocer poco de la materia. Y no estoy hablando del hincha, porque el hincha a la final sigue siendo hincha y se puede equivocar, con el respeto que se merece el hincha. No puede decir y señalar, no, este jugador no juega bien, o este jugador juega bien y después a la siguiente fecha, no, este es un jugadorazo, este no. Pero del periodismo he escuchado que Emelec tiene una plantilla desastrosa cuando no es así. Si tienes a un León con experiencia, a un Leguizamón que volvió mejor, a un Ignacio Guerrico que para mí lo han criticado bastante, y cuando hace falta el lateral izquierdo de Emelec se siente su ausencia. La ausencia de Ignacio Guerrico se siente cuando hace falta de Emelec. O sea, para mí es una mejor salida que la que Mina, que está en la banca. Ángelo Mina, que venía a destacar en el Aucas, el Gato Valverde, Gonzalo Napoli, que tuvo ciertas oportunidades y cuando las tuvo lo hizo bien. Pixini, que fue borrado. Bueno, Juan Pablo Ruiz Gómez es un poco intermitente, pero
6: así es.
8: Aporta en algunas facetas. ¿Qué le puedo decir? Como interior, porque ya no es ese extremo explosivo que conocimos en Delfín. Para mí, David Zaya, que el muchacho. Yo me pongo de pie, me saco el sombrero y lo aplaudo. Para mí, Zaya, si lo cuida, me le va a hacer una futura venta de millones, porque tiene un talento enorme. También lo de Stalin Valencia, puedo seguir. O sea, Emelec no tiene una mala plantilla. La dirigencia ha errado en lo deportivo más que todo. En lo administrativo le digo 50-50. No es el año más desastroso de Emelec, porque el año más desastroso de Emelec, para mí concepto, fueron las últimas dos temporadas, los años más desastrosos, 2024 y 2025. Porque cuando usted tiene una casa nueva, usted llega a una casa nueva y los inquilinos han sido desordenados, los inquilinos han hecho lo que han querido, usted tiene que ponerla en orden. Usted tiene que preguntarle al dueño si puede pintar, puede hacer esto, puede hacer otro, ver en qué condiciones está la casa, si han pagado la luz, el agua, si la nevera, los electrodomésticos están buenos. Y eso es lo que ha venido haciendo Jiménez. Ha tenido que corregir. Ahora la deuda de 40 millones ha pasado a 37, pero igual sigue alta. Entonces son cosas y cosas que a lo mejor la gente no lo ve, pero los que seguimos día a día esto, pues lo sabemos y lo conocemos de primera mano.
6: Ok, entonces Franklin, ¿ponemos la casa en orden y no va de la mano con un torneo internacional? ¿O hasta que paguemos deudas, hasta que se arme un poco, o sea, se mejore el desmadre que tiene Melec dentro de la casa? Porque, por ejemplo, en este caso, las declaraciones del presidente han sido muy, muy claras. O sea, primero no, o sea, el tema de la clasificación de torneo internacional no constituye un fracaso mientras no le resten puntos por deudas. Esas han sido sus declaraciones.
7: Sí. No lo veo mal.
8: Profe Lar.
7: No lo veo mal, porque si nos ponemos a hacer un análisis retrospectivo de todo lo que ha sido la temporada, dónde estaba Melé, en qué situación se encontraba, los técnicos que salieron, los resultados que no llegaban, que estaba por ahí coqueteándole al descenso y que esté jugando el cuadrangular, para mí ya era un objetivo. Después pudo estar incluso jugando Libertadores, llega a este cuadrangular y ha hecho bastante. Está en construcción, se ve cosas muy buenas con la llegada del técnico Medrán, pero sigue siendo eso, le siguen faltando minutos, le sigue faltando un poquito más para por lo menos sostener los resultados. De ahí que hay un cambio en el sistema, sí, que la pelota quieta le va bien, sí, que hay jugadores que por ahí están incómodos también y otros jugadores que no dan la talla. Hay jugadores que han estado y teniendo espacio, sin embargo, no son eficaces, no son productivos. Laurita.
6: Sí, o sea, ayer lo conversamos es real también lo que menciona Franklin, de que Melec no tiene una mala plantilla, y resaltamos también el trabajo de David Zaya, que firmó por el cuadro azul 3 temporadas, señores. Él llegó este año, 18 años, ex nacional también, es un aporte importante que le da al bombillo. O sea, depende, porque por ejemplo, si tú estás acostumbrado a ganar, y ya hace tiempo también que Melec no pisa una sudamericana, realmente sí es un poco incómodo, doloroso, si te pones en el plan de los hinchas, ¿no? Pero realmente, si pagas las deudas y pones en orden la casa, también es una es algo que se tiene que hacer sí o sí, porque Melec a cada rato es una sanción. Deben plata, señores, y los propios hinchas, entre comillas, no le podemos decir hincha, la verdad, porque yo creo que más bien son unos desadaptados que se encargan de fregar al club. Porque, ok, si usted analiza, el Guayaquil City fue el local, pero el Guayaquil City envía a Liga Pro, esta es la parte para Emelec, oeste, sur, norte, etcétera. Entonces ya le corresponde a Emelec. Lo que hace es, te invito a mi fiesta, pero si tú armas el desmadre, usted ya está firmado que usted es el responsable de esa localía, ¿no? Y por eso es que pasa también de Emelec. Entonces, ay, llegó, despertó. No, llegó no, porque ya ha llegado desde las, creo que 8 de la mañana.
9: Tu marido.
6: De Mantita. Oiga, Manta, estábamos sin luz. ¿Qué marido? Mi marido está Guayaquil. ¿Qué le pasa, atrevido? Escuchen, Manta, nos levantamos sin luz. Qué tristeza. Tocó hoy día madrugar acá en la radio. Pero bueno, en este caso, realmente yo creo que Melec no ha nacido para conformarse para sobrevivir, señores. No ha nacido para conformarse para sobrevivir. Siempre ha sido un equipo competitivo, siempre ha estado para ganar y ha honrado una historia por décadas. Pero lamentablemente este año no es el año de Melec. Alcanzó ese ese cuadrangular de Sudamericana, pero señores, aún estamos de 10 fechas, 2. Hay que corregir muchos errores y horrores para poder realmente acariciar ese torneo que lo necesita el bombillo. Grupo, lo necesita el bombillo.
10: Se fue la luz.
6: Son 2:24. Algo, compañeros, algo que tengan que mencionar de Melec, porque nos tenemos que ir al corte y regresamos con el 11.
7: No llores. No es la primera vez que Melec en esta situación. Ya tiene años que quiere descender y no desciende. agrandaron la Liga Pro para que no se caiga el equipo. O sea, ¿qué más? Por favor, hay que arreglar la casa de adentro y listo.
8: Yo, profe, no diga eso, pues usted quiere como que descienda, por lo que le escucho.
6: Como no, cualquier no, barcelonista no. Que quiere, oiga, que descienda, no, que descienda
7: MLS. Si MLS se va, ya lo, oiga, usted por qué cree que hicieron más equipos, por qué agrandaron la liga.
6: Pero no es por MLS, no solamente es por MLS.
7: Es animador del torneo. Si se va MLS, discúlpenme, pero la Liga Pro pierde la sal.
6: Bueno, entonces
7: el ballet azul necesita...
6: MLE es animador, ¿y qué ponemos? A cheerleader de Barcelona, porque déjeme decirle que Barcelona se metió en ese hexagonal, pero esto es, no se lo merece, pero bueno, se metió en ese primer hexagonal, entonces, que claro, más mal ha estado MLE acariciando una Serie B, a diferencia de Barcelona, pero Barcelona también no ha tenido un buen
7: Barcelona desde los 100 años,
6: exactamente lo que yo siempre he recalcado a partir de los 100 años.
7: Lo malo es que los dirigentes te quieran vender a ti que Barcelona debe estar en Libertadores, que todos los años sea animador. Señores, no se puede. Hay que ser realistas, dar su baño de realidad. Este equipo de Barcelona desde hace años, no desde ahora, desde la 16, es un equipo armado para Copa Sudamericana. Cuando lo acepten, van a llegar los resultados.
8: Sí, los dos tienen los mismos inconvenientes, tienen los mismos problemas desde lo administrativo. Por ahí MLE quiere corregir las cosas. Intenta corregir las cosas, pero en Barcelona ni siquiera hay autocrítica. No hay autocrítica porque siempre dicen: no, hemos hecho un equipo para ganar la Libertadores. Los dirigentes,
7: es humo. Oiga,
8: los dirigentes, eso es. Y los dirigentes y el periodismo de Guayaquil, el que está inclinado para el lado de Barcelona, le hace daño a la institución. Le hace daño a la institución, una institución que tiene mucha historia y que solo vive del pasado. Es lamentable. Que se viva así, y MLE va por el mismo camino, a seguir viviendo del pasado.
7: Así es.
6: Argumente, que estamos hablando de...
7: Yo le voy a decir las cosas, desde los tiempos de Barcelona, cuando dejó de tener sus plantillas, cuando se endeudó con los Novoa, con los Maruri, con gente que sale ahora a hablar, sino que el tema es largo de esta gente que todavía tiene deudas con Barcelona, de los churqueros que tienen al equipo donde están, de las personas que administran Barcelona y que lo tienen así. MLE tiene también su problema. Pero oiga, no se puede ser uno parte de la enfermedad y quiere ser la cura, venir aquí como salvador. Lo que pasó en MLE en sus elecciones. Cuando no quieren a alguien, desde adentro mismo te boicotean y no les importa el club. Hay que ponerse la mano en el pecho, como lo dice aquí nuestro amigo el caballero del gol. Hay que ser realistas, no vender humo a la gente porque nos ilusionan, y por eso cuando te llegas a ver la realidad del fútbol, te golpea dos veces y más duro. Entonces te alejas y después provocas estas situaciones de que el hincha cree que estás con un equipo grande para más cosas y causan desmanes porque están heridos por su ilusión, que es llegar a un torneo internacional y jugar por lo menos y ser competitivos.
6: Muy bien, algo más. Revisemos a ver si alguien nos ha escrito en Facebook. Que la gente anda diciendo que somos ingratos, que no contestamos los mensajes, señores. Bueno, se armó aquí una polémica, más bien un análisis entre lo que corresponde Emelec Barcelona y comentándoles también Jefferson Huila, promesa de las canteras de Barcelona, es seguido con mucha atención, señores, por tres importantes mercados internacionales. Según se pudo conocer, la Liga Mexicana, también MLS suena, y finalmente la Primera División de Portugal. Así que se encuentran monitoreando la evolución del jugador y estiman ofertar a finales de este año.
8: Pobre muchacho, otro que lo van a ilusionar y no va a terminar vendido y probablemente vaya a terminar en la MLS, MX. Ojalá y no sea así por el futuro del jugador, que tiene condiciones. Pero la dirigencia de Barcelona y la dirigencia de MLS, ambas en el astillero, con el tema de jugadores o de posibles ventas, se encargan de vender un humo como a Fragoso, que ya lo prácticamente está vendido a la Premier. Pongamos los pies en la tierra, por eso es que son los fracasos año tras año.
6: Es que se parece a nuestro querido presidente de Liga Pro, que a veces solamente textean y se fue el mensaje, que no tiene, la verdad que leí un tuit de él en estos días sobre la fecha 2. Yo, ay Dios, ¿quién puede, de verdad, solamente, bueno, él tiene internet, creo que todos tenemos internet en casa, bueno, cable en nuestro familia. Plan de, en nuestro, sí, oiga, cómo extrañé cable familia. ¿Cómo extrañé que usted se me ríe, profe Lara? ¿Por qué se está riendo? Porque sabe que tiene la razón, ¿no?
7: Es que es verdad, cuando no hay cable familia, entonces se corta la señal, no hay el sistema, se escucha el Robocock y no llega la noticia como es. Tiene toda la razón.
6: 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Así que un abrazo también a ese personal que siempre nos está sintonizando. Nos vamos al corte y regresamos, señores, porque se puso caliente esos ánimos de lo que dejó el partido entre Liga Barcelona. Y pues ha salido también el abogado del jugador Daverson por las amenazas que han recibido después de su expulsión. ¿Show o no show? Lo vamos a analizar después del corte. Ya regresamos.
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8: Señores, regresamos también en control. Saludamos a Jorman García, que una vez más nos acompaña.
9: ¡Cállese el hocico!
8: No sé si será la hora insoportable para él, pero igual. Sonríe, entonces no es la hora insoportable. Él espera que sean de 12 a 1. No se me resienta Black Chique, no se me resienta Brigitte. Pero sí. Jorman sonríe por algo ha de ser. Bueno, sí. Señores, también hubieron incidentes en el partido entre Liga de Quito versus Barcelona. Lo hemos comentado lunes, lo hemos comentado martes, que ayer hicimos el cierre del análisis correspondiente a esta fecha. Pero Franklin está delicadito de salud, ya está un poquito mejor. Franklin, ¿qué sensaciones te dejó este encuentro? Que la mayoría lo pinta como un clásico. Ya le dije a Jorman que me saque esa vaina y sigue y sigue. Ya va a ver lo que le va a pasar. Franklin, te escuchamos.
10: Para considerarlo clásico nacional, el partido tiene que tener más que una pelea o más que romper un invicto, porque para mí Barcelona terminó rompiendo el invicto en Casablanca, y creo que el atractivo del partido perdió un gran porcentaje de atractivo el partido, porque eso era lo que mantenía a Liga de Quito vivo, es decir, mantengo mi invicto, sostengo mi invicto, lo sostengo. Y que se haya ido después de un tiempo ese invicto, ya le quita el atractivo. Por otro lado, si bien es cierto que Liga de Quito saca a relucir lo que ha conseguido internacionalmente, que lo hace el club más grande, de hecho, del país, yo creo que para considerarlo clásico hay que estar a la par. Y en este momento, o la actualidad, Barcelona no está a la par de Liga de Quito. Hablemos de títulos de actualidad, Barcelona no está a la par del Liga de Quito. Lo que consigue nacionalmente sí, e internacionalmente ha conseguido 2 semifinales que han sido esporádicas, una en el 2017, otra en el 2021, Copa Libertadores, Liga de Quito se viene sosteniendo internacionalmente, quedando entre los 8 mejores ya durante años, ya durante los últimos años, y eso hace que esté por uno o tres escalones encima del cuadro torero. Entonces, eso para mí no lo hace clásico, lo hace un partido atractivo, lo hace un partido importante, y producto de eso, también ya hablando de lo deportivo, se ve reflejado en el campo de juego. Una primera parte que fue algo plana, que Barcelona fue ordenado, que en ocasiones se metía hasta con línea de 6 y lo obligaba a Liga de Quito a tirar pelotas largas, no lo dejaba combinar. Un partido un tanto que fue escaso de llegada a la primera parte. En el segundo tiempo ya tuvo un poco más de dinámica, se rompió el partido, Liga le empató y también pudo remontar. Otra vez Cornejo le marcó otro gol a Barcelona y Alvarado selló este triunfo para darle una nueva victoria a los albos sobre el cuadro torero.
8: Muy bien, así es también. Como hubieron goles, bueno, ya mencionó Franklin, los goles por Liga llegó a Fernando Cornejo, Alexander Alvarado, y por Barcelona, bueno, fue un autogol de Jesús Pretel tras un centro de Jefferson Huila, ¿no? Y también hubieron expulsiones como Daverson y William Vargas. Comentarios, profe Lara.
4: ¿Sobre la expulsión o sobre el partido? ¿Por el clásico? Porque eso de que dijo que clásico, mire, para que sea clásico no importan los títulos. Tienes que también llevar la gente, tienes que crear que todo el mundo llegue al estadio. El estadio no estuvo lleno para el partido de Barcelona, por si acaso. Sí. Por si acaso, no estaba reventando ese estadio.
10: No.
4: Después, Barcelona hizo con lo que tenía, porque está metido, porque es metido. A esa fiesta no lo llamaron. Hizo lo que pudo, un primer tiempo bastante bueno con un Díaz que estaba movedizo, que ponía la pelota y que después Barcelona, para mí Barcelona lo pierde él mismo por los cambios, porque no sostuvo las marcas, porque un mal rechazo, nuevamente un mal rechazo, y Cornejo, que está siempre ahí para pegarle, otra vez le hace un gol de media distancia, y después lo de Johnny Quiñones es una cosa increíble. La verdad que no da la pelota, es mezquino. La única marca, el único deber que él tenía era estar al lado del señor Alvarado. Cuando le vio la placa, la camiseta, fue para sacar la pelota del fondo. O sea, no lo estamos criticando, la verdad es que, por favor, concéntrate. No sé qué más hay que hacer con Johnny Quiñones, no sé, mandarlo otra vez a Laucas, porque no te da en la talla con la camisa grande. Lo otro, lo que pasa con Daverson, él ha sido del show, es un jugador caro, uno que siempre levanta, y a la gente le gusta, porque ese picante que te da el Quito Díaz, que te hace una galleta, que por ahí García también es una galletita, que estaba combinando pelotas, es bueno para el espectáculo. Pero después él trae a la gente, llama, que en otros estadios, eso es incitar a la violencia, era amarilla, solamente por llamar al público. Acuérdense que antes, cuando ibas a festejar el gol a las gradas, te sacaban amarilla.
10: Exacto.
4: Porque es incitar a la violencia. Pero en el estadio de Liga se manejan unas reglas diferentes. O sea, ya el árbitro tuvo que sacarla y votar a los dos. Cuando el que estaba realmente abusando y diciendo las cosas negativas era solamente Daverson. Vargas estaba ahí, o sea, lo que hace es retirarse. Lo normal es doble amarilla para Daverson, ¿verdad? Y nada más porque el agredido, en este caso, era Vargas. Pero él hace la justa para no pelearse con nadie, para que Pitana no le diga nada, porque está es en el estadio de la Liga, el estadio de las polémicas, de los 15 minutos, de los alargues, donde gana la Liga, a las buenas o a las malas. Y después está bien, hay que seguir hablando de las polémicas y de las cosas que pasan. Pero eso es el picante que tiene, porque estos partidos no es desde ahora. Barcelona ya hace años le había ganado y jugaron hasta que empató la Liga, hasta que ganó la Liga. Acuérdense.
10: En el 2003 parece que bueno, 2003.
8: Bueno, he escuchado ambas partes y también que más que claro, por ejemplo, don Giovanni Palma, que es un fiel oyente a nuestro programa, él puede ser que tenga conocimiento. Don Giovanni, también usted siempre está en sintonía, confírmeme sí o no, si estoy mintiendo o no, porque yo siempre he mencionado que para mí nunca va a ser clásico Liga de Quito con Barcelona.
9: No jodas la vida.
8: Que lo han querido vender de esa forma es bueno. Ya les he dicho, papito lindo, que es en la política, hable de la política y no venga a fregar acá lo con los que sí nos gusta y realizamos deporte ya varios años. Entonces, en este caso, para mí, si lo dejas de esa forma, y ayer lo mencioné, clásico Mantense, Delfín Manta, clásico Manavita, Delfín Liga de Puerto Viejo. Ya, clásico Ambateño, técnico con Macará.
11: No sabes ni leer.
8: Ya, clásico. Así, y del astillero, Emelec, Barcelona. Ya, si ahora usted quiere coger al mejor de la sierra, al mejor de la costa, es fácil, señores. El mejor es Independiente del Valle. No es Liga de Quito. Liga de Quito lo podrás llamar no, muy señor. Rey de copas, pero ya hace rato que no tiene buenos números y no tiene un equipo como viene haciendo la campaña Independiente del Valle. Le gusta o no le guste, porque tampoco es que sea de mi agrado los Rayados. O sea, no es que yo los odio, que no sé qué, que yo minimizo el trabajo, para nada. Cuando yo tengo que aplaudir lo que hace Independiente del Valle, ¡aleluya! lo hago. A mí más mi indignación más bien es por el tema de nuestra selección.
9: Abrir la cabeza.
8: Nada más, pero de ahí que hay fútbol, de que también es una buena escuela, de que hay niños que participan, que el estadio es muy acogedor. O sea, lindo, porque es parte de nuestro fútbol, ¿no? Entonces, si cogemos Independiente del Valle y cogemos a Barcelona, porque los números. A ver, las cosas como son. En la costa, diga en la costa verdad. Está Delfín, está el Manta. No van porque están jugando un hexagonal de descenso, ¿no? Vámonos, el que está arriba, el único que representa, señores, es Barcelona. No, le gusta el emelecista o no le gusta el emelecista, es el único que saca la cara. Porque ahora el Orense se hunde, señores, al igual que el Delfín y el Manta en ese hexagonal de descenso. Entonces, si desciende un equipo de la costa, tendríamos. Si es que su Astillero también, hay que analizar esa Serie B. Pero obviamente. Oiga, cálmese, Yorman. Entonces, ¿qué pasa? Que me saque esa vaina y sigue. Este muérgano, no pierde tiempo, de verdad. Bueno, entonces, podríamos llamar el mejor de la costa, el mejor de la sierra, el mejor de la costa sería Barcelona y el mejor de la sierra sería Independiente del Valle. Pero aún así, no se vive como un clásico el Astillero, señores. No, o como un clásico, no el Astillero, porque el nombre clásico el Astillero ya tiene. Melec Barcelona, nada que como el profe Lara que se puso romántico que el Guayaquil City, el Melec chiquito que no sé qué. Nada. Cada equipo va haciendo su historia. Como Leones del Norte, sí, es verdad, los Pajes están inyectándole dinero y todo, pero en un momento ese León se ruge, va a rugir tan fuerte, señores, que el Rey de Copas puede quedar chiquito, porque el Rey de Copas tiene un show cero, tiene un show, exacto, tiene un show cero que ahorita es verdad la alegría, pero Liga tenía para explotar, este año y no, para nada, no ha funcionado. Eso con el tema de clásico, ya con el tema del partido, bueno, lo ganó Liga de Quito, ya esto sin llorar, señores, 2-1. Y bueno, incidentes, claro que hubieron incidentes, eso es normal en las fechas de nuestro fútbol ecuatoriano. Y bueno, lo que les quería contar era sobre las declaraciones que ha hecho la agencia que representa al delantero de Liga de Quito, que ha emitido el comunicado en el cual rechaza las amenazas contra la integridad física del jugador. Y pues bueno, ya de verdad que eso también ya tiene otro tono, señores. Por eso es que ellos anuncian y ponen lo que corresponde al comunicado, ¿no? Por la presente manifestamos nuestro rechazo absoluto a todas las expresiones que constituyen una amenaza contra la integridad física de nuestro representado Daverson Silva. Situación que no debería tolerarse, venga de quien venga. Por esta razón hacemos un llamado a todas las autoridades públicas y deportivas del Ecuador a fin de que se tomen todas las medidas pertinentes para garantizar la seguridad de Daverson y su familia. Por el bien del fútbol ecuatoriano hacemos este llamado, procurando además que se proteja dejan las buenas prácticas reguladas por el FIFA. Bueno, está bien, obviamente ellos tienen que defender a su jugador y también, pero señor, aguante pues. ¿Quién se metió primero a
4: Daverson?
8: Fue el primero que empezó a molestar. Y no es el único partido, señores. El man fastidia en todos los encuentros.
4: No sé si le dan amarilla.
8: Exacto. No sé si ya es una característica de él.
4: Como Estrada, que empuja a los árbitros y no pasa nada.
8: Ah, bueno, esa también a mí me dolió.
10: Hay algo en lo que quiero hacer énfasis. Es que a mí me molesta la doble vara y la hipocresía que hay dentro del periodismo deportivo, más que todo de Guayaquil. A mí me enerva esa hipocresía y esa doble vara de venir a hacerse los moralistas de un gesto que no es para nada correcto. Lo cierto es que no es nada correcto lo de Daverson. Lo de Daverson es una payasada, lo es, exactamente. Pero cuando lo hace Damián Díaz, que lo ha hecho varias veces, ellos se admiten al silencio.
9: ¿Con qué pendejada salió este?
10: Yo no voy a atacar a Díaz en lo deportivo, porque ha sido un jugador que ha marcado época en Barcelona. Le ha dado lo que ha sido inimaginable. Ha estado incluso entre los goleadores históricos del cuadro torero. Pero también hay que, si se saca un lado, se saca el otro. Los actos antideportivos que hay en el gramado de juego. No se puede dejar de mencionar. O sea, son todos los jugadores tirados a estrellas que cometen estos actos deportivos, pero dependiendo de qué lado esté, se dice una parte y no se cuenta otra. La historia se cuenta incompleta en el caso del periodismo guayaquileño, el periodismo deportivo. Y en el caso del periodismo quiteño también. Siempre se lo apunta, se lo señala a Díaz, pero cuando lo hizo Daverson, la payasada que hizo ese día, porque fue provocar a la banca de Barcelona, y producto de eso fue la reacción, dijeron que eso era folclore, que eso era parte del juego. O sea, ¿dónde estamos? Si la violencia o los actos poco deportivos comienzan en la cancha, ¿qué nos espera? ¿Qué nos espera la grada? ¿Por qué cree que la gente se vuelve más violenta en la grada? Por la conducta deportiva, por el ejemplo que dan los futbolistas dentro de la cancha. No se dedican a jugar, no se dedican a disfrutar de su club, no se dedican a aportar, sino que a hacer payasadas, como la hace Daverson, como la hace Damián Díaz, como en el Independiente del Valle en muchas ocasiones la hace Junior Sornosa, que también es importante mencionar. Yo no tengo compadrazgo, no tengo amistad con absolutamente
4: cuando
10: nadie.
4: Le ganó, ¿te acuerdas? Cuando Barcelona le ganó a Liga, a Independiente del Valle, y no, nadie actúa de oficio. Ellos no fueron ahí a la cámara a decir que sí,
10: que hay 20 campeones, puntos de diferencia. O sea, son ejemplos antideportivos que se transmiten a la grada, y por eso se genera violencia y por eso se genera división, incluso hasta en el periodismo. Dejémonos de cosas.
8: Todo eso tenemos que mejorar, señores. Ahorita, o sea, a mí nunca, o sea, no es que no me gusta el tema política, pero rapidito les cuento. O sea, salió la presidenta de Perú también haciendo unas nuevas reformas sobre el tema de la educación. Entonces, vuelve a lo mismo, o sea, que tú no podías faltar el respeto al profesor. Entonces, estamos mal, política, en fútbol, en todo. ¿A qué voy, señores? Que vuelvan lo que estaba. Porque él lo que empieza a hacer de Iverson es un show que obviamente no mucha gente lo va a soportar. Si va ganando, váyase a su esquina, celebre con su hinchada. Al fin y al cabo, usted está de local. Pero ¿para qué va? Incita al odio, a la violencia, y después sale, ay no, se manda el comunicado. Pues que ahora sí tiene miedo, pues. Se está metiendo y luego no aguanta. Y va a haber una persona que, o sea, van a haber, no una, varias personas, varios hinchas, varios... ¿Qué le pasa, profe Lara? ¿Qué me hace ojitos?
4: Es que no, es que le tuvo miedo a Loco Cortés. El Loco Cortés nomás le mandó un texto y se puso, ¡ay, Dios mío! ¡Ay, Dios mío!
10: ¿Ah? ¿Sabe que yo recuerdo que Díaz en el partido contra Independiente, lo vuelvo a poner de ejemplo, vuelvo y repito, a mí no es que me caiga mal el jugador, de hecho ha marcado época en Barcelona, pero vuelvo a ejemplo más cercano, contra Independiente del Valle, hace expulsar a un defensa de Independiente, pero él mismo ocasiona un inconveniente y el árbitro deja seguir, una primera, hace sacar amarilla, después al mismo jugador lo busca y le hace sacar amarilla y el árbitro concede y lo termina votando. Entonces, no es que no está bien y que nosotros aquí nos ponemos sensibles, que sí, que el fútbol debe ser así, de besos y abrazos, no es eso. Pero si hay chácharas, hay el folclore, como uno le llama, chévere. Eso, pero hasta ahí, hasta cierto punto, porque ya excederse de eso, ya es ir a la burla, incitar a la violencia, transmitirlo en una... Aquí no se puede hacer eso, porque lastimosamente nuestra sociedad está de cabeza, y perdonen que me ponga con un discurso que puede sonar hasta medio político, pero la sociedad está de cabeza, y en una sociedad de cabeza los valores están por el piso, lastimosamente es así. La gente no conoce una línea entre una broma y el respeto. La gente la broma la toma como algo, como burla, y eso no cae bien en esta sociedad, más que todo en nuestro país. No cae bien. Y eso se genera agresión, violencia. Es el resultado del día a día en muchos ámbitos, no solo en el fútbol.
8: Muy bien, gracias Franklin, gracias Profe Lara también. Nosotros nos vamos al corte y pues bueno, lo que nosotros buscamos también es que bueno, tenemos la oportunidad de manejar un micrófono y ser voz y obviamente nunca vamos a estar de parte de la violencia y que lo que queremos es vivir fútbol, un buen fútbol, señores. Así que vamos al corte y ya regresamos. Ya le dije a Jorman que me saque esa vaina y sigue y sigue.
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8: Ya le dije a Jorman que me saque esa vaina y sigue y sigue. Esa vaina, hablo como guayaca. Yo soy un mixeado ahí. ¿Qué? ¿Un 60-40? ¿Más guayaca o manada, profe Lara? Lo escucho.
4: No, ya está. Manaba, pero con eso, con una sazoncita guayaca. A lo bien.
8: Oiga, es que
4: usted sabe cómo son las manabas.
8: Papá manaba, mamá guayaca, déjeme decirle. Por eso digo que yo soy mixeada.
12: ¡Lárgate!
8: Bueno, aún no, porque no son la una. Faltan 5 minutos, señores. 5 minutos. Pero bueno, también tenemos noticias para la gente del Manta Fútbol Club. Manta espera resolución de Liga Pro previo al Clásico Mantense ante Delfín. Recordemos que el Clásico se vive este día domingo a las 11:30. Y pues bueno, Manta espera el pronunciamiento de Liga Pro por el caso Néstor Caicedo mientras prepara el Clásico. Así que, uy, uy, uy. Si al Mantita le dan esos 3 puntos... va a ser una locura ese clásico mantense. Pero sí, mañana lo vamos a analizar, porque nosotros somos de palabras, señores. Y pues tenemos que dar lo que corresponde a nuestro 11 de la fecha. Así que, en el arco, profe Lara.
4: En el arco, tengo a Quintana y a Zambrano. Me voy a quedar con Quintana por el partido importantísimo que tuvieron.
8: Aldair Quintana, Independiente del Valle. Muy bien, Franklin, te escuchamos.
10: Me voy a quedar con Félix Zambrano. Yo creo que más trascendental, sí, por el hecho de querer salvar la categoría, Félix Zambrano.
4: Bien.
8: Bien. Desempate. Desempate. Obviamente me quedo con lo nuestro, Félix Zambrano. Vámonos a lo que corresponde la defensa, señores. Profe Lara, lo escuchamos.
4: La pareja de centrales. Estoy con Bedoya y Moscarelli o con Báez Bedoya. Pareja de centrales.
8: Bedoya o Báez, porque por ejemplo mi voto es para Javier Báez. ¿Le pongo Báez?
4: Ok, Báez.
8: Bedoya.
4: La pareja, ya está Moscarelli o Bedoya, porque son dos centrales, central por derecha, central por izquierda.
8: Ok.
4: Y por los lados.
8: Ok, en centrales Bedoya y Báez. Franklin, sí, te escuchamos.
10: Equipo que no recibe goles porque ha hecho un buen trabajo en defensa, y para mí Macará y Libertad hicieron un buen trabajo el fin de semana, y me quedo, la pareja central es mía, es Marrufo y Moringo. Moringo de Libertad y Marrufo de Macará.
8: Franklin, Marrufo y Moringo. Entonces, bueno, mi candidato es Javier Báez y Rodrigo Moringo. Entonces, terminamos con Báez y con Moringo, ¿ok?
4: Sí.
8: Esos son los centrales.
4: Los laterales me gustó mucho del Delfín Reyes y me gustó Zúñiga. Una mención para Medina también del Mantita.
8: Muy bien. Franklin, te escuchamos.
10: Pues los laterales, por derecha, me quedo con Alexander Medina del Manta. Creo que fue importante. Y con Zúñiga del Delfín.
8: Muy bien, a mí me gusta Alexander Molina y también mi voto es para Quiñones, Yerlín Quiñones de Liga de Quito. Entonces, dejamos a Alexander Medina, así es. ¿Y el otro jugador quién sería?
10: Zúñiga.
8: Perfecto, nos vamos al medio campo, señores.
4: En el medio campo, me gustó mucho el trabajo de Clavijo y Pretel, medio campo.
8: Clavijo y Pretel. Franklin, te escuchamos.
10: En el medio campo voy a poner a Cornejo y a Cachiahue, un infravalorado en la Universidad Católica. Para mí es reloj.

0: ¿Cuál es el nombre? ¿Cuál es el nombre de Clavijo?
1: Emiliano.
0: Emiliano Clavijo, ok. Hay ser tacaño porque siempre me olvido el nombre de Clavijo.
2: Bueno, ahora viene lo bueno, por las bandas.
0: Ahora.
2: La verdad que estuvo difícil porque tengo a Arce, tengo a Periodo y tengo a Campana por un lado, y me voy a quedar por ser de la casa con Arce. Y por el otro lado, mire, que Campana es un partidazo, ¿eh? Me voy a quedar con Arce, y por el otro lado lo voy a tener a Alman. Alman hizo también un partidazo. Y lo tenía ahí a Branda, pero me quedo con.
0: Bueno, Alman, entonces, ¿con quién se queda, profe? Ya me han nombrado como cuatro.
2: Arce y Alman.
0: ¿Y no me dijo Campana?
2: No. Me quería quedar con Campana, pero hay que quedarse con lo de la casa. Entonces, está nominado. Esa es nominación nada más.
0: Entonces, Agus, no es nominación. Usted tiene que mencionar sus jugadores.
2: Ok, ya listo.
0: ¿Cuáles son?
3: ¿Qué?
2: Arce y Alman.
0: Franklin, te escuchamos.
1: En las bandas, actúa más de media punta, pero igual siempre juega suelto. Y me gustó mucho lo de Pablo González de Guayaquil City. Es uno de los autores de la remontada del uruguayo. Y por la otra banda me quedo con David Zaya, que fue lo mejor de Melé, incluso hasta cuando iba perdiendo. Entonces, por derecha Pablo González y por izquierda David Zaya.
0: A ver, mi voto es para David Zaya. Entonces tendríamos un 2-1. Sí, tendríamos que definir. Por ejemplo, el profesor Lara pone a Arce y usted pone a Pablo González.
1: Sí.
0: ¿A quién dejamos?
2: Lo de la casa. ¿Usted es el voto?
1: Claro, defino usted.
2: Claro.
0: De la casa, no, pues, Justin Alman.
2: Sí. Bueno, gracias.
0: Muy bien, continuamos.
2: En la delantera me voy a quedar, es que estaba difícil, ¿eh? Con Dorre Garay, Carrillo Pose, me voy a quedar con Dorre Garay seguramente porque es el hombre del triplete y creo que Carrillo por haberse desbloqueado.
0: Muy bien, te escuchamos, Franklin.
1: No me voy a quedar con Carrillo en esta vez. No me terminó de convencer. A pesar de que hizo doblete, que es bueno para la confianza, pero voy a darle el voto esta vez a Pose, que ha sido muy regular en todo el campeonato, para mí el mejor delantero, y Dorre Garay, que es el hombre de la remontada. Entonces, Dorre Garay y Pose.
0: Muy bien. Entonces nos quedamos en el arco Félix Zambrano, en la defensa Alexander Medina, Moringo, Zúñiga. Más arriba tenemos a Fernando Cornejo, Emiliano Clavijo. Creo que voy bien, ¿verdad? Jocelyn sí. Alman, David Zaya y cerramos con Pose y con...
4: ¡Calle esta lora!
0: Dorre Garay. Así es, por ese triplete, señores. Bueno, este ha sido el 11 de frente al arco, así que muchas gracias. Nos hemos masacrado este 11. Guillermo Sanguinetti para mí.
2: Me gustó lo de Álvarez, porque la verdad es que al segundo tiempo ganó el partido.
0: Muy bien, entonces en este caso define Franklin.
1: Técnico, a ver, dijo el profe Lara, yo me quedo con Sanguinetti.
0: Muy bien, Guillermo Sanguinetti.
1: Con Guillermo Sanguinetti me quedo.
0: Muy bien, gracias a toda nuestra audiencia. Son las 1:03 p.m. No aquí, se pierda del 97.7. Me voy manejando con salsita. Profe Lara, despídase. Franklin, de igual
4: cierra forma. La boca.
2: Gracias a toda la gente que nos ha amplificado en sus casas, en sus hogares, en los locales comerciales, en los carros que están pendientes de Frente al Arco. Y conmigo y con el elenco de Frente al Arco será hasta la próxima.
0: Muchas gracias, Franklin.
1: Un abrazo a toda la audiencia siempre que está en sintonía con nosotros. Un abrazo de gol para todos y a disfrutar de la jornada futbolera que queda. Copa Libertadores, UEFA Champions League, ya mismo juega el Real Madrid, ahora está jugando Liverpool, va a ganar 4-0, así que excelente tarde para todos. Un abrazo de gol.
0: Así es, mañana conversamos de Real Madrid, por ejemplo, del equipo merengue. Que tengas un lindo y bendecido día. Bye.
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0: Le envía un saludo tremendo al gordito del sabor, dice, a mi ñaño del alma, qué belleza. El hombre no se pierde la máquina del tiempo. Asimismo, las guapísimas mujeres que trabajan en la clínica de Los Esteros no se pierden la máquina del tiempo por nada del mundo. Eso. También viviendo linda del volante, buenas tardes, un abrazo grande. Gracias por llevarnos en su auto, en su camión, su camioneta.
1: Fácil.
0: En su selectivo, colectivo, en el tractocamión, en el tráiler, en el rodillo, perdón, digo en Kenny, no. Vamos.
2: Cállate. Pero es terrible, como los diamantes.

0: Algunas mujeres me dicen el Rorro.
1: Seguro que es un yeah. Bueno, señoras y señores, por supuesto que sí, todavía me siguen diciendo Rorro, ¿ah? Pipirisnay. Sino que por todo Pipirisnay, ya lo sabe. Oiga, le comento que la gente siempre escucha La Máquina del Tiempo porque grandes momentos de diversión.
2: Tu marido. Sí,

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7: Esas sí entran suavecito. 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

usted a esta hora, Toñito Santana. Buenas tardes también, Juan Carlos en el 19 de la 24 de octubre, Carlitos en el 26 y también Chivatín,

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chicos, por ahí está un poquito de Tex-Mex. Oiga, ¿cómo no? Señoras y señores, a mi gente linda en calceta, la sin un abrazo grande a la gente en el nuevo Target. ¿Cómo estamos? Buenas tardes. Hola, les baila a los conductores de la cooperativa 3. Alirio Castro, oiga, el señor William Zamora, el señor Roddy Cedeño, por supuesto que sí, a esta hora. Y a la gente la 24 de octubre, todos los conductores también.

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3: 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Pero sí canciones que conquistaban sin

0: Claro, ¿verdad? Oiga, es que viene bien alimentado y eso es lo bueno. El hombre siempre son 7 ranchos en la mañana, 7 al mediodía y 7 en la tarde. Imagínense, son 21, ¿no? Y no contando esa cena que de vez en cuando se pega. Pero el hombre es así como trabaja, el hombre come y así como come mezcla, dice, ¿no? ¡Qué belleza! Permítame saludar a la gente linda del volante, a los amigos que están siempre escuchando 97.7, 24 de octubre. Sintonía total a todo ese personal que sigue tarde a tarde la máquina del tiempo. Oiga, por acá me dicen para César, Betito, Goyito, de parte de Antonella. ¡Qué belleza! Oiga, los galanes del volante siempre escuchando la buena música. Mientras tanto, vamos ahí. Aquí está, este es Peter Cruz, ¿no? Ven, te quiero todavía.
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A ver, ¿cómo estamos, Emiliano? Un abrazo para usted, Ramiro Conforme. Y también para César Cobeña, que ayer estuvo de Capiverde y tuyú, tuyú. Botó la casa por la ventana. El hombre celebró al más alto nivel. A la gente linda en Puerto Viejo, sintonía total. ¿Cómo estamos, mi gran amigo Edwin Guerrero? Oiga, Irving Loor también. El hombre siempre escuchando 97.7. Para John Fernando. Oiga, animación de espectáculos a nivel nacional. A mi pana Gary Junior, ¿cómo le va, mi año? Buenas tardes, Ronald Muñoz, el hombre de los mixes espectaculares, también. Mientras tanto, vamos ahí, viene, sabroso. Ay, me...

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1: Valenciano 593, yao yao.
2: 3:20 en todo el país. Oiga, recordando.

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Eso es, ¿verdad? ¡Qué belleza, señoras y señores! Bueno, salsa, venga, ni como amiga ni como amante. ¿Por qué tiene que ser así? ¿Eh?

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Juanga. Ahí está, oiga, qué belleza la familia Chávez. Todos los Chávez están trabajando ahí. ¡Qué belleza! Bueno, por acá tengo el gusto también de saludar a la gente linda que nos amplifica en cárcel. ¿Cómo estamos? Hipólito Arteaga. El gatito, le dicen por ahí. ¡Qué belleza! Póngale el efecto del gatito, por favor. Y ese gatito lindo. ¡Eso! ¡Belleza! Mientras tanto, vamos ahí con buena música.

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1: Cinta bonita con clase a través de la radio, señoras y señores, a esta hora. Permítame llegar con un saludo tremendo, relleno de mucho cariño para el cumpleañero, al señor Orlando, más conocido como La Mole, de parte de todos los integrantes del Tigre Fútbol Club. Le desean lo mejor del mundo, que siga cumpliendo muchos, pero muchos años más. ¡Qué belleza! Por acá la gente también que nos amplifica en Puerto Viejo en el Florón número 1. Sintonía total en Colón, ¿cómo estamos? Buenas tardes en Lodana, Santa Ana. A los amigos allá en Olmedo también, qué belleza. Mientras tanto, viene buena música.
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un saludo tremendo, relleno de mucho cariño allá en el barrio Santa Ana, a la familia Santos Alcíbar, compadre Rubén, comadre Jenny y todo su equipo de trabajo, la señora Liliana, la señora Santa, siempre por ahí escuchando 97.7. Llegamos a la parte final de la programación. El día de mañana continuamos con más diversión en vivo. Pásenla bonito, pásenla

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2: El tequilazo suena bonito. Me gusta.

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